0: Compañía más conocida por sus modelos biplaza. Con Luce, Ferrari se une, aunque con cierto retraso, a competidores como Porsche y Lamborghini. Pero el lanzamiento no parece haber emocionado a los inversores, ya que las acciones de la compañía cayeron un 6% tras la presentación del nuevo vehículo el lunes.
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2: Florentino Pérez y Enrique Riquelme han presentado sus respectivas candidaturas para las elecciones a la presidencia del Real Madrid del próximo 7 de junio. El presidente del Club Blanco ha anunciado la creación del Gran Club Social del Real Madrid y del Bernabéu Infinito como dos de los pilares de su programa. Florentino se ha dado un baño de masas en su primer acto de campaña, ha llenado el auditorio del Hotel Meliá Castilla y se han tenido que habilitar dos salas contiguas para la gente que no ha podido entrar. Saludando con los brazos en alto, muy aplaudido por el público y arropado por Ronaldo Nazario, Roberto Carlos, Pirri y Solari. Así ha explicado Florentino su proyecto social en un discurso en el que ha cargado duramente contra la candidatura encabezada por Riquelme.
3: No vienen a servir al Real Madrid, vienen a servirse del Real Madrid.
2: El empresario alicantino, que ha presentado su propuesta horas antes, ha prometido la construcción de un pabellón con capacidad para 15.000 personas destinado al baloncesto y conciertos, un hotel y espacios para los socios en la Ciudad Deportiva de Valdebebas. También ha anunciado medidas dirigidas a los alrededor de 100.000 afiliados del club, como la reducción de un 50% de la cuota hasta que el Real Madrid vuelva a ganar la Champions.
4: Hay un nivel de gasto general, no deportivo, tan alto. Yo creo que hay que hacer un guiño mínimo al socio.
2: No ha citado a Florentino en su discurso, pero en declaraciones posteriores a la prensa ha vuelto a pedirle un debate para confrontar sus propuestas.

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2: Sociales se encendió con la difusión de esta fotografía. En ella aparecen varios privados de libertad trasladados desde la cárcel del Encuentro en Santa Elena hacia la regional del complejo penitenciario de Guayaquil. El visible deterioro físico de algunos internos disparó las alertas sobre un supuesto brote de tuberculosis dentro del penal de máxima seguridad.
3: Sobre los traslados que se hicieron en su momento, no fue bajo una autorización, que igual no la tengo que ayudar, le hizo el SNAI. Por precautelar, mientras se hacía una revisión a las personas que fueron trasladadas no tienen tuberculosis. Esas 30, 31 o 35 no tienen tuberculosis.
2: La preocupación aumentó luego de que se confirmara un segundo fallecimiento de un reo en menos de 2 semanas en la cárcel de Santa Elena. Si bien el primer caso sí estuvo relacionado con tuberculosis, el segundo no. Así lo asegura el Servicio Nacional de Atención Integral a Personas Adultas Privadas de Libertad, SNAI, en un comunicado difundido este jueves. Respecto al fallecimiento registrado el 27 de mayo de la persona privada de libertad, Elvis Q, los reportes médicos preliminares establecen que la causa de muerte corresponde a un cuadro de pancreatitis, descartándose que el deceso haya sido ocasionado por tuberculosis. Esta versión fue ratificada por la ministra de Gobierno, Natalie Morillo, en entrevista con el noticiero.
4: Ayer hubo un caso en específico que no es por ningún caso de tuberculosis, fue otro caso, una pancreatitis.
2: En el mismo comunicado, SNAI enfatizó en que no se ha registrado ningún brote epidemiológico de tuberculosis ni de otra enfermedad infectocontagiosa dentro de la cárcel del Encuentro.
4: No existe ningún brote ni ninguna epidemia, como lo han tratado de manifestar, o estas narrativas que tratan de infundar para poder generar el caos, para poder desestabilizar al gobierno. La cárcel del Encuentro es una cárcel segura.
2: La ministra aseguró además que la cartera de salud pública mantiene controles y vigilancia permanente dentro del sistema penitenciario. Una tesis que contradice las denuncias realizadas en los últimos días por familiares de privados de libertad, sectores políticos de oposición, organizaciones de derechos humanos y también por la defensa del alcalde de Guayaquil, Aquiles Salva, que cumple prisión preventiva en la cárcel del Encuentro.
3: Como no pueden sacarlo por la culpabilidad y por el proceso que se encuentra, y allá las leyes y el sistema de justicia, que son los responsables, buscan qué otra forma perjudicar al país, porque eso es perjudicar al país. O me van a decir que los ecuatorianos prefieren que yo cierre la cárcel del Encuentro y saque todos estos 650 criminales y los pongan nuevamente en las cárceles donde no existe un control, porque son cárceles destruidas.
2: Finalmente, durante una entrevista radial también este miércoles, el ministro del Interior, John Reimer, confirmó que continuarán los traslados de privados de libertad entre distintos centros penitenciarios del país como parte de la reorganización del sistema carcelario. Tal y como ocurrió esta madrugada, cuando 198 privados de libertad fueron movilizados desde la cárcel del Inca en Quito hacia el centro penitenciario del Turi, en Cuenca.
3: ¿Por qué? Porque estoy desarticulando, porque las cárceles en el Ecuador están entregadas a los grupos criminales. Ellos mandaban, ellos lideraban, ellos dirigían, ellos eran todo. Es más, para entrar había que pedir permiso.
2: Según el gobierno, estas reubicaciones forman parte de una estrategia de control y seguridad penitenciaria.
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5: Un vehículo doble cabina de color negro terminó impactado contra un inmueble de construcción mixta en el sector de Colinas de Salinas, en la Velasco Ibarra. Según comentan, los habitantes de este sector se alarmaron cuando observaron una persecución entre una motocicleta y la camioneta. Fueron segundos de angustia al escuchar y observar alrededor de 20 detonaciones. Cuando todo había pasado, observaron al automotor estrellado contra el domicilio y al acercarse estaban dos personas con impactos de bala. Inmediatamente llamaron al ECU-911 y al llegar confirmaron el deceso de una mujer, mientras que el hombre, que aún tenía signos vitales, fue trasladado a una casa de salud.
6: Se ha revisado antecedentes de esta persona, no tiene antecedentes, no presenta tampoco procesos judiciales. De la persona fallecida, de sexo masculino, de sexo femenino, se está verificando la identidad, puesto que no se ha podido determinar hasta el momento una relación con documentos, ni tampoco ninguna otra circunstancia que nos permita determinar de quién se trataría.
5: En el sitio miembros de la Policía Nacional y Criminalística iniciaron la etapa investigativa recopilando varios indicios balísticos desde varios metros hasta donde se estrelló la camioneta. El cuerpo de la víctima fue llevado hasta la morgue de la ciudad para la respectiva autopsia correspondiente.
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7: Se mantendrán las altas temperaturas durante el día en el litoral ecuatoriano y gran parte de las provincias de la sierra, según pronósticos del Instituto Nacional de Meteorología e Hidrología, INAMI. Esta y otras condiciones pueden facilitar la propagación de incendios forestales.
8: Nosotros emitimos alertas cuando identificamos justamente estas condiciones: altas temperaturas, un ambiente seco, ausencia de lluvias.
7: En la alerta meteorológica 38 del INAMI ya se establecen lugares propensos para estos eventos.
8: Provincia de Loja, donde ya durante los últimos días hemos tenido un incendio forestal activo. La zona de Imbabura, mientras que en la región litoral la provincia de Guayas ya comienza a presentar algunas condiciones para que se puedan presentar ese tipo de amenazas.
7: En monitoreos satelitales se observan puntos de calor extremos que se asocian a incendios forestales. En la costa, las máximas temperaturas oscilarán este fin de semana entre 31 y 32 grados, pero habrá picos de calor y se esperan temperaturas de hasta 35 grados en zonas de Guayas, Santa Elena y El Oro. En la sierra, las máximas temperaturas serán entre 22 y 24 grados, pero en zonas puntuales, los registros han sobrepasado esos números.
8: En el sector de Tababela y en la zona de Valles, incluso la temperatura en estos días ha llegado hasta 28 grados centígrados.
7: Desde junio hasta septiembre, se prevé que en el país se vive una época seca que puede influir en el aumento de incendios forestales. En 2025 hubo 2.202 incendios que consumieron 16.921 hectáreas.
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9: El Pleno de la Asamblea Nacional retomó el primer debate de las reformas al Código Orgánico de la Función Judicial, con las que se prevé modificar al menos el 50% de la normativa. El debate de este miércoles giró en torno a la posibilidad de implementar mecanismos de blindaje judicial a través del uso de polígrafo y exámenes patrimoniales para jueces.
10: Esta reforma propone pruebas de confianza, controles patrimoniales y mecanismos de vigilancia ética para áreas sumamente sensibles en el sistema judicial.
11: Es que se le pueda hacer la prueba de confianza a los jueces. Yo hablaba aquí con el compañero Castillo, pero no solo a los jueces anticorrupción, debería ser a los jueces de las cortes provinciales, debería ser a los fiscales también provinciales, debería también ser a los secretarios, a los citadores.
9: La ley también prevé regular los concursos de selección, fijando metodologías y cronogramas improrrogables con el objetivo de cubrir el déficit existente de funcionarios judiciales.
12: Hoy faltan 800 jueces a nivel nacional. Existe una carga procesal interminable por la falta de atención, por la falta de presupuesto.
13: Que los concursos sean meritocráticos y los ciudadanos sientan que sí existe justicia.
9: Adicionalmente, el proyecto plantea como prioridad la necesidad de corregir los excesos y abusos judiciales concedidos a través de medidas cautelares.
10: Las medidas cautelares deben manejarse con criterios técnicos, objetivos, pero sobre todo transparentes.
9: De cara al segundo debate, se analiza la posibilidad de introducir controles y sanciones para abogados en libre ejercicio que falten deliberadamente a audiencias, presenten documentación falsa o falten al respeto a las partes procesales.
14: En este país, a veces, tener un carnet de abogado es una licencia para matar. Y eso tiene que también ser regulado. Yo creo que eso nos falta todavía en el texto que se ha presentado, mayores controles a los abogados.
9: A la par de estas reformas, se buscará definir las competencias y alcances del Consejo de la Judicatura a fin de transparentar procesos disciplinarios, administrativos y reorganizar la carrera judicial.
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15: Hay, por ejemplo, servidores judiciales amenazados en Guayas, en Los Ríos. Queremos que nuestros servidores judiciales sigan muriendo. Queremos que se responda.
16: Desde la presidencia del Consejo de la Judicatura se reconoce la situación de inseguridad por la que atraviesan los servidores judiciales. Un informe detallado revela que a escala nacional se han registrado 156 ataques a servidores y unidades judiciales en el periodo enero 2024 y mayo 2026. Esta cifra se divide en 142 amenazas que incluyen amenazas de muerte y panfletos extorsivos, 11 atentados contra servidores y 3 ataques a la infraestructura judicial. Las provincias donde más alertas de ataques y atentados se han registrado durante el periodo 2024 a 2026 son Guayas, El Oro, Santa Elena, Pichincha, Los Ríos, Manabí, Sucumbíos y Santo Domingo de los Áchilas. Solo en Guayas, por ejemplo, se han registrado 115 amenazas directas a servidores judiciales y múltiples evacuaciones por falsas alarmas de bomba. En esta provincia, uno de los casos más sonados ocurrió en 2025 y fue el asesinato del ex juez Carlos Zambrano, ex magistrado de la Corte Provincial del Guayas. Lo atacaron a tiros mientras conducía por la vía a la costa en Guayaquil. Por todo lo ocurrido, el Consejo de la Judicatura impulsará un convenio con el Ministerio del Interior para asegurar resguardo policial permanente en sus dependencias. También se impulsará otro convenio con el SNAI para habilitar áreas seguras de audiencias telemáticas desde los centros de rehabilitación.
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17: El gobierno tiene una meta para 2026 y es crear al menos 160.000 nuevos empleos, empleos de calidad en un país donde el 65% de los trabajadores se encuentran en la informalidad.
18: Estamos construyendo una estrategia nacional para la empleabilidad en donde tanto sector privado como sector público van a tener que poner su granito de arena.
17: Una reforma integral al Código del Trabajo es un tema que este año no va. Quizás el siguiente, dicen. Por ahora, creen que con los acuerdos ministeriales les alcanza.
18: Vamos por una reforma al procedimiento de visto bueno, al acuerdo ministerial que regula la vida jurídica de los sindicatos y que también estamos analizando de manera tripartita, trabajadores, empleadores y el Estado, una nueva forma de ver la jubilación patronal.
17: El problema de la informalidad es que no aporta a la seguridad social. El sistema acumula jubilados año tras año y los aportantes no crecen. Es insostenible.
19: La reforma laboral es necesario complemento para la reforma pensional porque necesitamos formalizar a la fuerza laboral. Para reducir la informalidad y aumentar el número de aportantes habría que hacer un milagro económico y laboral que permita, diga usted, incrementar cada año en 100.000, 200.000 empleos formales. Y aún así nos tomaría 10 años reducir la informalidad en 10 puntos porcentuales.
17: Pero el Ejecutivo prefiere esquivar el tema. Y eso, que el Fondo Monetario Internacional se lo tiene subrayado en rojo para este 2026.
18: Nosotros creemos y estamos completamente seguros de que el sistema de seguridad social es sostenible, va a ser sostenible.
17: Sostenible es un decir. Para este año el hueco es de más de 4.000 millones de dólares y como los aportes del Estado no alcanzan, el IES tiene que desinvertir para pagar pensiones. Pero esos fondos no son infinitos y mirar para otro lado solo profundiza la crisis.
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20: Campamentos ilegales, operativos de madrugada, soldados avanzando por tierra, aire y mar. Así se resume el último año de ofensiva militar contra las estructuras criminales que sostienen el narcotráfico, minería ilegal y contrabando. Suman más de 633 mil operaciones militares ejecutadas en todo el país. Según el balance oficial, las acciones militares dejaron más de 21 mil millones de dólares en afectación a economías criminales. Más de 2.2 millones de galones de combustible fueron incautados. En minería ilegal, las Fuerzas Armadas reportan 2.600 bocaminas destruidas. El balance incluye 4.700 aprehendidos por presuntos delitos vinculados a estructuras criminales. También se reporta la incautación de más de 77 toneladas de sustancias ilícitas y la destrucción de 10 hectáreas de cultivos de coca en la frontera. Droga que no llegó a puertos, rutas ni mercados internacionales.
21: Indicadores bélicos que son el control territorial, que son la neutralización del enemigo, ya sea a base de captura o abatimiento. Y hoy estamos teniendo un indicador en tiempo real, que es el control de un territorio que donde estaban estos grupos armados.
20: El Ministerio de Defensa ha focalizado las operaciones en Guayas, Los Ríos, Manabí, El Oro, Carchi, Sucumbíos, Orellana, Zamora y Morona, Santiago. En este año la ofensiva también se tradujo en equipamiento. El primer buque multipropósito, Bae Jambelí, 221 camionetas, 109 motos, 4 helicópteros y 35 vehículos blindados. En medio del conflicto armado interno, cada operación militar busca cerrar espacio al delito y devolver seguridad a las familias ecuatorianas. Juan Pablo Ruiz,
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2: La operación del Metro de Quito vuelve a la mesa de debate, pero ahora desde la Asamblea Nacional. El legislador oficialista Javier Ordóñez denunció la existencia de varias fallas técnicas que ponen en riesgo la operación de este sistema.
3: Voy a mandar esto personalmente al presidente Daniel Noboa, porque el Estado ecuatoriano no puede esperar a que ocurra una tragedia para actuar en este caso.
4: Frente a la ausencia de iniciativas y de responsabilidades propias, el metro se ha convertido en una especie de objeto de disputa.
2: Ordóñez expuso al menos una decena de afectaciones que se desprenden, explicó, de 4 informes subidos en el portal del Servicio de Compras Públicas, de los cuales dijo solo uno ha sido transparentado por la municipalidad.
3: Las ruedas han reducido su tiempo de vida útil a menos de un año. Este informe se elaboró en noviembre, es decir, en diciembre próximo se cumple ese año donde dice que las ruedas no van a funcionar más. Pero ¿saben qué es peor? Es que el proceso de fabricación de ruedas nuevas va a tardar mínimo 2 años a partir de que se empiece. El metro va a parar.
4: Lo que hay que hacer es resolver eso, es decir, salgamos ya de este contexto en donde cada cosa cae en la polarización política y enfrentemos con toda claridad los problemas técnicos que tenemos.
2: Y esta situación que el legislador califica de crítica lo lleva a plantear una posibilidad que en los últimos días se repite desde el oficialismo, que el gobierno nacional se haga cargo del metro.
22: Es de seguridad nacional tener el metro operando. Aquí ya sobrepasamos lo municipal. Aquí estamos hablando de algo de interés y de redundancia nacional. Que para construir el metro, el gobierno nacional puso una garantía soberana. Esa garantía soberana implica dineros del Ecuador.
2: El exalcalde de la capital, Augusto Barrera, explica que esta idea riñe con lo legal y lo técnico.
4: La competencia del tránsito y transporte público es una competencia de los municipios. Entonces, desde el punto de vista jurídico, tendría que pensarse, digamos, de un tipo de intervención que usted se imagina está prácticamente en el filo del orden constitucional. Pero desde el punto de vista no solo jurídico, sino también técnico y operativo, es una locura. El metro es un componente del sistema integrado de transporte público.
2: Mientras tanto, los 200.000 usuarios diarios siguen expectantes de la operación normal y segura del Metro de Quito.
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23: Un tribunal emitió las primeras sentencias por lavado de activos para parte del entorno familiar del cabecilla de los Choneros extraditado a Estados Unidos, José Adolfo Macías Villamar, alias Fito. 5 personas fueron sentenciadas a 10 años de cárcel. Su última pareja, Verónica Briones, los padres y un hermano de ella, también un hermano de Fito, mientras que un concuñado del cabecilla recibió la condena de 7 años. Sobre las 2 empresas juzgadas se ordenó la disolución y liquidación. Una de ellas era proveedora de botellones de agua de Selec. En 14 días no consecutivos de audiencia entre abril y mayo, la fiscalía dijo que probó la existencia de una estructura criminal basada en vínculos de consanguinidad, afinidad y confianza destinada al lavado de activos. Y tras el análisis de las transferencias recibidas y enviadas de su núcleo familiar, más la adquisición de 46 bienes como vehículos, muebles y enseres, la fiscalía estimó el monto de lavado así: Verónica Briones, pareja de Fito, 1.9 millones de dólares, su padre Ángel Briones 1.9 millones, su madre Dolores Zambrano 8.4 millones, su hermano José Briones 3.4 millones, el hermano de Fito Yandri Macías 1.1 millones y el concuñado Jorge Peñarrieta 82 mil dólares. Además, las empresas juzgadas Ferromundo S.A. 108 mil dólares y Queen Water 182 mil. Sobre las empresas, la fiscalía presentó una pericia tributaria que derrumbó su apariencia de legalidad, puesto que estaban sin clientes, sin proveedores compatibles, sin sustento de compras y con sobreestimación de gastos y valores. Según la fiscalía, esta red operó entre 2016 y 2024 para lavar el dinero ilícito de los Choneros. Aún falta juzgar a otras 11 personas prófugas y 2 empresas, entre ellos la esposa, hijos, padres y otros concuñados de Fito.
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24: Las decisiones de cara al fenómeno del Niño. Tras la alerta amarilla del COE Nacional en 17 provincias, y 143 cantones.
1: Disponer a la Gerencia de Gestión de Riesgos de SegurEP continuar con el fortalecimiento y articulación con los comités comunitarios y territoriales, promoviendo mecanismos en pro de la reducción de riesgo de desastres.
24: En el INAMI explican que la etapa de iniciación está prevista para los próximos 3 meses. Lo que hay que monitorear es su intensidad.
5: Las mayores probabilidades indican entre evento moderado a fuerte, pero sin embargo es importante o es imprescindible evaluar constantemente estas condiciones oceánicas y atmosféricas. Y más que todo, evaluar las condiciones oceánico-atmosféricas a nivel regional.
1: Las empresas y todo el sector privado pueda conocer a través de nuestro geoportal cuáles son las zonas susceptibles de inundación, las zonas de riesgo de deslizamientos y que puedan planificarse.
24: Advierten que los asentamientos irregulares son de alta vulnerabilidad. Han identificado los albergues y demás espacios para los casos de evacuación.
6: Tenemos 8 alojamientos temporales certificados con una capacidad para albergar aproximadamente 400 personas. Y además se han identificado 26 sitios para unos alojamientos temporales con una capacidad aproximada de 2.100 personas.
24: Acudieron los delegados del Ministerio de Infraestructura y Prefectura de Guayas. El financiamiento del plan de contingencia también está garantizado.
1: Dentro del presupuesto municipal, las diferentes direcciones consideran o reestructuran dependiendo del impacto o la necesidad que se vaya a tener.
7: Como nuestra competencia es en el área rural, nosotros estamos trabajando en todo lo correspondiente a instalación de tuberías, reconformación de caminos, cambios de ductos cajones, reforzamiento de muros.
24: Las mesas técnicas estarán operativas mucho antes de que empiecen las primeras precipitaciones. Informó
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23: El proceso para acceder a la educación superior pública en este segundo periodo académico de 2026 arranca. Desde el martes 2 al sábado 6 de junio, los aspirantes podrán ingresar al registro nacional como el primer paso.
8: Es para todos los estudiantes bachilleres del ciclo Sierra y Amazonía. Dentro de la oferta pública tenemos 33 universidades y escuelas politécnicas, 54 institutos y conservatorios superiores que están adscritos a este ministerio.
23: Para registrarse, los estudiantes deberán ingresar a la página web www.admision.educacion.gob.es.
8: Lo que deben hacer es crear la cuenta, completar la información solicitada, que básicamente es datos personales, una referencia de contacto. Aquí ellos ya ponen su autodefinición étnica, temas de discapacidad, y lo que deben hacer ellos es descargar el documento de registro nacional, y con esto cumplen esta primera etapa.
23: Este proceso es obligatorio también para quienes quieran ingresar a la Policía Nacional, Fuerza Naval y Cuerpo de Bomberos, mientras que quienes aspiran a las universidades tras culminar el registro deberán seguir el proceso de admisión de cada una de ellas. En total, para este periodo académico se ofertan 500 carreras.
8: Lo que hemos tenido es un incremento aproximado de 10.000 cupos en el sistema, con lo cual estimamos que para este periodo académico tengamos una oferta de cupos de 150.000. Las siguientes etapas: evaluación, postulación, asignación de cupos, están previstas hasta el mes de septiembre.
23: En el primer periodo académico de este año, un total de 373.818 personas participaron en el registro nacional, y de ellas más de 11.000 ingresaron a los institutos públicos.
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25: El pasado 6 de mayo, SELEC solicitó al juez de Florida, William Jung, que le permita ampliar la demanda que presentó en diciembre en contra de Progen y otras empresas vinculadas a la entrega de los generadores inservibles. El magistrado aceptó la solicitud de Ecuador y le dio plazo hasta este viernes para que formalice su acusación en contra de otras 5 empresas por transferencias fraudulentas de los fondos públicos que desaparecieron de las cuentas de Progen. SELEC sumará su demanda a Astrobrixa LLC, filial estadounidense de la empresa del mismo nombre en Ecuador, a las compañías HIS Industry y Two Lions Holding de Estados Unidos, la suiza AOT Holding AG y gestores inmobiliarios Light Blue de Ecuador. En el documento consta que los pagos de Progen a los nuevos involucrados no tenían un fin comercial lícito, sino que el objetivo era perpetrar un fraude en contra de la Corporación Eléctrica del Ecuador. Sobre la suiza AOT Holding, La nueva demanda alega que Progen le transfirió 10 millones de dólares el 3 de octubre de 2024, apenas dos días después de que Ecuador le pagara los 69 millones de dólares por los generadores para la central Salitral. Una semana después, otros 4 millones fueron transferidos a HIS y 2 millones de dólares más a Two Lions Holding, entre diciembre de 2024 y junio de 2025, fechas que coinciden con los pagos de SELEC a Progen por el contrato de la central Quevedo. SELEC argumenta en Estados Unidos que las empresas se coludieron con Progen para estafar a Ecuador.
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9: En Mazar, el embalse está apenas 25 centímetros por debajo de la cota máxima. La mañana de este miércoles, su cota se ubicó en 2.152 metros sobre el nivel del mar, con una generación de 65 megavatios. En Sopladora, el panorama cambia. El caudal llega a 128 metros cúbicos por segundo, que le permite tener una cota de 1.315 metros sobre el nivel del mar, es decir, a 2 metros de su cota máxima. Su generación alcanza 430 megavatios. En Molino, la generación también es alta. La central registra 741 megavatios, aunque su caudal promedio es de 75 metros cúbicos por segundo. Su cota permanece en 1982 metros sobre el nivel del mar. En Coca-Codo, el caudal del río es de 362 metros cúbicos por segundo, un nivel muy alto que incluso causó la semana anterior el colapso del dique de protección ubicado a 8 kilómetros río abajo de la zona de captación.
10: No va a existir cortes de energía por el momento. Todas las hidroeléctricas están funcionando a full capacidad y hay suficientes lluvias en la zona. Hay lluvias hasta en exceso.
9: Según la información operativa del SENACE, la producción eléctrica nacional se sostiene principalmente con las hidroeléctricas. De una producción total de 31.733 megavatios hora, la fuente hídrica aporta con el 85% de la demanda energética nacional.
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23: Transición energética, inversión privada y la necesidad de reducir la dependencia hidroeléctrica son temas que marcaron este jueves un encuentro entre expertos y organismos internacionales en Quito. Aquí se analizaron nuevas estrategias para fortalecer el sistema eléctrico nacional. Durante el encuentro, se advirtió que Ecuador todavía aprovecha menos del 4% de su potencial renovable.
11: Ha crecido a 200 megawatts, la demanda de consumo hasta 400, te puedo decir, entre el mes de febrero y el día de hoy. ¿Eso qué significa? Que tienen que ponerse en marcha los proyectos que ya han arrancado desde el año pasado.
23: Además, representantes del sector energético aseguraron que organismos internacionales como la CAF, el BID y el Banco Mundial mantienen interés en financiar proyectos de generación eléctrica y transición energética en Ecuador.
12: En la interconexión con Perú son más de 200 millones de dólares de financiamiento lo que está aportando el BID y la CAF.
23: En medio de este debate persisten las preocupaciones alrededor de Coca-Codo Sinclair, luego de los nuevos daños registrados en el dique permeable construido para frenar la erosión del río Coca, una situación que, según el exministro de Energía, Fernando Santos Alvite, evidencia la vulnerabilidad de la principal hidroeléctrica del país.
13: La construcción no fue la eficiente y está amenazando la toma de la planta. Al inutilizarse el Coca, el país se queda sin el 25 al 30% de la electricidad.
23: Por lo que expertos insisten en que acelerar proyectos renovables y nuevas inversiones privadas pueden reducir la vulnerabilidad del sistema eléctrico nacional.
14: Un nuevo modelo de desarrollo que está impulsando el gobierno es estos distritos autónomos de energía, donde una oportunidad pues es crear polos de desarrollo.
23: Para con todo aquello evitar futuros apagones en el país.
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26: La vivienda atacada fue en el barrio San Jacinto, ubicada al oeste del cantón Machala. Cerca de las 12:20 de la madrugada de este miércoles 27 de mayo, criminales llegaron en un vehículo, dejaron la bomba y huyeron.
27: Oiga, yo sentí que todas esas cosas se me vinieron encima. Y yo pegué el grito, me asusté. Y mi hija, la que está ahí con mal del oído, mi otra hija, porque vivo mi hija, mi persona y dos niños.
26: La explosión dejó con heridas a Carmen Loza y su hija, quienes dormían a escasos centímetros de donde fue la detonación.
27: Sí, porque aquí me rompió la cabeza, me cogieron punto, todito aquí, la mano, mire, todo eso sí, la pierna también. Pero bueno, yo le doy gracias a mi Dios, principalmente gracias a mi Dios que estoy con vida. Estoy con vida.
26: Tan fuerte fue la explosión que la onda expansiva afectó a 5 viviendas adyacentes, incluso esta urna de la Virgen del Cisne donde dañó los cristales. La policía investiga cuál es la motivación del ataque a este inmueble donde habita la adulta mayor, su hija y 2 niños.
3: Las investigaciones se han iniciado, no tenemos todavía una hipótesis clara porque es una vivienda más bien de carácter humilde, por lo tanto no se orientaría a un proceso extorsivo. Tenemos que descartar las otras posibilidades que se pueden presentar, pero les garantizamos que estamos en esa línea investigativa tendiente a determinar los presuntos responsables.
26: Una víctima más de estos criminales que no miden las consecuencias. Esta vez afectó el domicilio de esta madre, quien narró que en su juventud se dedicó a lavar ropa ajena y gracias a ese esfuerzo y sacrificio logró levantar esta casa que prácticamente sufrió daños en un 60% en su estructura.
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15: Dirigir la Fiscalía General del Estado entra en una nueva etapa. La Comisión Ciudadana de Selección cerró la revisión de los pedidos de recalificación de méritos. Fueron analizadas 22 solicitudes de los 28 aspirantes que continúan en este concurso de designación. Entre todas ellas, 12 fueron aceptadas parcialmente. Entre los reclamos no aceptados está el realizado por el exministro de Gobierno José de la Gasca, que según la Comisión de Selección determinó que sus documentos no justificaban un incremento en la calificación obtenida, por lo que mantiene 41 puntos sobre 50 en esta fase.
16: La Comisión Ciudadana de Selección, una vez que ha realizado el análisis individual de las solicitudes de recalificación y al encontrar mérito dentro de estas solicitudes, realizará la modificación en la plataforma tecnológica y generará un nuevo reporte final por recalificación que deberá ser suscrito por todos los miembros de esta Comisión Ciudadana de Selección.
15: El concurso arrancó con 64 postulantes registrados y luego de la admisibilidad y reconsideración, 28 candidatos avanzaron a la evaluación de méritos. El reglamento establece una calificación total de 100 puntos, 50 por méritos, 50 por oposición, divididos entre la prueba escrita y la prueba oral. La siguiente etapa en este proceso de designación es pasar al escrutinio público y a la impugnación ciudadana, antes de las pruebas de oposición y la designación definitiva.
17: El nuevo reglamento que realizamos en esta administración tiene fechas límites. Ya no debe suceder lo que antes pasaba, que se demoran 3-4 años. A partir de que está la conformación de la Comisión Ciudadana de Selección, ellos tienen 6 meses máximo para finalizar este proceso.
15: La Fiscalía General del Estado es una institución clave para la persecución del crimen organizado y la corrupción, y por ello la importancia de designar a una autoridad que actúe de forma independiente, con valentía, en beneficio de la comunidad. Daniel.
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18: Aunque técnicamente es una carta dirigida a los obispos católicos, la encíclica Magnífica Humanidad del Papa León XIV llegó a los fieles como un mensaje revolucionario al advertir del mal uso de la inteligencia artificial en el mundo. En Ecuador, la Iglesia Católica respalda el mensaje del Sumo Pontífice, catalogándolo de positivo y correcto, y que el uso de la inteligencia artificial y de las nuevas tecnologías no debe ser un instrumento que domine a las personas. Dialogamos con el canciller de la Arquidiócesis de Guayaquil, Omar Mateo, para analizar el mensaje del Papa León XIV en el ámbito educativo, aquel que en los últimos años adoptó la IA en su día a día.
19: Nosotros sabemos que tenemos que confrontar si nos está diciendo la verdad, porque algunas aplicaciones alucinan. No podemos contagiarnos de esa alucinación y quedarnos con esa falsedad de información que nos presentan.
18: Mientras que si se habla de ciencia y salud, el padre explica que la inteligencia artificial debe ser un soporte al especialista, más no un reemplazo.
19: Sí podemos utilizar, por ejemplo, los algoritmos para saber quién necesita una cita médica. Entonces, esa misma inteligencia artificial podría ser utilizada para atender esos rincones.
18: El canciller de la Arquidiócesis de Guayaquil resaltó que la sociedad debe aprender a discernir para evitar que la seguridad y la integridad propia se vea afectada.
19: Sin poner en el centro a la persona, su dignidad, su valor, el amor que Dios le tiene, pues estamos en un camino correcto. Pero si vamos a desvirtuar esa dignidad que tiene la persona humana, entonces ya pues estamos en el camino equivocado.
18: Y es precisamente este mensaje que se replica no solo en Ecuador, sino también en todo el mundo.
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26: La droga fue presentada en los patios del Comando de Policía de la Subzona El Oro. Son 1095 bloques tipo ladrillos que estaban camuflados en cajas de banano y que eran transportadas en este camión.
3: Se realizó entonces el perfilamiento técnico de un vehículo que debía ser sometido a inspección. Al tratar de desviar este vehículo hacia la zona de inspección, el conductor salió en precipitada carrera. Está identificado, estamos tratando de ubicarlo.
26: Fue el CAN Malinda quien hizo la revisión de la carga, donde pudo detectar que se trataba de sustancias sujetas a fiscalización

0: Gran Bretaña en Reino Unido, donde alcanzaría un valor enorme.
1: De aquí que aquí tenemos incautados 1,000 kilos de cocaína y que tendrían un precio referencial en el mercado europeo de $62 millones. Es una importante afectación a esta cadena logística del crimen organizado que está operando en la provincia del Oro.
0: Según el comandante, el decomiso afecta considerablemente la economía de estas estructuras criminales. Por ello, se teme que busquen culpables al fracasar este envío.
1: Indudablemente que la captura de esta tonelada va a implicar una serie de asesinatos en la provincia. Por eso nosotros estamos activados para tratar de evitarlos.
0: El jefe policial elogió la labor del CAN Antidrogas con un reconocimiento a su trabajo. Tiene 6 años en la unidad del CRAT y ha participado en la incautación de 15 toneladas de drogas.
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3: El Pleno de la Asamblea Nacional discutió en primer debate la ley para prevenir y erradicar el reclutamiento y uso de niños, niñas y adolescentes por parte de organizaciones criminales. El proyecto, presentado en enero por el Ejecutivo, crea nuevos tipos penales en el Código Orgánico Integral Penal para diferenciar a quienes reclutan menores y quienes utilizan a niños en delitos.
4: Las estadísticas que tenemos hablan de cerca de 3,000 niños en los últimos años que han sido cooptados por grupos criminales organizados.
3: Con la propuesta, el reclutamiento de menores será castigado con una pena privativa de libertad entre 19 y 22 años. Y si se utiliza a menores para el cometimiento de delitos, la sanción se eleva a 26 años.
5: Sí, incrementar penas, por supuesto que sí. Porque no vamos a tener compasión con el criminal que no le da pena captar a un niño o un adolescente para que cumpla sus órdenes de delinquir.
3: La normativa también determina que los padres deberán orientar y guiar a sus hijos en el uso de dispositivos y plataformas virtuales. El incumplimiento, advierten legisladores, podría acarrear sanciones graves.
4: Que si mañana más tarde hay un descuido del padre, el Estado tendrá que reaccionar. Y si es posible, incluso tendríamos que pensar en quitar la tutela de aquel padre de familia que no está pendiente del entorno en el que se desenvuelve su hijo menor de edad.
3: A través de esta ley, la Asamblea insta a municipios y prefecturas a instalar mesas técnicas de prevención ante el reclutamiento de menores. Esta propuesta encontró posiciones divididas, pues se pone en duda la competencia de los GATS.
6: Para fortalecerlas hay que contratar personal, pero si los municipios hacen eso, estarían violando la ley que ustedes aprobaron con este 30-70-30.
7: El taller de mariconeo a cargo del municipio de Quito, eso es lo que hay que acabar. Los conciertos de 2 y 3 millones de dólares hay que acabar. Pero la defensa de los niños hay que mantener.
3: El correísmo dijo que no se opone al proyecto, pero sí a los ofrecimientos políticos del oficialismo que no garantiza el presupuesto para ejecutar la norma.
8: No nos engañemos, tratemos de verdad una ley que vaya a proteger a través de la voluntad política, porque nadie lo detiene al presidente de la República de que haga efectiva su voluntad política y dé los recursos necesarios para proteger a nuestros niños, niñas y adolescentes.
3: La ley volverá a la Comisión de Transparencia para incorporar las observaciones realizadas previo al segundo y definitivo debate.
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9: La entrega se dio en horas de la noche de este miércoles en el puente internacional de Rumichaca. Las autoridades colombianas entregaron al ecuatoriano Jaider Cabezas, considerado como un objetivo de alto valor para la justicia ecuatoriana. El compatriota era buscado por delitos de tentativa de asesinato y tráfico de armas.
10: Es considerado un individuo de alto valor porque se encuentra con antecedentes como 4 casos de tentativa de asesinato y uno de tráfico de armas.
9: De acuerdo a las autoridades, el individuo habría ingresado al país vecino intentando evadir los controles, utilizando un nombre falso para transitar en este territorio. Sin embargo, labores de inteligencia lograron identificarlo.
10: Y después de que fue emitida esta boleta, este ciudadano fue a cambiarse legalmente el nombre.
9: El sujeto fue entregado por las autoridades migratorias y fue puesto a órdenes de la justicia en el Ecuador. Este trabajo se da en colaboración de cruce de información entre la Policía de Ecuador y Colombia, que permitió su captura y posterior entrega.
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12: Estas no dan tregua en Bolivia. El jueves fueron los médicos los que marcharon.

0: por el centro de La Paz. Denuncian la aguda escasez de medicinas y alimentos causada por los bloqueos de carreteras que mantienen desde hace un mes manifestantes en contra del gobierno de Bolivia.
1: Los hospitales en este momento están careciendo de oxígeno por los bloqueos que hay en el país. Hay la falta de medicamentos y la falta de alimentos ya en sus últimas semanas. Por lo tanto, hemos decidido salir para que la gente que está bloqueando haga una pausa humanitaria para que lleguen aquí al departamento comida, medicamentos y oxígeno. Tenemos hospitales que hasta hoy día van a tener oxígeno y pues está en peligro vidas humanas en los hospitales.
0: La Cámara de la Industria Farmacéutica Boliviana informó esta semana que unas 50 toneladas de medicinas y oxígeno para hospitales no pueden ser distribuidas debido a los cortes de rutas. Según la estatal administradora boliviana de carreteras, hay más de 60 puntos de bloqueos en todo el país.
2: Nosotros como sector salud no damos ya ni para 5 días, ¿no? Hasta la alimentación en los hospitales se está terminando, se está racionalizando los productos, la alimentación.
0: Desde inicios de mayo, obreros, campesinos, mineros, transportistas y maestros reclaman en las calles una salida a la crisis económica que vive el país y algunos también la renuncia del presidente de centro derecha Rodrigo Paz, que lleva 6 meses en el poder. El gobierno de Paz denuncia un intento de alterar el orden democrático y señala al expresidente socialista Evo Morales, prófugo por un caso de presunta trata de una menor, de impulsar los disturbios en las protestas. El miércoles, el líder cocalero, refugiado en la zona del Chapare, su bastión político, dijo a la France Press que en Bolivia hay una rebelión contra un gobierno que consideró sometido a Estados Unidos.
3: Y esta rebelión, por eso digo, estoy convencidísimo, es contra el modelo neoliberal y contra el Estado neocolonial.
0: El miércoles el presidente Rodrigo Paz llamó al diálogo y advirtió que la situación está llegando al límite.
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5: Internos. El presidente Rodrigo Paz pronunció un mensaje de apoyo para las fuerzas de seguridad e instó a los manifestantes al diálogo, después de que el legislativo flexibilizara las posibilidades de imponer un estado de excepción, una opción que baraja el ejecutivo.
6: Y aquel que le hace daño a otro boliviano no ama la patria. Aquel que le hace daño a una ciudad como La Paz y El Alto no ama la patria. Para eso está el diálogo. Compañeros, para eso está el diálogo. Yo tengo instrumentos constitucionales. El tiempo se acaba.
5: El mandatario invitó a sindicalistas, empresarios, mineros y organizaciones religiosas a conformar el nuevo Consejo Económico y Social, la instancia con la que pretende entablar negociaciones luego de semanas de protestas y bloqueos. Este miércoles, otra marcha tuvo lugar en La Paz. Esta vez fueron mujeres indígenas, en el marco del Día de la Madre, quienes se movilizaron para pedir la renuncia del presidente.
7: Así como hemos votado por él, hemos creído, ese compromiso no ha cumplido. ¿De qué? Solamente tan fácil. ¿Qué hace ahora? Matar a nuestros hermanos. Eso nunca vamos a perdonar. ¡Que denuncie!
8: Y por eso estamos hartos con este presidente. Y nosotros queremos, una vez quiero decir, que se vaya y que renuncie. Que no haga sufrir a la gente boliviana. Por culpa de él, están sufriendo toda la gente boliviana. Y por eso queremos paz y no queremos más gasificaciones.
5: Los bloqueos de carreteras que iniciaron en La Paz, pero se extendieron a otras regiones como Cochabamba y Santa Cruz, están ocasionando desabastecimiento de alimentos, medicamentos y tubos de oxígeno.
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9: La Unión Europea multó el jueves a Temu. El gigante chino del comercio en línea deberá pagar 200 millones de euros por haber permitido la venta de productos ilegales a consumidores europeos. Al final de una investigación abierta en 2024, la Comisión Europea concluyó que la empresa no logró identificar, analizar y evaluar diligentemente los peligros sistémicos relacionados con la venta de productos ilegales en su plataforma, así como los perjuicios resultantes para los consumidores. Según el ejecutivo comunitario, Temu, con 130 millones de usuarios en el mercado europeo, incumplió sus obligaciones de protección al consumidor, impuestas por el Reglamento Europeo de Servicios Digitales. Para demostrar esta infracción, Bruselas se apoyó especialmente en compras realizadas por sus propios equipos, haciéndose pasar por clientes comunes. La operación demostró que un porcentaje muy elevado de los cargadores pedidos no logró superar pruebas básicas de seguridad. Además, una alta proporción de los juguetes para bebés evaluados en las mismas condiciones presentaba riesgos de seguridad de gravedad media a alta, como peligros de asfixia o niveles de sustancias químicas nocivas superiores a los límites autorizados.
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10: Berghardt, vicepresidenta de Innovación, Tecnología y Operaciones de Banco Popular de Puerto Rico, declaró que la industria bancaria está colaborando a nivel internacional positivamente ante los desafíos que supone la inteligencia artificial, como proteger el sector financiero en general de casos de fraude.
11: Es un esfuerzo a nivel de todos los bancos de Estados Unidos, pero también con la industria en general. Y eso incluye los proveedores de servicios, desde los data centers, los proveedores que nos dan tecnología a nosotros. Así que es una colaboración que de nuevo he visto como algo muy positivo.
10: Berghardt indicó que esta cooperación va a ir más y se traduce en la protección generalizada frente a casos de fraude bancario y no solo para quien disponga de más recursos para poder defenderse.
11: Al final del día, si la IA cae en las manos incorrectas, tenemos que protegernos, ¿verdad? Como industria, no solamente cada entidad en particular.
10: Banco Popular cuenta con un agente digital que sugiere estrategias para reuniones, monitorea el rendimiento de los empleados y realiza respuestas con información más certera a los clientes en el centro de llamadas, entre otros, detalló Berghardt.
11: Cuando yo comencé en el banco hace 25 años, estábamos empezando con todo el tema de digital y veíamos en ese momento, los expertos decían que las sucursales iban a desaparecer para siempre. Al sol de hoy, yo creo que todos sabemos que esa interacción humana sigue siendo súper crítica. Claro, el rol cambió.
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12: Una llamada, una amenaza y un cobro. Las pandillas que mantienen a Guatemala en una crisis de seguridad se financian principalmente de la extorsión, un flagelo por el que no cesan de hostigar a David, el dueño de este negocio.
13: Una de las llamadas que recibimos una vez venía como mi esposa para acá al trabajo y dice, mira, vas por este lugar, y en efecto así era, o sea, me han perseguido como para que la intimidación sea más fuerte.
12: Edwin Cordón es líder social e impulsa la reinserción de pandilleros en la llamada Zona 18. Él también fue uno, formó parte del barrio 18 y estuvo recluido en esta cárcel. Sabe de primera mano lo que dicen las cifras oficiales, que desde las penitenciarías se coordina más del 90% de las extorsiones.
14: Obviamente dentro de la pandilla hay una jerarquía y son los altos líderes, ¿verdad? Los más antiguos, los que tienen más años dentro de la pandilla, que han logrado tener un liderazgo, quienes se afianzan la mayoría de ese dinero, pero eso pues también va hacia abajo.
12: La venta de drogas en zonas rojas es otra fuente de financiamiento criminal que la fuerza pública busca desarticular. El subinspector Arroyo supervisa patrullajes en el marco de un estado de prevención impuesto tras la muerte en enero de 11 policías.
15: Ya que es conocimiento de toda la población y la gente en general, que se están dando muchos ataques armados en contra del personal policial.
12: Los operativos también han incrementado durante el día. A pesar de ello, el presidente Arévalo admitió un repunte en los homicidios en abril. Su gobierno construye dos cárceles de máxima seguridad y apunta a más severidad en la justicia, en un pulso que busca no se convierta en una nueva guerra contra las maras al estilo de su vecino Nayib Bukele.
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0: Alerta roja en Italia por la ola de calor que afecta a Europa. El Ministerio de Salud italiano declaró el jueves el nivel 3, el más alto, en 5 ciudades, entre ellas la capital. Se espera que las temperaturas alcancen los 31 grados Celsius en Turín, en el norte, 32 grados en Florencia y Brescia, 33 en Bolonia y 31 grados en Roma, en el centro de la península. Este nivel de alerta máximo se activa cuando las temperaturas altas, especialmente para un mes de mayo, y las particulares condiciones meteorológicas persisten durante 3 días consecutivos o más. El Ministerio alertó sobre los efectos perjudiciales del calor sobre la salud, no solo en los grupos de riesgo como las personas mayores y los niños pequeños, sino también para personas sanas y activas.
16: Mucho, mucho calor. Estamos sudando mucho, mucho calor. Beber mucha agua para poder refrigerarnos.
17: Y ponerse siempre a la sombra cuando se pueda.
16: Y los sombreros, imprescindible el sombrero.
9: Está haciendo mucho calor, principalmente para fines de mayo. Se supone que debería ser solo unos 20 y pocos grados, pero con más de 30 y tantos, hace bastante calor.
0: Desde principios de esta semana, Europa atraviesa una ola de calor precoz para un mes de mayo, que ha afectado particularmente Francia, Reino Unido e Italia. El fenómeno, llamado por los expertos cúpula de calor, trae aire cálido procedente del norte de África y permanece atrapado bajo un sistema de altas presiones sobre Europa Occidental, lo cual ha provocado temperaturas propias del verano boreal, que empieza el 21 de junio.
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19: La Corporación Nacional de Telecomunicaciones, CNT y Ban Ecuador, oficializaron una alianza estratégica junto a Google Cloud para ejecutar la migración tecnológica de la banca pública hacia la infraestructura en la nube.
20: Estamos muy felices de sellar esta alianza con Ban Ecuador. Seguimos avanzando en la transformación digital del país y estamos para hacer justamente esta transformación realidad. Y eso va a traer beneficios para todos los ecuatorianos.
19: El acuerdo fue presentado en Guayaquil y contempla un proceso de modernización que se desarrollará durante 210 días.
20: Cuando tú te vas a la nube, los procesos A son más seguros, B son más rápidos, ¿no? Y C, tú puedes crecer mucho más rápido en nube que con hardware físico. La nube tiene capacidades de procesamiento casi ilimitadas.
19: El gerente general de CNT, Ronald Espina, aseguró que esta transición permitirá mejores tiempos de respuesta a los usuarios.
20: Todas las plataformas son cada vez más seguras, trabajamos con ciberseguridad para poder en realidad proteger cada una de las transacciones y los datos que están embebidos en realidad en cada una de esas transacciones.
19: Por su parte, el presidente del directorio de Ban Ecuador, Eduardo Peña, indicó que esta decisión busca consolidar una banca pública más moderna y competitiva.
20: Lo que va a pasar es que, mira, hasta las aplicaciones van a funcionar mucho más eficientemente con una banca en nube que lo que funcionan con una banca que está todavía atada a hardware o a servidores locales.
19: Mientras que Google Cloud destacó que esta transformación modernizará la infraestructura del banco y lo preparará para el uso de la inteligencia artificial y analítica avanzada. Con esta alianza, CNT, Ban Ecuador y Google Cloud apuestan por una banca pública más rápida, segura y moderna, marcando un nuevo paso en la transformación digital del Ecuador.
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21: Los golpes de la batería retumban en esta habitación de Manta como si ya fueran parte de un estadio mundialista. Con la camiseta de la selección ecuatoriana puesta y las baquetas en las manos, Kevin Lazo ensaya una y otra vez Dai Dai, la canción oficial del Mundial 2026. Su sueño es claro, acompañar a Shakira el próximo 19 de julio, cuando la cantante interprete el tema en la final del torneo más importante del fútbol. Shakira ya invitó a niños de Uganda y a una pequeña de Rusia a compartir escenario con ella, pero Kevin quiso llamar su atención desde otro lugar, el de la percusión.
22: Porque mis dos pasiones son el fútbol y principalmente la música.
21: Por eso grabó un video en el que le pide a la artista colombiana que le dé la oportunidad de tocar batería durante la presentación. El mensaje ya se viralizó en redes sociales. La petición del pequeño conmovió a miles de personas que empezaron a etiquetar a Shakira en los comentarios para que vea el talento del niño mantense, que ensaya todos los días desde su casa. Su madre cuenta que todo empezó cuando tenía apenas 4 años. Primero fue el piano, después llegaron la guitarra, el ukelele y la batería. A esto se suma otra pasión, cantar.
22: Y a la final yo le dije a mi hija, mi amor bello, usted ya ganó. El hecho de que mucha gente lo conozca y conozca su talento, ya eso ya es mucha ganancia.
21: Mientras llena su álbum del mundial como cualquier niño de su edad, Kevin también ensaya para el escenario más grande que ha imaginado.
22: Me imagino con muchas personas lleno en la cancha, muy emocionado tocando yo, y con Shakira, increíble sería.
21: Y entre tambores y platillos, este niño ecuatoriano intenta que su sueño cruce las redes y llegue hasta Shakira.
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1: Una moneda puede transformar miles de vidas. En Ecuador, la multinacional Fensa Salud y la Junta de Beneficencia de Guayaquil consolidan su impacto social mediante la campaña solidaria Tu Vuelto 2026.
2: Nosotros tenemos que hacer negocio, pero nos interesa hacerlo con propósito. Buscamos que le vaya bien al Ecuador. Generar conciencia.
1: Esta iniciativa arranca en mayo en el 100% de las farmacias Fiveca y Sana Sana a nivel nacional. El mecanismo es simple. Al realizar sus compras, los clientes podrán donar voluntariamente su cambio, ya sea en efectivo o tarjeta.
2: Pueden sonar centavos, pero si juntamos esos centavos con mucho cariño, con mucho propósito, de los más de 4 millones de clientes que nos visitan todos los meses, tanto en Fiveca como en Sana Sana, imagínense el cambio que podemos hacer.
1: Bajo los lemas, tu cambio cambia en Fiveca y tu vuelto vale en Sana Sana. Los ciudadanos se convierten en el motor de grandes transformaciones.
2: O sea, primero nació la JBG antes que la aspirina. Ya estábamos ayudando a familias ecuatorianas antes.
1: La multinacional FENSA, con presencia en 18 países y más de 95 años de trayectoria local, busca recaudar recursos críticos. Estos fondos se destinarán directamente a programas de salud, educación, deporte y asistencia alimentaria. La alianza entre ambas instituciones no es nueva. Desde 2014 han beneficiado juntos a más de 3.7 millones de personas en situación vulnerable, enfocándose en niños, madres y adultos mayores.
3: Porque solos nunca podemos lograr lo que se puede hacer en grupo y uniéndonos.
1: Con 138 años de vida institucional, la Junta de Beneficencia canalizará esta ayuda para garantizar tratamientos médicos y atención digna en las comunidades más necesitadas del país.
3: Con muchos puntos de venta nos va a permitir estar con todos los ecuatorianos de cerca y ayudar de alguna manera a que todos puedan participar y aliarse a la Junta de Beneficencia en esta gran obra.
1: Un pequeño gesto cotidiano en la caja de la farmacia que se traduce en una oportunidad real de bienestar y esperanza para miles de familias ecuatorianas.
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23: Una nueva exposición en Los Ángeles revive el legado de Marilyn Monroe a través de cartas personales, vestuario icónico y cientos de objetos inéditos que recorren la vida de una de las figuras más emblemáticas de Hollywood. La muestra titulada Marilyn Monroe Hollywood Icon abrirá sus puertas en el Museo de la Academia de Artes y Ciencias Cinematográficas y propone una mirada más íntima de Norma Jean. La curadora asociada del museo, Sofía Serrano, explicó que la exposición busca mostrar una faceta más compleja y creativa de Monroe, más allá de la imagen de sex symbol que marcó su carrera.
24: Espero que el público se sienta realmente inmerso en el mundo y la esencia de Marilyn. También espero que los objetos reflejen las muchas facetas de su personalidad. Era una mujer compleja. Le encantaba leer, el arte y el cine. Creo que era una artista muy creativa y que estos objetos ayudan a contar cómo fue construyendo esa imagen pública.
23: Entre las piezas exhibidas se encuentran notas escritas a mano, libros de su biblioteca personal, maquillaje preservado desde la época y vestidos icónicos como el utilizado en la película Gentlemen Prefer Blondes. La exposición también reúne contratos, fotografías, recortes de prensa y objetos personales que permiten reconstruir cómo Marilyn Monroe construyó cuidadosamente su imagen pública y dejó testimonio de una vida marcada por la fama y la presión de Hollywood.
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9: La presencia de Neymar en el debut de Brasil en el Mundial 2026 corre peligro. El futbolista del Santos, de 34 años, se perderá los amistosos que la selección dirigida por Carlo Ancelotti jugará contra Panamá el domingo en Río de Janeiro y Egipto el 6 de junio en Cleveland. Y es complicado que llegue el estreno mundialista del equipo el 13 de junio contra Marruecos. El médico de la Verde Amarela informó el jueves el diagnóstico y los plazos previstos para la recuperación. Él hizo todos los exámenes médicos y complementarios y terminamos con una resonancia magnética que identificó una lesión muscular de grado 2 en la pantorrilla. No se trata solo de un edema. Él sigue en tratamiento. Nuestra previsión es que en un plazo de 2 a 3 semanas esté dado de alta. Y por supuesto, con nosotros está en tratamiento intensivo. Podemos evaluar su evolución día a día, pero la expectativa en principio es esa.
5: Mas a expectativa a princípio é essa.
9: La selección brasileña inició el miércoles su concentración rumbo a la Copa del Mundo en Teresópolis, a casi 100 kilómetros de Río de Janeiro. La exestrella del Barcelona y el PSG se reportó a la concentración, pero estuvo ausente en el primer entrenamiento del equipo. El máximo anotador histórico de la selección brasileña, que se alista para su cuarto mundial, ya había sido baja en los últimos partidos del Santos, cuyo entrenador dijo que había sufrido una lesión leve.
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6: Noche amarga para el Rayo Vallecano en Leipzig. El equipo madrileño cayó derrotado 1-0 frente al Crystal Palace en la final de la Liga Conferencia. Un gol del francés Mateta en el minuto 49 privó a los vallecanos de lograr el primer título continental en sus 102 años de historia y de clasificarse para la próxima Liga Europa. A pesar de la distancia, la afición arropó a los suyos desde su estadio en Madrid.
7: Es la primera final, la siguiente ya se ganará.
8: Las limitaciones son las que hay, bueno, se ha intentado y ya está.
6: Tras el pitido final, el técnico Íñigo Pérez no ocultó la frustración por perder una oportunidad única, especialmente por el dolor de la afición desplazada.
10: Lo que impregna nuestro organismo es dolor, rabia y tristeza por, bueno, sentir que una oportunidad como esta se ha escapado y que sabemos de la complejidad para volver a encontrarnos en una situación así.
6: Sobre el terreno de juego, los futbolistas reconocieron la superioridad física del conjunto inglés. El lateral uruguayo Pacha Espino admitió que no supieron cómo hacer daño al rival, pero pidió valorar el camino.
25: Queríamos ganar, creo que por todo, creo que nos lo merecíamos por el año difícil que pasamos, por la gente que nos acompañó a todos lados, toda la conferencia. Pero es difícil porque estamos enojados, pero pensándolo un poco creo que tenemos que estar orgullosos por el año que hicimos, por más que queríamos ganar. Y nada, se disfrutó mucho la conferencia, pero no la pudimos terminar como queríamos.
6: Fin a una temporada histórica para un Rayo Vallecano que se quedó a las puertas de la gloria europea.

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2: Alarma en redes sociales se encendió con la difusión de esta fotografía. En ella aparecen varios privados de libertad trasladados desde la cárcel del Encuentro en Santa Elena hacia la regional del complejo penitenciario de Guayaquil. El visible deterioro físico de algunos internos disparó las alertas sobre un supuesto brote de tuberculosis dentro del penal de máxima seguridad.
3: Sobre los traslados que se hicieron en su momento, no fue bajo una autorización, que igual no la tengo que llevar, lo hizo el SNAI. Por precautelar, mientras se hacía una revisión a las personas que fueron trasladadas no tienen tuberculosis. Esas 30, 31 o 35 no tienen tuberculosis.
2: La preocupación aumentó luego de que se confirmara un segundo fallecimiento de un reo en menos de 2 semanas en la cárcel de Santa Elena. Si bien el primer caso sí estuvo relacionado con tuberculosis, el segundo no. Así lo asegura el Servicio Nacional de Atención Integral a Personas Adultas Privadas de Libertad, SNAI, en un comunicado difundido este jueves. Respecto al fallecimiento registrado el 27 de mayo de la persona privada de libertad, Elvis Q, los reportes médicos preliminares establecen que la causa de muerte corresponde a un cuadro de pancreatitis, descartándose que el deceso haya sido ocasionado por tuberculosis. Esta versión fue ratificada por la ministra de Gobierno, Natalie Morillo, en entrevista con el noticiero.
4: Ayer hubo un caso en específico que no es por ningún caso de tuberculosis, fue otro caso, una pancreatitis.
2: En el mismo comunicado, SNAI enfatizó en que no se ha registrado ningún brote epidemiológico de tuberculosis ni de otra enfermedad infectocontagiosa dentro de la cárcel del Encuentro.
4: No existe ningún brote ni ninguna epidemia, como lo han tratado de manifestar, o estas narrativas que tratan de infundar para poder generar el caos, para poder desestabilizar al gobierno. La cárcel del Encuentro es una cárcel segura.
2: La ministra aseguró además que la cartera de salud pública mantiene controles y vigilancia permanente dentro del sistema penitenciario. Una tesis que contradice las denuncias realizadas en los últimos días por familiares de privados de libertad, sectores políticos de oposición, organizaciones de derechos humanos y también por la defensa del alcalde de Guayaquil, Aquiles Alba, que cumple prisión preventiva en la cárcel del Encuentro.
3: Como no pueden sacarlo por la culpabilidad y por el proceso que se encuentra, y allá las leyes y el sistema de justicia que son los responsables, buscan qué otra forma perjudicar al país, porque eso es perjudicar al país. O me van a decir que los ecuatorianos prefieren que yo cierre la cárcel del Encuentro y saque todos estos 650 criminales y los pongan nuevamente en las cárceles donde no existe un control porque son cárceles destruidas.
2: Finalmente, durante una entrevista radial también este miércoles, el ministro del Interior, John Reimer, confirmó que continuarán los traslados de privados de libertad entre distintos centros penitenciarios del país como parte de la reorganización del sistema carcelario. Tal y como ocurrió esta madrugada cuando 198 privados de libertad fueron movilizados desde la cárcel del Inca en Quito hacia el centro penitenciario del Turi en Cuenca.
3: ¿Por qué? Porque estoy desarticulando, porque las cárceles en el Ecuador están entregadas a los grupos criminales. Ellos mandaban, ellos lideraban, ellos dirigían, ellos eran todos. Es más, para entrar había que pedir permiso.
2: Según el gobierno, estas reubicaciones forman parte de una estrategia de control y seguridad penitenciaria.
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5: Un vehículo doble cabina de color negro terminó impactado contra un inmueble de construcción mixta en el sector de Colinas de Salinas, en la Velasco Ibarra. Según comentan, los habitantes de este sector se alarmaron cuando observaron una persecución entre una motocicleta y la camioneta. Fueron segundos de angustia al escuchar y observar alrededor de 20 detonaciones. Cuando todo había pasado, observaron al automotor estrellado contra el domicilio y al acercarse estaban dos personas con impactos de bala. Inmediatamente llamaron al ECU-911 y al llegar confirmaron el deceso de una mujer, mientras que el hombre, que aún tenía signos vitales, fue trasladado a una casa de salud.
6: Se ha revisado antecedentes de esta persona, no tiene antecedentes, no presenta tampoco procesos judiciales. De la persona fallecida, de sexo masculino, de sexo femenino, se está verificando la identidad, puesto que no se ha podido determinar hasta el momento una relación con documentos ni tampoco ninguna otra circunstancia que nos permita determinar de quién se trataría.
5: En el sitio miembros de la Policía Nacional y Criminalística iniciaron la etapa investigativa recopilando varios indicios balísticos desde varios metros hasta donde se estrelló la camioneta. El cuerpo de la víctima fue llevado hasta la morgue de la ciudad para la respectiva autopsia correspondiente.
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7: Se mantendrán las altas temperaturas durante el día en el litoral ecuatoriano y gran parte de las provincias de la sierra, según pronósticos del Instituto Nacional de Meteorología e Hidrología, INAMI. Esta y otras condiciones pueden facilitar la propagación de incendios forestales.
8: Nosotros emitimos alertas cuando identificamos justamente estas condiciones. Altas temperaturas, un ambiente seco, ausencia de lluvias.
7: En la alerta meteorológica 38 del INAMI ya se establecen lugares propensos para estos eventos.
8: Provincia de Loja, donde ya durante los últimos días hemos tenido un incendio forestal activo. La zona de Imbabura, mientras que en la región litoral la provincia de Guayas ya comienza a presentar algunas condiciones para que se puedan presentar ese tipo de amenazas.
7: En monitoreos satelitales se observan puntos de calor extremos que se asocian a incendios forestales. En la costa, las máximas temperaturas oscilarán este fin de semana entre 31 y 32 grados, pero habrá picos de calor y se esperan temperaturas de hasta 35 grados.
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11: Que tengan un buen amanecer, un excelente viernes y sobre todo un bonito fin de semana que arranca, ya termina la jornada laboral el día de hoy y vamos al descanso para quienes estamos en espacios laborales de lunes a viernes, pero también se elabora la producción, el sector de la producción, el sector del comercio, se elabora todos los días, todos los días. 6:39 para las 8 horas de hoy, no, 9 de la mañana, hoy estaremos conversando con la jefa política del Cantón Santa Elena. Viene a darnos a conocer desde esta institución del gobierno a nivel del Cantón Santa Elena, qué se está haciendo, qué trabajos se están haciendo en territorio. Así que estaremos a partir de las 9 de la mañana conversando con Flor Rodríguez. Ella nos acompañará la mañana de hoy a partir de las 9 horas. 6:40, ya a las 6:40, de inmediato vamos a hacer revisión de las noticias a nivel de nuestro país. Más adelante también los temas a nivel de la provincia de Santa Elena. Más adelante esperamos que se una también nuestro compañero Javier Bejarano desde la provincia de El Oro. Mientras tanto, revisamos noticias a nivel de nuestro país.
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11: Y con temas nacionales en el plano político, en este viernes 29 de mayo se da a conocer, amigos oyentes, que el alcalde de Cuenca, de Tema, que está en el momento pues siendo noticia, el alcalde de Cuenca va a apelar al Tribunal Contencioso Electoral. Cristian Zamora, alcalde de Cuenca, apelará sentencia del Tribunal Constitucional que suspende sus derechos políticos. Va a apelar al Tribunal Contencioso Electoral, dice el alcalde de Cuenca. Son las 6:42, 6:42. El alcalde Cristian Zamora sostiene que tras la sentencia de primera instancia del Tribunal Contencioso Electoral hay razones, obviamente políticas, menciona. Anunció que va a apelar la sentencia de un juez del Tribunal Contencioso Electoral en primera instancia que suspendió sus derechos de participación política por 6 meses de cara a las elecciones. A través de sus redes sociales, el alcalde de Cuenca se pronunció sobre el tema la noche de ayer, jueves 28 de mayo. Aseguró que la resolución del juez del TCE, Tribunal Contencioso Electoral, se dio por razones obviamente políticas, así las considera el alcalde Zamora. Informó que la vamos a apelar, refiriéndose a la sanción, al Pleno del Tribunal Contencioso Electoral. Por tanto, los efectos de esta sentencia quedarán suspendidos, escribió Cristian Zamora, quien añadió que su equipo jurídico trabaja en los argumentos para responder al Tribunal Contencioso Electoral. La sentencia tiene una falta de argumento profundo y busca un fin electoral. Estamos seguros que será rechazada por el Pleno y nuestro equipo jurídico trabaja en ello, dijo Cristian Zamora, alcalde de Cuenca, refiriéndose a la resolución del juez electoral del TCE. Sobre la resolución que ha emitido un juez electoral en mi contra, imponiéndome una sanción económica y quitándome mis derechos políticos por 6 meses, por razones obviamente políticas, informo que la vamos a apelar. Apelaremos al Pleno del Tribunal Contencioso Electoral, dijo Cristian Zamora, alcalde de Cuenca. Amigos oyentes, si se da, pues ya esta resolución, no podría participar buscando una reelección, que es la intención del alcalde de Cuenca. La sentencia tiene una falta de argumento profunda y busca un fin electoral. Estamos seguros que será rechazada por el Pleno y nuestro equipo jurídico está trabajando en ello. Mientras tanto, seguiremos trabajando por Cuenca. Nada ni nadie nos detendrá. Vamos a inaugurar más obras y comenzaremos tantas más. Sabemos que somos la administración con la mayor aceptación popular del Ecuador. Por ello, estas jugarretas, dice el alcalde Zamora, con más ánimo y fuerza por un país democrático y con municipios fuertes para el desarrollo desde los territorios ecuatorianos. Esto es parte de lo que posteó el alcalde de Cuenca en su página oficial X. Ahí está ese POX, esa publicación, refiriéndose a la resolución del Tribunal Contencioso Electoral. Va a apelar la sentencia que se le ha dado y que incluye allí pues la suspensión de sus derechos, incluso a no poder participar buscando una reelección, que es la intención del actual alcalde de Cuenca. Qué vergonzoso cuando no solamente los alcaldes, sino los funcionarios públicos, y que sobre todo nos referimos a quienes han sido electos por votación popular, que se dio esa confianza, ese voto de confianza por parte de la ciudadanía. Es vergonzoso estos hechos. Es vergonzoso, no solo para la ciudad, en este caso Cuenca, una ciudad muy bonita, sino que para el país. Ahí tenemos a la ciudad de Guayaquil, el alcalde, la situación que está pasando. Un alcalde detenido, preso. Qué vergonzoso. 6:46 de la mañana con 46 minutos. Vamos revisando más noticias a nivel de nuestro país. 6:46 de la mañana con 46 minutos. Y en el plano político ecuatoriano se está dando a conocer, amigos, acciones que se van a tomar, incluso de suspensión de energía eléctrica, que ya vamos a hablar más adelante también. Se hará suspensión de energía eléctrica por un lapso de 4 horas, de acuerdo a lo que compartíamos el día de ayer en información, en horas de la tarde, en nuestras redes sociales. En algunas provincias, pero en lo que estábamos revisando, no estaba Santa Elena. Ojalá que sea así. porque con el generador que tenemos, lo último que llegó a la provincia de Santa Elena, nos garantizaban en su totalidad que no íbamos a estar ya con problemas de suspensiones de energía eléctrica. Entonces parece ser que se va a cumplir, porque al menos en el primer listado y primera fecha que se va a suspender, que es 30 y 31, estamos hablando de sábado y domingo, en ciertas provincias se va a suspender la energía eléctrica por acciones que se van a tomar como prevención, acciones preventivas por el anunciado fenómeno del Niño, que para muchos está pasando, hablamos de funcionarios, no solo a la ciudadanía, no como ciudadano, sino como funcionarios frente a una institución, sobre todo municipal. El tema lo están dejando como para segundo plano, está pasando desapercibido, están más enfocados en una campaña electoral adelantada para las próximas elecciones de el 29 de noviembre, que hacer el trabajo que tienen que hacer. Porque si hacemos un recorrido en la provincia de Santa Elena, al menos, nos encontramos con tantas situaciones que deberían ya estarse tomando acciones, medidas de prevención, no esperar que empiecen las lluvias, no esperar que ya este fenómeno natural haga su aparición para ahí salir a las acciones, ya no serían preventivas. En el plano político nos da a conocer la plataforma de Primicias, de donde compartimos información la mañana de hoy. Los 143 cantones en alertas por el fenómeno del Niño reúnen a 9.3 millones de votantes en Ecuador. Imagínense si se da esta situación del fenómeno del Niño, que por ello se ha dicho, se ha dado a conocer que se adelantaron las elecciones. Pese a las extremas precauciones que tomó el Consejo Nacional Electoral para salvaguardar la votación de las elecciones seccionales en Ecuador, las condiciones climáticas anuncian a la vez un adelanto del fenómeno del Niño este 2026. ¿Es merengue o no es merengue? Consejo Nacional Electoral. Desde la vigencia de la Constitución del año 2008 en Ecuador y después del periodo inicial de transición, se han llevado a cabo 3 elecciones presidenciales y 3 seccionales en febrero, sin importar la intensidad de los inviernos y sin que los pronósticos climáticos interfieran. Pero este año, el Consejo Nacional Electoral adelantó las votaciones seccionales 77 días. Del 14 de febrero del año 2027 al 29 de noviembre del año 2026, 77 días se adelantaron. El argumento que las autoridades o de las autoridades electorales para sostener la cuestionada decisión que trastocó el tablero partidista fue un informe de la Secretaría de Gestión de Riesgos que afirmaba que había un 62% de probabilidades de que un fenómeno de El Niño sea muy fuerte, golpee al Ecuador en la época electoral. En marzo pasado, cuando se adelantaron los comicios, la presidenta del Consejo Nacional Electoral, Diana Atamayín, defendió la tecnicidad del informe de gestión de riesgos y también la decisión del Pleno que dirige. Pese a que eso redujo dramáticamente el calendario electoral y puso en apuros a las organizaciones políticas. Ahora, 2 meses después, la misma secretaría o secretaria del Ejecutivo que fue determinante para el adelanto de las elecciones, tuvo que declarar la alerta amarilla en 143 cantones del país. ¿Sabe por qué? Porque hay un 82% de probabilidades de que el Niño surja entre junio y julio de este año, ya el próximo mes, y se prolongue hasta el próximo año. Hay un 82% de probabilidades de que el Niño no el niño que se va a celebrar el día lunes por el Día Internacional del Niño. No, señor. El fenómeno natural, el fenómeno, el niño surge entre junio y julio y se prolongue hasta el próximo año. Esos 143 municipios ubicados principalmente en la región costa y parte de la sierra concentran más de 9 millones de votantes, exactamente 9.300.000 votantes en el Ecuador. Y justamente el Consejo Nacional Electoral dijo que buscaba garantizar su participación esquivando las usuales inundaciones de cada febrero, época invernal. Cantones vulnerables frente al fenómeno de El Niño. El 19 de mayo pasado, el gobierno declaró la alerta amarilla ante la evolución del fenómeno del Niño en 143 cantones que podrían surgir entre mayo y julio, amigos. Entre mayo y julio sería la visita de este fenómeno de la naturaleza, El Niño. El mismo presidente de la República, Daniel Noboa, justificó el adelanto de las elecciones dispuesto por las autoridades electorales y afirmó que había hasta un 70% de probabilidades de que en febrero 2027, la fecha original de las seccionales, venga la mamá de todos los niños. Estamos asegurando de que exista competencia en la contienda, agregó el presidente Noboa y explicó que el cambio le da acceso a aquella ruralidad de la costa donde es más fuerte la oposición para que pueda salir a votar. Lo peor hubiese sido una votación con el agua hasta el pecho. Expresó esto en el mes de marzo. Si se compara con la última votación nacional, 655, si se compara con la última votación nacional, la segunda vuelta presidencial del año 2025, el mandatario venció en 66 de esos cantones que están en alerta amarilla, mientras que la RC5, con su candidata de aquel entonces, Luisa González, se impuso en un 76%. Los municipios en los que venció el movimiento oficialista Acción Democrática Nacional reúnen a más de 6 millones de votantes, ya que incluyen las grandes urbes del país, como son la ciudad o las ciudades de Quito y Guayaquil, mientras que aquellos cantones en los que ganó la Revolución Ciudadana suman apenas 3 millones de electores. Sin embargo, los resultados de las elecciones seccionales siempre difieren de los presidenciales porque las dinámicas locales entran en juego. Además, la cantidad de autoridades que deben elegir los ecuatorianos también influye en la decisión de los votantes, que en muchos casos desconocen a la mayoría de candidatos. Y no en muchos casos, digamos, creo que la mayoría de las personas, al menos en los actuales momentos. Hay que informarse, saber a quién se va a elegir en las próximas seccionales. Son las 6:56 minutos. Se habla de este fenómeno de El Niño que estaría dándose el próximo mes, junio o julio. Por acá me escriben un mensaje. ¿Y será verdad que aparecerá el fenómeno del niño? Recuerde, Mari, que hace tiempo también se anunciaba y nunca llegó. Bueno, ahora hay una probabilidad de más de un 80% y que yo veo muy tranquilas a ciertas autoridades, hablando en la provincia de Santa Elena, deberían de andar de una manera, como digo yo, activa, operativos, en movimiento, por los sectores, por los barrios, los municipios con sus equipos, con sus maquinarias, desbrozando lo que le corresponde, haciendo desbroce de maleza, limpiando los canales. Vaya, pues haga un recorrido. Hiciéramos un recorrido en un momento para ver cómo se encuentran los canales de aguas lluvias, llenos de maleza, llenos de palizada, llenos de piedra, llenos de tierra, los que están con material ya de concreto y los que están solo en suelo, llenos completamente de maleza que en algunos casos ni aparentemente no se ve que exista allí algún canal de aguas lluvias o ductos de cajón, que también le llaman. Y el Cantón La Libertad involucra algunos sectores con estos canales de aguas lluvias. Unos ya con material de concreto, como decíamos, que se construyeron en la administración de Patricio Cisneros cuando fue alcalde del Cantón La Libertad. Recordemos que fue 12 años alcalde del Cantón La Libertad. Y en una administración, no recuerdo si fue la primera, la segunda, la tercera, pero en una de las administraciones que tuvo el ingeniero Cisneros en La Libertad, se construyeron estos canales de aguas lluvias, que estaban solo con material de suelo, se construyeron con material de concreto, haciendo puentes incluso en ciertos sectores. Hay otros que se encuentran solamente en el material de suelo o tierra. Y sí es preocupante. 6:59 minutos, despierten autoridades, despierten, ya van a ser las 7 de la mañana, y despierten también con acciones preventivas frente a estos anuncios que se dan de la presencia del fenómeno del Niño, que las probabilidades son de un más de 80%, así que no nos hagamos los desentendidos y después estemos con las lamentaciones. Lo que queremos evitar es desgracias, pérdidas de vidas humanas, pérdidas de viviendas. 7:00, momento de irnos a la primera pausa y regresamos. Esto es Enlace Informativo en la 95.7 Brisa Plus. Ya estamos en vivo, puede también ahí compartir la transmisión, puede dejar su mensaje, su comentario, reporte sintonía. Volvemos luego del corte.

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7: Estamos de regreso con ustedes luego de la pausa comercial. Son ya las 7:03. Esa es la información de la hora y estamos 7:03. Comparta la transmisión. Nos encuentra como Brisa Plus en la plataforma de Facebook, también como Brisa TV. Comparta la transmisión la mañana de hoy. Y con esto estamos ya también cerrando la jornada de esta semana, la última del mes de mayo. La última del mes de mayo, porque la próxima semana ya hablamos del mes de junio, el sexto en el calendario. Muy buenos días en los diferentes mercados ahí que nos están escuchando, en el Cepeda Jacome, ahí nos están escuchando. Gracias por estar con la sintonía muy temprano, los comerciantes trabajando mientras nosotros estamos durmiendo. Los comerciantes ya están en actividad laboral recibiendo los productos que ingresan a la provincia de Santa Elena. Así deben de las autoridades también madrugar a realizar los operativos de control a esa hora.

investigación de temas de seguridad, sino a verificar, porque los productos o los carros, que ese es otro tema también que lo abordaremos en cualquier momento en temas locales, sobre ese horario que no rige un horario, y si rige un horario no se cumple, a cualquier hora se estaciona un carro grande cargado de productos a desembarcarse en calles céntricas de la ciudad, especialmente hablamos de la capital económica de la provincia de Santa Elena, que es el cantón La Libertad. Usted no puede ni caminar por el centro porque hay 2, 3 vehículos descargando electrodomésticos cuando hay un horario que, bajo ordenanzas municipales, que debe de cumplirse. ¿Se cumple? ¿No se cumple? ¿Se multa? ¿Se sanciona a estas personas que no cumplen con ese horario? 7:05, eso en temas locales. 7:05 minutos. Les decíamos que a las 9 de la mañana estará con nosotros la jefa política, desde la Jefatura de Santa Elena, estará con nosotros conversando. Jefatura de Santa Elena estará aquí, quien representa esta institución de gobierno, conversando con nosotros, Flor Rodríguez. 7:05, ahí está la hora, 7:05 minutos. Y en relación a la política, y hablando del alcalde de la ciudad de Guayaquil, proceso de remoción de Aquiles Álvarez como alcalde de Guayaquil entrará a fase probatoria tras destrabarse su defensa técnica. El proceso de remoción contra el alcalde de Guayaquil, Aquiles Álvarez, avanzará a una nueva etapa el próximo lunes 1 de junio, cuando la comisión de mesa prevé reunirse para poder abrir oficialmente el término de prueba tras destrabarse la representación legal del funcionario. Esto será el próximo día lunes. El proceso de remoción contra el alcalde de Guayaquil, Aquiles Álvarez, entrará ya a una nueva etapa el próximo 1 de junio, cuando la comisión de mesa prevé abrir de manera oficial el término de prueba, luego de que la defensa del funcionario lograra formalizar su representación legal dentro del trámite. Así lo confirmó ayer jueves 28 de mayo el concejal Arturo Escala, presidente de la comisión de mesa, quien señaló que el abogado David Norero ya habría obtenido la autorización firmada por Aquiles Álvarez para representarlo en este proceso administrativo, luego de que el SNAI permitiera finalmente su ingreso a la cárcel del Encuentro en la provincia de Santa Elena, donde el alcalde permanece privado de su libertad. Escala adelantó que la comisión de mesa prevé reunirse el próximo lunes 1 de junio para poder analizar formalmente el escrito presentado por la defensa y proceder con la apertura del término de prueba, cuya notificación a las partes podría concretarse hasta el martes 2 de junio. Ya toca abrir el término de pruebas en los 10 días, que dentro de estos 10 días tienen derecho las partes, tanto el denunciante como el denunciado, a poner los escritos con las pruebas que consideren necesarias, dijo el concejal Arturo Escala, presidente de la comisión de mesa. De acuerdo con el concejal, una vez que la comisión sesione y abra oficialmente la fase probatoria, que tendrá una duración de 10 días hábiles, el proceso avanzará hacia una dinámica similar a la de un procedimiento judicial. Durante la fase probatoria, tanto el denunciante como la defensa del alcalde podrán solicitar comparecencias, podrán solicitar declaraciones, oficios e incorporación de documentos. Sin embargo, el concejal Escala advirtió que el cierre formal de la etapa probatoria dependerá también de que se evacúen todas las diligencias solicitadas por las partes. Una vez concluida la etapa probatoria y evacuadas todas las diligencias pendientes, la comisión de mesa tendrá 5 días hábiles para poder elaborar un informe con sus conclusiones y este remitirlo al Pleno del Consejo Cantonal de la ciudad de Guayaquil, es decir, a los concejales.

a la alcaldesa que está en funciones. Posteriormente, el Consejo deberá convocar a una sesión extraordinaria en un plazo máximo de 2 días, en la que las partes podrán exponer sus argumentos de cargo y descargo antes de que se tome una decisión definitiva sobre una eventual remoción del alcalde. Avanza el proceso, se contabiliza los días, cuenta regresiva. Proceso de remoción de Aquiles Álvarez como alcalde de Guayaquil entrará ya a lo que tiene que ver fase probatoria tras destrabarse su defensa técnica, amigos oyentes. Ahí está la información en relación a la situación del alcalde de Guayaquil, que hablábamos hace algunos minutos, estas situaciones con los alcaldes que se ha dado últimamente, involucrados en casos de corrupción, que están siendo investigados, otros casos, o el caso del alcalde de la ciudad de Guayaquil, detenido, procesado por 3 situaciones, ¿ah? 3 cargos está enfrentando y está detenido en la cárcel del Encuentro, en la cárcel del Encuentro desde el 8 de marzo, desde el 8 de marzo. No podemos olvidar la fecha porque precisamente ese día era el Día de la Mujer, Día Internacional de la Mujer, que se conmemora, que se celebra también, amigos, a nivel de nuestro país. Mientras que también hablando del alcalde de Guayaquil, se da a conocer que con intervención de la Defensoría Pública, el juez del caso Goleada convoca a tercera audiencia. Esto refiriéndose al caso Goleada. Juez del caso Goleada convoca a tercera audiencia de vinculación de los familiares de Aquiles Álvarez, porque no solo es Aquiles Álvarez, también es el proceso está también con investigación para sus familiares, los últimos o las últimas, madre, esposa. El informe del Intendente Nacional de Compañía señala a las empresas de la familia de Aquiles Álvarez que no tienen administradores o representantes legales. Con o sin abogados particulares, el juez del caso Goleada, Jairo García, convocó por tercera vez para hoy, 29 de mayo, la audiencia de vinculación de varios familiares del alcalde de Guayaquil, Aquiles Álvarez. Esto refiriéndose al caso Goleada, que se está investigando por lavado de activos. Luego de 2 audiencias fallidas, la diligencia se cumplirá a las 9 de la mañana, hoy, a las 9 de la mañana. Está prevista, luego de 2 audiencias fallidas. Dicen que la tercera es la vencida. Hoy viernes, a las 9 de la mañana, con la intervención de la Defensoría Pública, que va a ejercer la defensa de los nuevos vinculados que no tengan un representante o que no se presenten a la audiencia judicial. Hoy será esta audiencia, está prevista para las 9 de la mañana, de acuerdo a la información que extraemos del portal o plataforma de Primicias Ecuador, amigos. 7 de la mañana con 13 minutos, quiero que sigan siendo las 6. 7 con 13 minutos es la información de la hora. Seguimos revisando más temas en la mañana de hoy. Y recuerdan a el exalcalde de Quito, Augusto Barrera. Él descarta que haya una participación en las próximas seccionales, como se ha comentado, no solo en redes sociales, sino en ciertos también medios de comunicación, que habría intenciones de regresar nuevamente al sillón de la alcaldía quiteña. El exalcalde de Quito descarta candidatura para elecciones seccionales 2026.
El exalcalde de Quito, Augusto Barrera, anuncia que no será candidato en las seccionales del próximo 29 de noviembre y explica sus motivos a pocas semanas de las elecciones primarias. Augusto Barrera anunció ayer jueves 28 de mayo que no será candidato en las elecciones seccionales del próximo 29 de noviembre, a 3 semanas del arranque de las primarias de este nuevo proceso electoral en Ecuador. En un comunicado, Barrera sostuvo que la ciudad vive un momento complejo, con graves problemas de seguridad, movilidad, desempleo, entre otros, a los que también se suma un clima de polarización, incertidumbre y una crisis institucional. Precisamente por conocer la complejidad y la responsabilidad que implica conducir la ciudad de Quito, luego de varios días de reflexión y valoración del actual escenario político, he tomado la decisión de no participar en el próximo proceso electoral, mencionó el día de ayer el exalcalde de Quito. Según el cronograma del Consejo Nacional Electoral, desde el 18 de junio al 2 de julio, las organizaciones políticas deberán seleccionar a sus candidatos. ¿Quiénes serán sus candidaturas? Ahí pues que va a empezar, pues ahí empieza el tira y jala. Y ahí empiezan las primeras peleas, diferencias en las organizaciones políticas, porque a veces no están de acuerdo con los candidatos y ciertas situaciones que se dan. Del 18 de junio al 2 de julio, las organizaciones políticas deberán seleccionar a sus candidatos o sus candidaturas para prefectos, alcaldes, concejales y demás en elecciones primarias. Barrera, quien ya ocupó la alcaldía de Quito en el periodo del año 2009 y 2000 hasta el 2014, era una opción del Partido Socialista, pero ya dijo que no. Queridas quiteñas y quiteños, él ha posteado en su cuenta X una carta donde da las razones por las que no participaría en las seccionales. Quiero expresar mi agradecimiento a las organizaciones políticas que me invitaron a participar, así como a las numerosas personas y colectivos que manifestaron su respaldo, entusiasmo y disposición para construir una alternativa para Quito. Recibo esas expresiones de confianza con enorme gratitud y responsabilidad, y acompañaré esos esfuerzos, dice parte de la carta que se hace pública. Quito requiere de todos. Más allá de la coyuntura electoral, seguiré comprometido con mantener viva una agenda de futuro para la ciudad, trabajando y aportando desde los distintos espacios, en la academia, la sociedad civil y la opinión pública, convencido de que la ciudad necesita propuestas concretas y compromiso colectivo. A través de una carta que la hace pública en su página oficial X, el alcalde Augusto Barrera se dirige: nuestra ciudad vive, y dice, nuestra ciudad vive un momento complejo, enfrenta graves problemas de seguridad, movilidad, desempleo, por lo tanto no participaré. Descartado entonces, descartado, uno menos para la preocupación del actual alcalde, que está buscando también una reelección, Pavel Muñoz, alcalde de Quito. 7:19, 7:19, así es lo que dice usted, Mari, por acá nos dicen, ahí se pelean, ahí se decepcionan de la política luego de las elecciones primarias, bueno. Porque a veces esperan que los coloquen o que les den estos espacios de participación y que los pongan como candidato número uno, pero no, los ponen en otro casillero, usted va a ir a otro casillero, dice. En el uno va otra persona y ahí empiezan los resentimientos. Así se maneja a
a veces la política, ¿no?, de la manera correcta. 7:19, 7:19 minutos, más información, más adelante ya los temas locales, luego de las 7:30 para las 9 de la mañana, hoy nos extendemos un poquito más con el noticiero porque a las 9 de la mañana es el horario en que podía estar con nosotros, puede estar con nosotros porque tiene otras actividades antes de las 9 de la mañana, nos decía la jefa política del Cantón Santa Elena, y hemos recibido pues esa excusa de no estar antes de las 9 en nuestro espacio de información, con mucho agrado para conocer qué se está haciendo por parte de esta institución también de gobierno a manera local. 7:20, 7:20 minutos, mientras tanto seguimos revisando más noticias, amigos, en este viernes 29 de mayo del 2026. ¿Qué pasó con nuestro compañero Javier? No apareció el día de hoy. Seguimos revisando más noticias, vamos con los sucesos. Y en sucesos que se han dado en el país, asesinan a pareja de ex juez de Chone, destituido por acoso sexual, y que hace 13 días fue hallado muerto en su casa. 13 días después de que Fabián Antón, ex juez de Chone en la provincia de Manabí, fuera hallado sin vida en su domicilio por un aparente suicidio, su pareja fue asesinada a disparos en Puerto Viejo. En el año 2025, Antón fue destituido de su cargo porque habría enviado un video sexual a una servidora judicial por medio de mensaje. Una mujer murió y su hija de 17 años resultó herida en un ataque armado registrado en la calle Fortaleza, cerca del registro civil, a las 6 de la mañana con 50 minutos de ayer, 28 de mayo. Esto en Puerto Viejo, provincia de Manabí. Según información policial, las víctimas salían de su casa en un vehículo cuando fueron interceptadas por un sicario quien las acribilló. La fallecida fue identificada como Mayra Erika Moreira Álvarez, de 45 años, pareja del ex juez del Tribunal de Garantías Penales de Chone, Fabián Humberto Antón Zambrano, quien también fue encontrado muerto en su domicilio el pasado 16 de mayo. Cuando unidades de la policía llegaron al sitio a verificar un suicidio por suspensión al interior de un domicilio, Antón Zambrano estaba siendo investigado desde julio del año 2025, cuando envió por medio de un mensaje de WhatsApp un video sexual a una servidora judicial, por lo que fue destituido en octubre del año pasado. El video era de contenido sexual, explícito, acompañado de expresiones ofensivas, aseguró el Consejo de la Judicatura, que también reveló que las imágenes fueron compartidas a otros funcionarios del complejo judicial de Chone. La denuncia de la servidora judicial configura una posible infracción gravísima y se enmarca en un contexto de violencia de género, añadió la judicatura en el año 2025, es decir, el año pasado. Él fue encontrado, el ex juez fue encontrado sin vida en su vivienda y el día de ayer asesinaron a su pareja y también pues quedó herida, resultó herida su hija de 17 años en un ataque armado, registrado esto en Puerto Viejo, provincia de Manabí, en horas de la mañana, 6:50 minutos aproximadamente ayer, 28 de mayo. La violencia continúa en la provincia de Manabí, considerada una de las provincias más violentas en nuestro país, amigos oyentes. 7:24 minutos, estamos en enlace informativo que los acompaña la mañana de hoy con noticias a nivel de nuestro país, hechos, acontecimientos, sucesos que se han registrado en las últimas 24 horas. Más información.
Y un accidente de bus en sector Puente El Tigre deja pasajeros heridos en la vía Napo-Orellana. El accidente de un bus interprovincial se registró en el sector Puente El Tigre, esto en la vía que conecta Napo y Orellana en la Amazonía de Ecuador. Un bus de transporte de pasajeros se volcó la tarde de ayer jueves en el sector del puente El Tigre en la vía Y de Narupa, Loreto, que concentra o conecta las provincias de Napo y también la provincia de Orellana. Según reportes preliminares, este nuevo accidente de tránsito dejó varias personas heridas. La emergencia fue reportada aproximadamente a las 5 de la tarde con 10 minutos al Sistema Integrado de Seguridad ECU-911, que coordinó el despliegue de las unidades de la policía, personal de la salud y también cuerpo de bomberos de la localidad para la atención del siniestro. De acuerdo con los primeros reportes, el bus interprovincial de la cooperativa Baños se volcó en la carretera, lo que provocó que varios pasajeros resultaran heridos y algunos quedaran atrapados dentro del vehículo. No se confirmó en primer momento el número exacto de las personas afectadas. Las autoridades están investigando las causas del accidente. Un bus de la cooperativa Baños, que nosotros también tenemos aquí en la provincia de Santa Elena, ese servicio que brinda esta cooperativa, esa frecuencia, Baños. Se accidentó en sector Puente El Tigre, dejando varias personas heridas, varios pasajeros heridos. Esto en la vía Napo-Orellana, exactamente. Continúan los siniestros de tránsito. Algunas personas quedaron atrapadas incluso entre los hierros. Fuertes las imágenes y fotografías que veíamos la noche de ayer en relación a este accidente de tránsito, amigos. Son ya las 7 de la mañana con 27 minutos. Algo más de información para irnos a la pausa y regresar con las noticias locales. 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Ahí nos encuentra como Brisa Plus y si no, también nos encuentra como Brisa TV. Vamos con más información de sucesos, de acontecimientos que se han registrado. 7:27 y les anunciamos 9 de la mañana. Estaremos con diálogo con quien representa Jefatura Política en el Cantón Santa Elena. Nos acompañará en la mañana de hoy para dar a conocer el trabajo que se está haciendo de manera articulada con la Gobernación, con la Intendencia General de Policía, que también está trabajando. Amigos oyentes, nos escribían por acá, sería bueno que dé a conocer cuáles son esos cantones y si está en nuestros cantones, están en esa lista de los cantones que van a ser afectados, dice, por la época invernal. No, hablábamos de los cantones, pero donde sí, puede ser que sean afectados, pero que estamos hablando más sobre todo de la cantidad de votantes, ¿eh? La cantidad de votantes que hay en estos cantones donde se considera pues de pronto que las lluvias vayan a, amigos en sintonía, a golpear por la época invernal, no por la época invernal, sino por lo del niño, exactamente, por lo del niño. Y en su momento les daremos a conocer. Algo más en información, amigos, en relación pues a nuestro país, 7:29, y recientemente ingresa esta información a la plataforma, en la plataforma de Primicias Ecuador, sobre el plano económico. En menos de 6 meses, dos países con más de $2 millones en comercio anual llegaron a imponerse aranceles del 100%.
Esta segunda parte analiza el origen político del conflicto, el fallo del CAN y los escenarios que abrirá el resultado de las elecciones colombianas que se darán el próximo día domingo. De la paz a los aranceles del 100%, ¿cómo llegó la crisis entre Ecuador y Colombia? ¿Y qué viene después? Dice la información. En esta segunda entrega se analiza el origen político de la crisis, la composición sectorial del comercio bilateral, el fallo de la comunidad andina y los escenarios que abrirá el resultado de las elecciones presidenciales colombianas que se darán el próximo domingo en el vecino país, en el vecino país. Del lado de las exportaciones ecuatorianas hacia Colombia, la canasta está concentrada en recursos naturales y productos primarios procesados, según se da a conocer. Para el año 2025, agroindustria representó el 33% del total exportado, seguido estuvo de madera y también el tema de las flores. La pesca tiene también su tanto por ciento. Manufactura alcanzó apenas el 8.7%. En conjunto, más de la mitad de lo que Ecuador le vende a Colombia son alimentos, pescado y materias primas con algún grado de procesamiento. Pero que estas ventas han disminuido incluso con los nuevos aranceles que se ha dado en el gobierno del actual presidente Noboa. De la paz a los aranceles del 100%, ¿cómo llegó la crisis entre Ecuador y Colombia y qué viene después, luego de que se van a dar las elecciones presidenciales, a propósito, el próximo domingo en el vecino país? 7:31, momento de irnos a la pausa, regresamos ya con el ámbito local. ¿Qué ha sucedido en la provincia de Santa Elena? También actividades que se darán en este fin de semana por parte de las instituciones que han hecho llegar la información y que han hecho también pública la invitación para la provincia de Santa Elena. Volvemos luego del corte.

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0: Las 7 de la mañana con 36 minutos, ya las 7 de la mañana con 36 minutos, entramos luego de haber revisado las informaciones nacionales, estaremos más adelante haciendo revisión de datos que ingresan a última hora. Ya luego de unos minutos les vamos a dar a conocer sobre un acontecimiento que se ha dado en la ciudad de Guayaquil, amigos oyentes. Son ya las 7:36 minutos, la información de la hora. Vamos de inmediato a hacer revisión de las noticias a nivel de nuestra península de Santa Elena, locales.
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0: Y hablando de noticias locales, les anunciamos a nuestros oyentes que están ahí recién sintonizándonos, están con el dial de la 95.7, de que estaremos con diálogo a partir de las 9 de la mañana. A las 9 de la mañana estaremos con diálogo, gracias a Pedrito Tigrero, que nos reporta sintonía. Esto es en José Luis Tamayo, por acá también nuestra amiga Esperancita Mejillón, pendiente de la información desde la parroquia de Santa Rosa, fiel oyente de la radio, ahí está ella siempre pendiente de los espacios, no solamente de información, sino también de entretenimiento, porque luego de que nosotros cumplimos esta emisión informativa, viene también más adelante el mañanero con los compañeros. Así que entonces hay toda la música, toda la diversión, para que puedan acompañar en las diferentes actividades en que ustedes están realizando. No se sientan desanimados. Ahí viene la buena música allí con las mezclas de Carlitos Reyes, y en la locución está Berito Lor y también Angie Suárez, si no me equivoco el apellido de Angie. Bueno, ahí están las compañeras. 7:38 minutos, decíamos, las informaciones a nivel de la península de Santa Elena, desde la alcaldía de la ciudad de Santa Elena, se informa a la ciudadanía que se alcanzó el 100% de excavación y compactación para la instalación de adoquín vehicular en la Avenida del Carmen. Esto en la comuna Valdivia. ¡Ay, Valdivia va a tener calles adoquinadas! El tramo desde la cancha hasta el malecón. ¡Qué bueno! Valdivia, la comuna de Valdivia, se está dando a conocer de que ya va a tener su calle adoquinada. Así lo informó la alcaldía de Santa Elena el día de ayer. Se informa que se alcanzó el 100% ya de excavación y compactación. Ya está el terreno listo para la instalación de adoquín vehicular, no es peatonal. Por eso tuvo que realizarse estos trabajos. Ignorante en el tema totalmente, ¿no? Técnico sobre todo, pero la palabra dice excavación y compactación, para que luego venga el adoquinamiento, que va a ser vehicular. Vehicular. Esto en la Avenida del Carmen, en la comuna Valdivia, que se refiere al tramo desde la cancha hasta el malecón, interviniendo un total de 1,176 kilómetros que incluyen diferentes intersecciones de la comuna. Continúan activos en la construcción de badenes para optimizar la descarga de aguas lluvias y construcción de aceras y bordillos. Es lo que se informa. Se solicita a los conductores, porque se está trabajando ya ahí con la colocación del adoquinamiento, se solicita a los conductores circular con extrema precaución, disminuir la velocidad y sobre todo respetar las indicaciones del personal en obra debido al movimiento de maquinaria pesada. Así que quienes hacen uso de la vía hacia la ruta del Espondilus también, hay que tener mucho cuidado, manejar con precaución, hay la señalética respectiva, hombres trabajando, hay que respetar esa señalética. Un poco de malestar a veces causan estas situaciones por los trabajos, pero luego que concluyen, qué bonito, qué bonito que va a quedar la vía. Bien por la comuna Valdivia, bien por también, valga redundar, quienes hacen uso de esta vía de manera permanente. Así que entonces ahí está los trabajos que se están haciendo por parte de la Municipalidad Capitalina. Y es lo que nos indican la mañana de hoy. 7:41, 7:41. Hay una información desde la Presidencia de la República o del Ministerio de Ambiente, a través del Ministerio de Ambiente y Energía, que se da a conocer sobre estos cortes o suspensión de energía que se van a dar mañana y el día domingo. ¿Cuáles serán las provincias, cuáles serán los cantones que van a tener esas suspensiones de energía eléctrica? La provincia de Santa Elena, hasta donde conocemos, no está. Pero vamos a ver qué nos dice el boletín informativo número 272 desde el Ministerio de Ambiente y Energía. Gobierno Nacional ejecutará trabajos preventivos en el sistema eléctrico para reducir riesgos ante el fenómeno de El Niño. Como parte de las acciones preventivas para fortalecer la infraestructura eléctrica del país ante posibles afectaciones derivadas del fenómeno de El Niño, el Gobierno Nacional ejecutará trabajos programados de mantenimiento y repotenciación en líneas de transmisión, subtransmisión y alimentadores primarios durante los fines de semana del 30 y 31 de mayo y el próximo fin de semana, que sería 6 y 7 de junio. Estas intervenciones técnicas forman parte de un proceso de modernización y reposición de infraestructura obsoleta, con el objetivo de garantizar un servicio eléctrico más confiable, seguro y eficiente para la ciudadanía. Los trabajos se desarrollarán de manera programada y focalizada en distintos sectores del país y requerirán desconexiones temporales del servicio eléctrico que no excederán las 4 horas. Las empresas eléctricas de distribución informarán oportunamente a los usuarios sobre los cronogramas, horarios y sectores específicos en los que se va a ejecutar las labores técnicas. Y se menciona, asimismo se da a conocer a través de este boletín informativo de parte del gobierno y la cartera de Estado, Ministerio de Ambiente y Energía, se da a conocer también cuáles serían los cantones, acciones que se van a realizar en los cantones de Quito, en la ciudad de Quito, cantones de la provincia del Guayas. Quito sí estará sin energía eléctrica sábado y domingo, pero por un lapso de 4 horas. Quito, Durán, Daule, Salitre, Palestina, Balsarco, Lime, Santa Lucía, San Borondón, Balao, Milagro, Naranjal, Pedro Carbo, Yaguachi, Baba, Babahoyo, Juján, Montalvo, Vinces, Buena Fe, Cuenca, en el Azuay, Girón, Nabón, Santa Isabel, Macas, Echandía. Bueno, ahí se menciona, en el Oro también van a estar sin energía eléctrica, unos cantones en la provincia de El Oro. No está nuestro compañero Javier Bejarano hoy para que nos dé algo más de información al respecto. Con estas intervenciones, el Gobierno Nacional busca anticiparse a posibles contingencias y robustecer la infraestructura eléctrica mediante trabajos preventivos y planificados que permitirán preservar la operatividad y estabilidad del Sistema Nacional Interconectado. Por disposición del Presidente de la República, los días que se va a desconectar el servicio de energía eléctrica, que van a ser pues 4 días, 2 fines de semana, hablamos de mañana, sábado y el domingo, y también el domingo próximo. Dice que no se va a cobrar, Esa es la disposición que ha dado el presidente de la República. Y vamos a leer esta parte que es importante. Por disposición del presidente, los días con desconexiones programadas no serán cobrados en la planilla eléctrica. El presidente Noboa dispuso además que no se cobre la tarifa eléctrica durante los días en los que se ejecuten estos trabajos programados como una medida de apoyo a la ciudadanía. El gobierno nacional trabaja con responsabilidad y planificación para fortalecer el sistema eléctrico nacional, mejorar la calidad del servicio y garantizar el abastecimiento de energía para todos los ecuatorianos. Así que donde se vayan a realizar estas suspensiones, que son algunos cantones, tanto de provincia del Oro, tenemos provincia del Guayas, son algunas provincias, pero no está Santa Elena. Hasta el momento, al menos este fin de semana. Y esperemos, confiemos que no. No se cobrará los días con desconexiones, es la disposición que ha dado el presidente de la República. Esperemos que se cumpla, presidente. Da la disposición, pero a veces en las instituciones no se acata la disposición. No se acatan las disposiciones, en este caso, a través del gobierno central. 7:47 minutos, ya las 7 de la mañana con 47 minutos, así que si tiene familiares en otras provincias y donde se va a realizar esta suspensión, pase la voz. Aunque desde el día de ayer ya la información empezó a hacerse viral y todos estaban preocupados. Ahí buscando si no estaba ahí Santa Elena, si no estaba Santa Elena. Pero bueno, no está. Hasta el momento no está. Esperemos que no. Sea al gobernador, que ahora tenemos energías hasta para regalar. 7:48 minutos y a las 7 de la mañana con 48 minutos. Y el día de ayer se dio la rendición de cuentas por parte de la prefectura de Santa Elena. Había una masiva asistencia de los invitados y me imagino que también de la ciudadanía que se había dado cita para poder escuchar esta rendición de cuentas que la hizo no solamente el prefecto de la provincia de Santa Elena, sino que también la hizo la viceprefecta, que es Juanita Córdoba. Ella también hizo su rendición de cuentas el día de ayer. Están cumpliendo con esto que se da por parte del Consejo de Participación Ciudadana y Control Social. Ya están en cuenta regresiva. Les queda poco tiempo. Todos tienen que cumplir. ¿Qué pasa si no cumplen? ¿Qué pasa si no cumplen? 7:49 minutos y a las 7 de la mañana con 49 minutos. Para hoy viernes también se está invitando amigos en sintonía. Hablamos de la municipalidad de Salinas. Se está realizando diversas actividades. La semana pasada fue pura fiesta. Salinas estuvo con pura fiesta. Ahora pues hay recorridos que se están haciendo de trabajo por parte del señor alcalde, actual alcalde, que hace unos días daba a conocer de que sí irá buscando una reelección en el plano político, el actual alcalde. Sí irá buscando, ¿qué me dice por acá? Muy bien. Irá a buscar una reelección ahora en estas seccionales. Bueno, la ciudadanía es la que tiene la palabra. La ciudadanía dará pues el respaldo si considera que ha hecho un buen trabajo el señor Denis Córdoba, que es el actual alcalde del Cantón Salinas. ¿Por qué partido político irá? ¿Irá por el partido del gobierno? Más adelante ya se dará a conocer quién estará respaldando su candidatura en caso de que vaya a participar. Me indican que tengo información a nivel local de un reporte de Brian Borbor, ¿no? Brian Borbor. Así que vamos a ver qué nos da a conocer sobre lo que se dio el día de ayer. Ah, el día de ayer fue, ¿no? ¿Cuál es el reporte de Brian? Ah, estamos listos ya con el Hablando de la provincia del Oro, ya vamos a ver qué es lo que nos tiene Brian. Hablando de la provincia, nos hubiera gustado de que esté nuestro compañero Javier Bejarano hoy, porque queríamos hablar al respecto. El día de ayer podíamos observar en horas de la tarde el coraje, la impotencia, la rabia, hasta cierto punto la decepción frente al accionar de jueces y fiscales, del comandante subzona de la provincia de El Oro, que hace un llamado a la ciudadanía y hace un llamado también a los entes superiores para que puedan tomar acciones correctivas frente al accionar de los jueces y fiscales. Y esto a nivel de país, porque aquí también ha pasado lo mismo. Aquí el comandante Jorge Adati en su momento también presentó sus quejas, no solo verbales, sino por escrito, al Consejo de la Judicatura, por el accionar de ciertos fiscales y jueces. El trabajo de la policía tiene sus límites. Se realiza la aprehensión y luego pasa a instancia de autoridades quienes administran justicia, o los operadores de justicia, como también se hacen llamar. Y ahí es cuando vienen y liberan a sujetos que tienen antecedentes, que han sido encontrados con evidencias. Y viene la decepción para el trabajo de la policía. En este caso, quien representa a la provincia del Oro, muy enfadado, hace un llamado a las autoridades. Incluso el ministro a nivel de país, el ministro del Interior, ha hecho el llamado también al Consejo de la Judicatura. Porque no puede ser posible que la policía cumpla con su trabajo, la aprehensión, que bueno, los agarraron a estos que andan haciendo daño, que andan matando, que andan extorsionando, que andan asesinando, que andan robando. Para la policía, qué bueno, buenos resultados, a trabajos investigativos. Llega a instancia de los operadores de justicia, como se hacen llamar, jueces, fiscales, los que están frente a las fiscalías, juzgados, y los liberan. Les dan medidas sustitutivas o medidas cautelares, la prohibición de no salir al país, presentarse una vez por semana en una dependencia judicial. Vaya a seguir matando, vaya a seguir asesinando, vaya a seguir extorsionando, vaya a seguir robando, vaya a seguir delinquiendo. Entonces, escuchemos qué fue lo que dijo el día de ayer quien representa a la policía en la provincia de El Oro, amigos oyentes.
2: Ya no le pidan más a la Policía Nacional. Créanme que es hasta frustrante los resultados que exponemos aquí día a día. Vayan y exijan a los fiscales, vayan y exijan a los jueces que actúen en derecho. Yo les había ofrecido todo lo que la Policía Nacional va realizando. Más de 1,000 detenidos en la provincia del Oro en lo que va del año. Más de 370 armas incautadas. Ustedes fueron testigos ayer apenas de 1,200 kilos de cocaína que no se habían apresado en los últimos tiempos en el puerto de Puerto Bolívar. Fueron presentados resultados palpables, resultados evidenciables del trabajo policial. Pero ¿de qué nos sirven esos trabajos si se diluyen luego en tecnicismos entre fiscales y entre jueces, o se diluyen en temas de segundo orden en escritorios? ¿Y a qué me refiero? Tenemos las alertas públicas que las voy a realizar. Hay un fiscal, el doctor Guido Coronel, quien en los tres casos siguientes tiene unas actuaciones para nosotros cuestionables. Él podrá justificarse técnicamente porque de seguro así lo hará. Yo quiero ser muy enfático. Reconozco el compromiso del fiscal provincial, doctor Carlos Franco. Lo mismo del señor coordinador provincial de la Judicatura, el doctor Cristian Andrade. Para ellos, mi respeto y consideración, porque he visto de primera mano el compromiso con el sistema de justicia en la provincia del Oro. Pero lastimosamente, este compromiso de las altas autoridades provinciales no es acompañado en todos los casos por los fiscales y por los jueces de primera instancia. Yo sé que hay jueces muy probos y muy dignos, y lo mismo que hay fiscales comprometidos y a los cuales me saco el sombrero por esta entrega. Pero también hay casos, como les digo, que no compartimos sus resoluciones, sus dictámenes. En este caso puntual, en el tema del hermano de alias Saiyajin, quien se encuentra detenido vinculado a un tema de sicariato del supuesto autor del asesinato de su hermano, es decir, de alias Saiyajin. La defensa técnica, como debe ser, solicita un cambio de medidas cautelares, es decir, medidas alternativas de la prisión preventiva. Y la fiscalía, que en estos casos de connotación social debería mantener una posición firme, se allana a esa solicitud. Por ventaja, el juez no dio paso a este cambio de medidas alternativas de la prisión preventiva. Segundo tema muy similar, recuerden ustedes el tema de la influencer, que hace pocas semanas fue detenida en la provincia del Oro junto a otras dos mujeres en un tema de extorsión. La víctima ya rindió su versión, es decir, ante fiscalía. Estaba previsto un testimonio anticipado, ya no le llegó a dar el testimonio anticipado. Ya desistió la víctima. Todos ustedes comprenderán debido a qué, pues. ¿Debido a qué? A procesos intimidatorios que constantemente son víctimas aquellas personas que tienen la valentía para realizar las denuncias. Pero eso no le priva a la Fiscalía General del Estado de continuar con la investigación. Porque les recuerdo que la extorsión es un delito de acción pública, no de acción privada. Y cuenta, a nuestro criterio, con la versión inicial de la víctima y con la versión de los policías. Ya nos dirán que las versiones de los policías tienen grandes incoherencias. Son versiones que están ratificando los hechos puntuales. Y no podemos diluir en tecnicismos de segundo y tercer orden lo que corresponde a la Administración de Justicia. Y el tercer tema, del mismo fiscal, el caso de alias Tuti. Apenas llegó el señor coronel Remigio Alviño, les informó a ustedes la captura de este peligroso antisocial, que fue capturado en posesión de armas, de drogas también en su momento, y con una radio que tiene similares características a las utilizadas por la Policía Nacional. Yo me pregunto, ¿qué otro indicio tenemos que aportar para que la justicia actúe? En este caso puntual, de las armas y de la radio de comunicación, el fiscal presenta un dictamen abstentivo. ¿Está en su capacidad y está en su derecho? Sí, pero la pregunta que yo me hago es, señores, ¿hasta cuándo vamos a permitir este tipo de flexibilidad y de laxitud con estos antisociales claramente identificados? Yo quiero hacer un llamado a la colectividad. ¡Ya no le pidan más a la Policía Nacional! ¡Créanme que es hasta frustrante los resultados que exponemos aquí día a día! ¡Vayan y exijan a los fiscales, vayan y exijan a los jueces que actúen en derecho! Los delitos de extorsión, los sicariatos, no van a disminuir si no disminuimos los niveles de impunidad en la provincia del Oro. Pero a mi personal yo ya no le puedo exigir más. A mi personal ha dado todo lo que está a su alcance y mucho más. Pero estos temas los hemos puesto en conocimiento de nuestras autoridades superiores y el Ministerio del Interior ha presentado una queja en Quito el día martes en contra de este fiscal. ¿Qué aspiramos? Que exista agilidad en los sumarios administrativos y si tienen que ser desvinculados de las labores profesionales que ellos están realizando, es el único camino. Finalmente, yo me iré de esta localidad porque algún rato me llegará el pase. El problema es para ustedes, para la ciudadanía del Oro, que clama justicia, que clama seguridad. No les pidan solamente a la Policía Nacional, porque estamos cumpliendo con todos nuestros errores y nuestras fallas. Yo les he dicho, reconocemos que hay niveles de corrupción interna y también combatimos eso. Pero la pregunta es, ¿cuándo van a pedirles cuentas a los otros actores de la seguridad ciudadana?
0: Ahí estaba enfadado, entendemos la podríamos decir la impotencia, la rabia que se manifiesta, por decir el coraje, la decepción, que hasta su momento que se pueden sentir como que se opaca, se minimiza el trabajo de la policía cuando no debe de ser así, con el accionar de estos jueces y fiscales, y que como expresaba el comandante de la subzona de la provincia del Oro, ya el ministro del Interior ya también ha presentado la querella, el malestar y el accionar, manifestando en la misma el accionar, mal accionar de este juez y fiscal, de estos jueces y fiscales en la provincia del Oro, que incluso él mencionaba casos. ya no le pidan más a la policía, ya todo su personal ha dado todo. Y esto a nivel de país, como decía antes de escuchar al coronel de policía. Esto se da también en la provincia de Santa Elena, se da en otras provincias, donde la policía hace su trabajo, aprende a los delincuentes, a los asesinos, a los sicarios, extorsionadores, y los jueces o fiscales los liberan. Se detienen a sujetos con evidencias, con armas, con droga, y los fiscales y jueces los liberan. Y eso es de conocimiento público. A veces el no conocer las competencias de las instituciones a través de sus funcionarios nos hace emitir un comentario que no está pegado a la realidad. Vemos en las redes sociales, la policía, cuando se da a conocer de algún trabajo o accionar de la policía, ya los agarraron para luego de que ellos mismos los suelten luego de 2-3 horas, escriben usuarios en las redes sociales. No, la policía no libera, no les da la libertad. El trabajo de la policía es aprender, es decir, detenerlos, agarrarlos, bajo las instancias que sean. Y es que es decepcionante, entendemos la posición, estamos totalmente de acuerdo con el comandante de policía. Decepcionante. ¿Cuántos policías a diario nos exponen a ser asesinados, a ser heridos, quedar heridos como resultado de un enfrentamiento con la delincuencia? Hoy en día, ¿cuántos no tienen para contar su historia con unas escuelas, de no poder caminar, de haber perdido parte de alguna extremidad y estar en su casa? Entonces, sí es decepcionante. Y ojalá que a través del Ministerio del Interior, con su ministro, pueda hacerse una revisión y una depuración con estos jueces y fiscales a nivel del país, amigos oyentes. Nos pasamos de la hora de la pausa, vámonos a la pausa. Nos están escuchando en Santa Elena, sector Los Ceibos. Vámonos a la pausa y regresamos con más información local a las 9, diálogo aquí en Enlace Informativo. Volvemos.
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6: Ya de regreso con ustedes, la mañana de hoy. Esperamos que se hayan tomado su cafecito, que estén tomando su cafecito. ¿Cómo está? Bueno, hoy todavía no hace aparición el astro rey, ya. El astro rey ya se siente como que un poquito más fresco las noches, a veces las mañanas. Yo digo que Pacheco ya está. Pacheco no es que está preparando maletas, no, ya Pacheco está viajando, ya está viajando Pacheco. Pacheco le llaman a la época de frío. A la época de frío. Son las 8 de la mañana con 9 minutos y ese clima tan rico que tiene la provincia de Santa Elena, la época de frío. En lo personal a mí me encanta, prefiero el frío que el calor, pero bueno, hay personas que prefieren el sol, quieren el sol. Yo no quiero hacerme más negrita. 8:10. Y se está trabajando por parte de la Alcaldía de la Libertad también, ¿eh? Se está trabajando por parte de la Alcaldía de la Libertad en la calle Alonso Norberto Suárez Borbor. Esto sí nos alegró con esta nomenclatura que se ha dado en el cantón.

0: la libertad, la nomenclatura del nombre de las calles y que se tomó nombres de ciudadanos que hicieron su aporte, que han dejado un legado en la historia, no solamente del Cantón La Libertad, sino a nivel de la provincia de Santa Elena. Y nos alegra saber que la calle que antes llamábamos calle 10, Avenida 16, la avenida o calle 16 sería, calle 16, la calle 16 ahora tiene el nombre, ya hay que familiarizarse, tiene el nombre de ese radiodifusor, uno de los pioneros en la comunicación, en la radiodifusión peninsular, don Alonso Suárez Borbor, que ahora pues sus hijos, que son nuestros amigos, nuestros colegas, tienen ellos la, tomaron la, no solamente potestad, sino las riendas, la administración, y que llevan adelante la fraterna Radio Récord. Alonso Suárez Borbor, así se llama ahora la que era antes calle 16. Se está trabajando en esta calle, se está realizando trabajos por parte de la Municipalidad Libertense con lo que tiene que ver bacheo. Es una de las importantes o tantas vías, dice, una de las tantas vías importantes de la ciudad. Así que ahí se está trabajando, hay que tener cuidado para las personas que hacen uso de esta calle, que es de, también de uso de la transportación pública, del servicio público, así que a conducir con cuidado. Se están realizando trabajos de bacheo. Bien por ello, son ya las 8 de la mañana con 12 minutos, 8 de la mañana con 12 minutos, y el día de ayer tuvimos la oportunidad, la grata visita, considero que sí, es de mucho agrado poder conversar con los funcionarios de gobierno, de diversas carteras del Estado que llegan a nuestra provincia de Santa Elena, tener ese diálogo con ellos directamente como funcionarios. El día de ayer conversamos con María José Muñoz, representando al Ministerio de la Producción, con estos proyectos que se están dando a nivel de nuestro país y que también llegan a Santa Elena. Hubo una actividad en la Universidad Estatal Península de Santa Elena, la verdad que tuvimos la oportunidad de que nos invite personalmente María José, pero no pudimos estar allí realizando de pronto una visita para poder constatar todo y ser parte de los testigos de este evento importante que se dio en la plazoleta de la Universidad Estatal Península de Santa Elena. Pero ahí estuvo Brian estuvo, y entonces ya vamos a escuchar qué es lo que nos da a conocer sobre Pymes 2026, donde los artesanos, emprendedores se reunieron, esto y más. Escuchemos qué es lo que nos da a conocer Brian en este informe.
1: El jueves 28 de mayo, desde las 9 de la mañana, la Universidad Estatal Península de Santa Elena acogió la Feria Pymes Ecuador Santa Elena 2026, un espacio que reunió a emprendedores, artesanos y pequeños negocios de la provincia para impulsar nuevas oportunidades de crecimiento. Más de 40 emprendimientos y alrededor de 500 asistentes participaron en esta jornada dedicada al fortalecimiento productivo local. Uno de los principales objetivos del evento fue visibilizar el trabajo de emprendedores y artesanos de la provincia.
2: Poder unir todo el talento que tiene Santa Elena y visibilizarlo a través de esta expoferia o vitrina productiva, como quieran llamarlo. Realmente este espacio es pensado en cada uno de los artesanos y emprendedores quienes tienen un sueño y han trabajado diariamente por construirlo, y nosotros como ministerio, de parte del gobierno, también queremos darles la oportunidad de que crezcan y de que no solamente sea el desarrollo productivo, sino también el económico.
1: El evento se desarrolló bajo tres ejes principales: conocimiento, financiamiento y mercados, permitiendo a los participantes acceder a capacitaciones, vinculación financiera y espacio para exhibir sus productos. Entre los participantes estuvieron representantes de asociaciones artesanales que encontraron en la feria una oportunidad para promocionar sus productos.
3: Estamos aquí porque queremos promocionar nuestros productos por motivo de que las compañeras son ama de casa, y a la final ellas aportan económicamente en la familia.
1: Los emprendimientos también exhibieron productos derivados de la apicultura y artículos elaborados de manera artesanal.
4: Presenta los productos como miel de abeja, polen, propóleo, que esos son de la colmena, y los subproductos que tenemos, el champú y la crema. Te invitamos a la ciudadanía que se acerquen y apoyen a este grupo de emprendimientos.
1: La innovación también tuvo presencia en la feria con emprendimientos enfocados en tecnología y personalización de productos.
5: Pues esta feria me está ayudando en el sentido de darme a conocer un poco más a la comunidad.
1: Pymes Ecuador Santa Elena 2026 permitió conectar a emprendedores, artesanos y productores con nuevas oportunidades de capacitación, financiamiento y comercialización, fortaleciendo el desarrollo económico de la provincia. Reportó Brian Borbor para Enlace Informativo.
0: Muy bueno el reporte de Brian Borbor. Saludos a Brian, que nos hizo desde la Universidad Estatal Península de Santa Elena. Desde la Universidad Estatal Península de Santa Elena, donde se concentraron una gran cantidad de emprendedores, más de 500 personas como asistentes, estuvieron allí escuchando todos los detalles de estos proyectos que se están dando, especialmente para los comerciantes, emprendedores, para que tengan sus registros, que se registren, que estén habilitados a estas oportunidades que está brindando el gobierno nacional y que, como decíamos antes de presentar el informe de Brian, está dándose la oportunidad a emprendedores en nuestra querida provincia de Santa Elena a nivel del país. Qué bueno. Y ahí estaban los artesanos. Qué belleza de artesanías que se elaboran en la provincia de Santa Elena. ¿Ah? Primero lo nuestro. Primero lo nuestro. Así que hay que hacer también la compra de lo nuestro para apoyar de esta manera a nuestros artesanos. Bien por los proyectos del gobierno nacional, Pymes 2026, que se dio el día de ayer en la Universidad Estatal Península de Santa Elena, en el área de la plazoleta, pero que en el auditorio también se dio todo lo que tenía que ver, los detalles, las exposiciones, con toda la información necesaria para aquellos emprendedores, para aquellos artesanos, para que puedan acceder a estos créditos, microcréditos que está dando el gobierno nacional y puedan fortalecer sus negocios o puedan emprender con conocimientos, incluso como nos decía el día de ayer María José, hay la capacitación, porque yo considero que eso es necesario, siempre que se dé la capacitación, porque no pueden ir desorientados a recibir un dinero, a recibir un recurso por parte del gobierno, por parte de alguna institución financiera. Bueno, y ahora, ¿cómo arrancamos? ¿Cómo hacemos? Como para que no vayan a no tener resultados favorables. Hay una inversión y tiene que haber una productividad. Entonces, ¿cómo trabajamos? ¿Qué hacemos? ¿Cómo cuadramos cuentas? Todo. Entonces, esas capacitaciones se están dando y todo es gratis. Así que accedan. No tienen la información clara quienes no hayan podido asistir. Ahora tenemos las plataformas digitales y si se le hace un poco complicado, vaya al Centro de Atención Ciudadana. Ahí hay oficinas del Ministerio de Producción. Entonces, le dan toda la información. Puede ir a la Gobernación también y allí le solicitan la información. Así que apresúrese, fortalezca su negocio, fortalezca su emprendimiento. Aquellos artesanos están ahora respaldados también con estos proyectos gubernamentales. 8:19 minutos para las 9 de la mañana, tenemos diálogo a las 9 de la mañana. Bueno, al campo con mi agricultor, desde la comuna Cerezal Bellavista, nos da a conocer la alcaldesa de Santa Elena, que está llegando también con proyectos para los agricultores en la parroquia de Colonche. El día de ayer visitó Colonche la alcaldesa de Santa Elena. Escuchemos qué fue lo que fue a hacer allá, de qué se trata.
6: Hola, ¿saben qué es esto? Nos encontramos
7: encontramos en la comuna Cerezal Bellavista, donde hemos llegado con nuestro proyecto Al Campo con mi Agricultor. Y miren, justamente lo que vamos a hacer el día de hoy, la entrega de los fertilizantes para nuestros agricultores, porque sabemos que es importante apoyar al sector productivo y sobre todo pues al sector agrícola del Cantón Santa Elena, que son los que siempre trabajan para poder alimentar a la ciudad.

Ahí estábamos con la alcaldesa de Santa Elena, que el día de ayer estuvo en la parroquia de Colonche, en la parroquia de Colonche, la comuna Cerezal Bellavista, una de las comunas de la parroquia de Colonche, la parroquia más productiva, sinceramente. No diga eso, me decían hace unos días. No diga eso, Mari, que por acá también hacemos bastante, tenemos bastante producción, tiene que venir a ver. Bueno, Colonche, Manglar Alto. Estábamos hace unos días conversando con los amigos de con uno de los expresidentes de la comuna San Miguel y nos dicen que también hay bastante agricultura por allá, ganadería. Estos días vamos a ir a visitar por allá la comuna de San Miguel. Un fin de semana nos vamos a dar una escapadita. Escápate. 8:21 minutos, 8:21 minutos. Bien por los agricultores de la zona norte de la provincia de Santa Elena, precisamente pues a través del proyecto Al Campo con mi Agricultor. Se realizaron pues esta entrega de fertilizantes, 110 fertilizantes de la Asociación Agropecuaria, como decía la alcaldesa, 11 de julio de la comuna Cerezal Bellavista. Se fortalece el trabajo de los agricultores. Qué bueno, porque de eso se trata, que sigan fortaleciéndose con el agro. En esta ocasión pues reciben estos proyectos por parte de la Municipalidad Capitalina. Bueno, siempre hemos mencionado que la alcaldesa trabaja bastante en territorio y el día de ayer no fue la excepción. Son las 8:22 minutos, 8:22 minutos. 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Son las 8:24 minutos. Y alarmante el día de ayer también, momentos de susto vivieron los trabajadores de la salud, los ciudadanos que se movilizaban en sus vehículos y también quienes transitaban, quienes caminaban. Se incendió un auto se incendió frente al Hospital Rafael Serrano. Esto en el cantón La Libertad, frente al Hospital Rafael Serrano, que es el hospital conocido como el Hospital de La Libertad, que en sí no le pertenece, en límites no le pertenece ya a La Libertad, le pertenece a Salinas. Este también es otro tema de discusión, ¿eh? Bueno, un auto se incendió frente al Hospital Rafael Serrano en el cantón La Libertad, pero la emergencia fue de inmediato atendida por los bomberos locales. Y ahí en la gráfica podemos ver completamente ardiendo en llamas este vehículo. Lamentable para su propietario, lamentable. No se pudo salvar nada. Ahí está la gráfica, cómo quedó el vehículo.
En la imagen está cómo quedó el vehículo luego de haber ardido en llamas. Todo, todo, todo. Solo lo que no se pudo consumir fue el hierro. Lamentable, lamentable solidaridad, que en todo caso para el propietario, la propietaria de este vehículo, cuáles serían las razones, no se dio a conocer, amigos oyentes. Pero, ¿qué manera? Fue algo que fue incontrolable, incontrolable. Cuando ya hizo presencia el cuerpo de bomberos, ya el vehículo estaba completamente, se puede decir ya, todo, todo, todo lo que era de quemarse, se había quemado. Qué lamentable. Bueno, gracias a Dios no pasó más que el susto y el dolor, lo material, si bien es cierto, con esfuerzo, sí es penoso cuando se pierde, pero se recupera. Se recupera y a veces Dios bendice, a veces Dios bendice por algo mejor. Y esperemos que sea así en esta ocasión. Pero la vida es una sola. La vida es una sola y eso hay que agradecer cuando nos encontramos en situaciones de que quizás estuvimos al borde de perderla. 8:27 minutos. Lo material se recupera, como decíamos. También se da a conocer, amigos oyentes, en la mañana de hoy, sobre trabajos que se están realizando por parte del gobierno nacional a través de la gobernación. Una buena noticia para la parroquia San José de Ancón y sobre todo para los usuarios del Instituto Ecuatoriano de Seguridad Social. Por pedido de la ciudadanía y gracias al trabajo articulado entre la tenencia política de Ancón y la dirección del Hospital del Seguro, se están realizando las gestiones necesarias para la instalación de un punto de autoservicio bancario en las instalaciones de esta casa de salud. Esta iniciativa busca brindar mayor comodidad y accesibilidad a pacientes, usuarios y moradores del sector, acercando más servicios para beneficio de la comunidad. ¡Qué bueno! La instalación de un servicio bancario, de un cajero automático para que los usuarios, las personas que incluso viven en San José de Ancón y están cerca, puedan ingresar también a esta dependencia y hacer uso de este servicio bancario. Es un trabajo que va articulado. Así se tiene que trabajar. A veces no se puede trabajar de manera personal o solo institucional. Tiene que ir el trabajo de manera articulada, interinstitucional, de la mano, para tener resultados y que se hagan incluso compartidas las responsabilidades, ganamos más. Así que bien por el hospital de Ancón, que si por ahí ciertas situaciones que se dan en el hospital decepcionante, esto sea algo que les llene especialmente de alegría, ¿no? Porque ya van a tener este autoservicio bancario en las instalaciones de esta casa de salud en San José de Ancón. 8:29, vamos a la pausa y regresamos con más información a las 9 de la mañana. Estaremos dialogando con la jefa política del Cantón Santa Elena. Estará con nosotros a partir de las 9 de la mañana. Mientras tanto, revisamos información, pero luego de la pausa comercial. Manténgase en sintonía. Somos Brisa Plus, enlace informativo. Regresamos con usted en un momento.

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2: Estamos de regreso luego de la pausa. Son las 8:33, 8:33 minutos. Es la información de la hora, 8:33 minutos, y nos dan información también por parte de la gobernación de la provincia de Santa Elena como parte del programa Gobierno a tu Lado. La tenencia política de Chanduy desarrolló una brigada social en la comuna San Rafael, acercando servicios y atención integral a la ciudadanía. Durante esta jornada participaron instituciones como CENEL, Empresa Pública, el Ministerio de Agricultura. También estuvieron funcionarios del Ministerio de Educación, el Ministerio de Salud, etcétera, brindando atención y orientación a más de 250 beneficiarios de la comunidad. Seguimos fortaleciendo el trabajo articulado entre instituciones para llevar soluciones y servicios directamente a quienes más lo necesiten. Se da a conocer por parte de la gobernación de la provincia de Santa Elena en relación a el trabajo que se está haciendo de manera articulada. Ahí es la tenencia, el trabajo de la tenencia política de la parroquia de Chanduy, que a propósito estuvo de fiesta. Ya se enrumbaron a trabajar, ya la rumba pasó el fin de semana pasado, la rumba, el bailejo, todo, la algarabía, ahora ya se enrumbaron a trabajar, qué bueno, bien por ello. 8:35 minutos, y el presidente de la República el día de ayer entregó casas para la ciudadanía en Santo Domingo de los Áchilas. Continúa la entrega de estas viviendas con este programa de gobierno a través de créditos para poder obtener su vivienda. Rápido, se están entregando estas viviendas, ¿eh? Rápido. Un proyecto que está beneficiando a una gran cantidad de personas a nivel del país. Miti, miti, crédito miti, miti, tu casa, ¿eh? Tu casa propia. Se entregó en la provincia de Santo Domingo de los Áchilas con número 655. Leemos este boletín de prensa que se nos hace llegar por parte del Gobierno Nacional, fecha 28 de mayo, desde Santo Domingo de los Áchilas. El Gobierno Nacional dinamiza el sector inmobiliario de Santo Domingo de los Áchilas con soluciones integrales. El presidente de la República, Daniel Noboa Acín, entregó 31 viviendas adquiridas con los programas Tu Casa Miti Miti 24 y el plan Credit Casa 7. Asimismo, anunció la entrega de 6 dispensarios médicos repotenciados del Seguro Social Campesino. Hoy estamos aquí para cumplirle a las familias trabajadoras de Santo Domingo de los Áchilas, a familias que siguieron luchando incluso cuando les hicieron creer que tener una casa propia era imposible, expresó el mandatario. Las nuevas casas son parte del proyecto inmobiliario Ciudad Sol, que contempla la entrega de 677 viviendas, de las cuales 167 ya están terminadas, según datos del Banco del Instituto Ecuatoriano de Seguridad Social, BIES. La inversión del gobierno para esta solución habitacional supera los 18 millones de dólares. En total, con el plan Credicasa, existen más de 1,600 solicitudes en todo el país por un monto superior a los 81 millones de dólares. Esto evidencia que las familias quieren trabajar, crecer y construir de esta manera su futuro cuando encuentran respaldo y condiciones justas para cumplir sus anhelos, dijo el mandatario. Daniel Salas accedió al plan Credicasa hace pocos meses. Afirmó que el proceso fue rápido y con ello cumplió un sueño: tener una vivienda propia, nueva y digna que compartir con su esposa y sus hijos. El gobierno del presidente Daniel Noboa impulsa el acceso a viviendas dignas con el programa Tu Casa Miti Miti. Los recursos de Banca Internacional financian este programa que ejecuta el Ministerio de Infraestructura y Transporte de nuestro país para que las familias ecuatorianas accedan fácilmente a primera casa con tasas preferenciales que los canaliza, por ejemplo, el Banco del Pacífico. Mientras que el Banco del Instituto Ecuatoriano de Seguridad Social y su plan Credicasa ofrecen créditos hipotecarios con una tasa de interés del 2,99%, la más baja de la historia de la banca pública y privada, lo que se traduce en cuotas más bajas y mayor capacidad de pago para la compra de casas, departamentos, suites o estudios de hasta $65,000. Por eso, el presidente Noboa reiteró: hoy las casas cambian. El trabajo de cada uno de ustedes se refleja en la oportunidad de tener una casa propia con dignidad y justicia. Al finalizar el acto, indicó que el gobierno nacional impulsa acciones para sacar adelante a la gente de la provincia con dignidad y justicia. Secretaría General de Comunicación de la Presidencia de la República nos envía este boletín informativo, donde hemos dado lectura, porque noticias como esta valen destacarla, valen destacarlas. Buenas noticias, ya personas están accediendo pues a este programa de gobierno que se da la oportunidad de tener su casa propia a través de créditos, si hablamos pues por parte del banco del Instituto Ecuatoriano de Seguridad Social, donde este proyecto brinda esta oportunidad con un interés del 2,99%, no llega ni al 3%, considerado el más bajo, la tasa de interés más baja para estos proyectos de vivienda en nuestro país, en la historia ecuatoriana. Entonces, por eso, y se está dando, nos damos cuenta que se está dando agilidad, es decir, rapidez para poder tener estas viviendas. Son ya las 8 de la mañana con 41 minutos, perdón, 8:41 minutos, no, hace falta Javier, 8:41 minutos para que tome la posta. A las 9 de la mañana tenemos diálogo, 9 de la mañana estaremos con diálogo. A ver, nos dan a conocer por acá, atención, jóvenes. Jóvenes de Santa Elena y todo el país, atención, ustedes que están allí, sí, tantos jóvenes que están ahí graduados, ¿ah? Tantos jóvenes que están sin trabajo, tantos jóvenes que quieren estudiar, quieren elegir una carrera. Bueno, hay unos que ya han estudiado, ya están con su título, pero no encuentran trabajo, no encuentran trabajo. Hay otros que tienen la oportunidad de trabajo y no valoran el trabajo. Hay otros que quieren estudiar y no pueden estudiar, no tienen la oportunidad de estudiar. Pero vamos a ver qué nos dice la invitación para los jóvenes a nivel de Santa Elena y todo el país. Si sueñas con ingresar a una universidad, escuela politécnica o instituto público, recuerda que el primer paso es realizar el registro nacional. El proceso estará habilitado del 2 al 6 de junio y es completamente obligatorio para continuar tu proceso de admisión. Ingresa y regístrate a tiempo en admisión.educación.gob.es. No dejes pasar la fecha y asegura tu oportunidad de estudiar. Así que ya saben, entonces, quieren continuar con sus estudios, quieren ingresar a los estudios universitarios del 2 al 6 de junio, pueden ustedes aplicar, se abrirá ya el proceso, estará habilitado del 2 al 6 de junio y es completamente obligatorio para continuar con su proceso de admisión para quienes quieran ingresar a la universidad, a los estudios universitarios, aquellos jóvenes que ya terminaron sus estudios de bachillerato, retomar sus estudios, entonces continúen continúen con la preparación académica. Ahí está esa oportunidad. 8:43 minutos. Seguimos revisando más noticias a nivel de nuestra península de Santa Elena en este día viernes. Estamos cerrando jornada. Viernes para qué, para celebrar, dicen. El Ministerio de Salud Pública, a través de la Dirección Provincial de Salud, recordemos que ya no tenemos coordinación, sino Dirección Provincial de Salud, ahí está el doctor Mite en la provincia de Santa Elena, se nos da a conocer que se entregó más de 2 millones de medicamentos para abastecer a 36 establecimientos de la salud en la provincia de Santa Elena. Ya se hizo la entrega, con una inversión que supera los $126,000. El ministro de Salud, Jaime Bernabé, supervisó el proceso de recepción y distribución de cargamento de medicamentos, que incluye 100 ítems farmacéuticos destinados a fortalecer la atención médica y garantizar el acceso oportuno a tratamientos para miles de ecuatorianos. Entre los medicamentos entregados constan antirretrovirales, hipoglucemiantes, anticonceptivos y más de 480 mil tabletas de losartán para aquellas personas que sufren de la presión alta y que están en tratamiento en instituciones públicas del MSP. Ya llegó, ya están las losartán. Vayan a retirar su medicina, vayan a consulta. Utilizadas para tratar enfermedades crónicas, las autoridades destacaron que esta dotación beneficiará a más de 410 mil personas en la provincia de Santa Elena y va a permitir reforzar el stock en centros de salud y hospitales básicos. Ya fue distribuida con la presencia del ministro de Salud en nuestra provincia de Santa Elena el día de ayer la medicina. Nos había dado a conocer el gobernador, lo tuvimos la semana pasada, luego participamos de un conversatorio y en el conversatorio también abordamos el tema, porque el día que lo tuvimos aquí en la entrevista, él dio a conocer públicamente en estos micrófonos de que salía de la estación, iba a realizar actividades, y entre esas actividades de la agenda de ese día estaba el ir a hacer recorrido sobre la carga de medicamentos que había llegado a la provincia de Santa Elena para saber cómo iban a ser distribuidos en 36 establecimientos de salud que tenemos en nuestra provincia, de servicio básico a nivel de dispensarios de salud o centros de salud, como también los hospitales básicos. Hablamos Hospital de la Libertad, Manglar Alto, Hospital de Salinas, etcétera, etcétera. Nos dan a conocer que ya se hizo la entrega para estos 36 establecimientos de salud en la provincia de Santa Elena. Estuvo la presencia del ministro de Salud, incluso el gobernador, y quien representa la salud también a nivel de nuestra península de Santa Elena, el doctor Mite, quien representa a nivel de la península de Santa Elena. Medicamentos que son para tratar enfermedades especialmente crónicas o catastróficas, o huérfanas, que también las llaman así. Entonces, para las personas que sufren de presión arterial y que quizás no estaban recibiendo el medicamento, ya pueden recibir, dijo el gobernador. Yo repito y me acojo a las palabras, expresiones del gobernador. Decía que el día que estuvimos en el conversatorio, de hecho, el gobernador resaltaba la pregunta, porque sí, ya había hecho el recorrido y estaban en esto, buscando la manera cómo iban a ser distribuidos. Que esto lleva, como yo le decía, un proceso. En el proceso me refiero luego que llega el medicamento, pues sí. Entonces, el Hospital de la Libertad necesita tanta medicina. El Hospital de Manglar Alto necesita tanto. El Hospital de Salinas necesita tanto. El Centro de Salud de la General Enríquez Gallo, Virgen del Carmen, etcétera, etcétera, y a nivel también de las comunas. Entonces se ha distribuido en 36 establecimientos de salud que tenemos en la provincia de Santa Elena. Y decía el gobernador, en el diálogo sostenido la semana pasada, que denuncien en caso de que vayan al hospital, y especialmente con los medicamentos que se ha mencionado, porque ya hay medicina, hay abastecimiento de medicina, y no le pueden decir no hay. Traté de conseguir afuera, porque acá no hay. Que denuncien directamente en las direcciones de los hospitales o de los centros de salud, pero tiene que denunciar, hacer llegar esta situación si acaso se da. Bueno, decíamos que ha llegado, pues hablan de tabletas de losartán, se habla de medicamentos para personas que sufren de diabetes, anticonceptivos, entre otros. Así que entonces, qué bueno porque hablamos de salud. Se distribuyen 24 millones de medicamentos en Santa Elena para fortalecer la atención en 36 unidades de salud. Ahí está. No 24, sino 2.4, 2.400.000 medicamentos exactamente. Estas en distintas presentaciones, tabletas, ampollas, etcétera, etcétera. Bien por ello. Son ya las 8 de la mañana con 49 minutos. 8 de la mañana con 49 minutos es la información de la hora. Para hoy viernes, amigos oyentes, está por esos 165 años de parroquialización, están ya por dar inicio el desfile cívico por las principales calles de la cabecera parroquial de Chanduy. Con orgullo, civismo y amor por nuestra tierra, invitamos a toda la ciudadanía a ser parte del gran desfile cívico, donde nuestras instituciones, las bandas, danzas y delegaciones rendirán homenaje a la historia, cultura y tradición de nuestra querida parroquia de Chanduy. Calles principales de la cabecera parroquial en Chanduy, al sur de la provincia. Hoy el desfile, 29 de mayo, celebremos juntos el legado de un pueblo trabajador, unido y lleno de identidad. Que viva Chanduy en sus 165 años de parroquialización. Será el desfile, hoy estarán las principales autoridades, entre esas me imagino el gobernador, la alcaldesa también de Santa Elena, entre otras autoridades estarán allí haciendo presencia del desfile cívico que se dará, que si no está por iniciar, dentro de pocos minutos ya ha de iniciar, amigos, en sintonía. 8 de la mañana con 51 minutos, ya las 8 de la mañana con 51 minutos, vamos con algo más de información, porque a las 9 de la mañana ya estaremos, hay que estar pendiente de la llegada de la jefa política del Cantón Santa Elena, amigos en sintonía y los compañeros acá que estén pendientes cuando llegue la jefa política de Santa Elena, que está invitada para las 9 de la mañana. Sí, para, nos dice, historia, tradición y una riqueza cultural que nos identifica. 165 años cumple precisamente hoy. Hoy es la fecha exacta, sino que las fiestas se adelantaron. Hoy es la fecha exacta. Manglaralto, Chanduy y Colonche, 165 años de pescadores, artesanos, agricultores y familias que con amor por su tierra impulsan el futuro de Santa Elena. Desde la Alcaldía Ciudadana, liderada por María del Carmen Aquino, reconocemos el valor de cada comuna y parroquia. El verdadero cambio también se construye recordando de dónde venimos. Felices fiestas parroquiales. Que vivan esos 165 años de historia, tradición y cultura, Manglaralto, Chanduy y Colonche. Hoy se celebra esa, con alegría, esa riqueza cultural que tenemos en estas tres parroquias y en toda nuestra provincia de Santa Elena, ¿por qué no decir? Se reconoce ese esfuerzo diario que se da, que tienen nuestros comuneros, que tienen nuestros comuneros. Bien, así que vivan esas fiestas de Colonche, Chanduy y Manglar Alto. Saludos en Manglar Alto, reporte de sintonía, nuestra linda gente de Manglar Alto. El desfile para hoy también en esta parroquia, en la de Chanduy. La alcaldía, hablando de la alcaldía de Santa Elena, 8:53 minutos, se da a conocer la intervención. Hemos intervenido la afectación vial ocasionada por un socavón. Estos socavones, oiga, que se pusieron de moda. Socavón por aquí, socavón por allá, socavón arriba, abajo, al frente. Empezó con el socavón en la avenida Leodoro Solórzano, en esta intersección que nos une, que nos lleva desde la Libertad Santa Elena, nos une con los sectores apartados un poco a la zona céntrica y nos lleva para Vallenita, ahí, el primer socavón. Luego se dio otro, luego otro. En Santa Elena, el que se dio en el sector de las calles Chimborazo, ¿se acuerdan? Bueno, ya fue intervenido, ya se intervino la afectación vial ocasionada por un socavón en la calle 10 de agosto entre Olmedo y Chimborazo. Ejecutando acciones inmediatas para garantizar la seguridad y mejorar la circulación vehicular en este importante sector de la cabecera cantonal. Este trabajo se realiza por parte de la Municipalidad de Santa Elena. Ahí está, entre las calles 10 de agosto, Olmedo y Chimborazo. Calle 10 de agosto, Olmedo y Chimborazo. Centro de la ciudad de Santa Elena, que se dio este en plena vía. Y todavía no estamos con la época del niño, si es que viene el niño. Imagínense. Estas situaciones, por ejemplo, esto es ya algo que hay que, por parte de las autoridades, funcionarios a cargo de las instituciones correspondientes, tomar en consideración y prestarle atención a estos socavones en la provincia de Santa Elena, que se han dado en los últimos días, sin que se presenten las lluvias de una manera torrencial como son cuando es fenómeno del niño, que ya lo hemos vivido en nuestro país. Entonces, sí es de que le presten atención los funcionarios de turno. 8:56 minutos. Hay una camioneta que ha sido reportada como robada, amigos oyentes, en Manglar Alto, una camioneta reportada como robada. Ahí están imágenes para quienes nos están observando, a ver si nos pueden proyectar en imagen. Esta camioneta de placas AFK834 fue robada en Manglar Alto, zona norte de la provincia de Santa Elena. Es una camioneta Mazda doble cabina, totalmente blanca, que ha sido, a ver si Sebastián me proyecta la imagen, porfa, para que puedan nuestros oyentes y quienes nos están observando, incluso en la pantalla del canal Brisa TV, puedan también ayudar con la información, reporten a la policía si acaso tienen algún conocimiento. Han visto esta camioneta Mazda, color blanca, doble cabina, como estamos observando. Fue robada en Manglar Alto, zona norte de la provincia de Santa Elena. Ya está la jefa política del cantón Santa Elena. Ya vamos a conversar con ella luego de la pausa comercial. Y los cuerpos, fue confirmado que los cuerpos que se encontraron en la comuna de Olón, ¿sí? Los cuerpos que se encontraron en la comuna de Olón fueron, eran, se trataba de personas de nacionalidad extranjera, de nacionalidad extranjera. 8:58 minutos, 8:58. Vámonos a la pausa y luego de la pausa regresamos con más información.
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listos, preparados para disfrutar del inicio de fin de semana. Hoy viernes 29 de mayo, ya a vísperas de concluir, a vísperas de cerrar. Con éxito, quizás le fue bien en este mes, quizás no le fue tan bien. Pero bueno, a fin de cuentas, de todo en esta vida tenemos que estar agradecidos y aprender. Vamos a cerrar el mes como se debe, con optimismo, con buen ánimo, con buena vibra, esperando y anhelando, por supuesto, que el próximo mes sea excelente. Que todo nos vaya bonito, que todo nos vaya de lo mejor. Así que un gusto inmenso saludarles en este nuevo inicio, esperando que tengan una muy buena mañana. Pasen bonito, pasen de lo mejor, sea lo que sea que estén planificando para su fin de semana. Así que bienvenidas y bienvenidos. Aquí damos inicio a un capítulo más de lo que a ti te gusta, porque yo sé que te gusta, yo sé que a ti te gusta, yo sé que te encanta tu programa preferido. Sí.

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1: Y desde ya dándoles el respectivo saludo, el cordial abrazo en este nuevo día a todos quienes ya se encuentran sintonizando la 100.3 en toda la provincia de El Oro. 100.3, provincia del Oro, parte de Loja, parte de la Suay, parte del Guayas. Muy buenos días a quienes nos amplifican también en la 100.9 en la capital del sol, en la provincia de Santa Elena.
2: Good morning.
1: Para todos quienes ya nos están escuchando y quienes también ya están acompañándonos a través de nuestra app, que le encuentre en Google Play, sí, o en Play Store, búsquenos como Brisa Azul FM. Descárgueles completamente gratis para que nos pueda escuchar en cualquier parte del planeta Tierra donde usted tenga acceso al internet, para escucharnos a través de nuestra app. Recuerde que también estamos en transmisión en vivo en Facebook y en YouTube. Búscame en Facebook, Tenor Valarexo y Brisa Azul Fans. Y en YouTube, no te olvides suscribirte. Suscríbete a mi canal de YouTube. Claro, Tenor Valarexo 15. Tenor Valarexo 15. Muy buenos días. Saludos inmensos para todos quienes ya están en YouTube. Saludándome, doña Nancy. Mi pana Luchito Solórzano también ya me están viendo en su televisión. ¡Ey! Aquí estoy, el tenorcito. Saludándoles y dándoles un buen viernes. Saludos a mis amigos que dan tiki tiki a la pantalla, quienes están compartiendo, dando sus regalitos, enviando su corazoncito. Muchas gracias. En TikTok, Tenor Valarexo, me encuentras en TikTok. Muchas gracias. Aquí está, llegó la Vivi. Ya está la Vivi, ya está la Vivi aquí. Así que
2: Vivi presente.
1: Y me dice ya, de una vez, desembucha, desembucha. Yo sé por qué lo dice, ¿no? Porque
3: Barcelona, vale.
1: Sí, ¿no? Sí, sí.
3: Barcelona, vale.
1: Sí, sí, sí.
4: Señor.
5: Perdió Barcelona, señor. Perdió Barcelona.
1: No sé en qué momento. ¿En qué momento se desviaron del camino? Pero creíamos que este año
6: Barcelona va a ser el campeón de la Libertadores, amigo Tenor. El campeón.
1: Sí, pero ¿terminó?
3: Barcelona, vale.
1: Pero bueno, así es la vida de caprichosa. Así dice la canción, ¿no? A veces negra, a veces color rosa. Así es la vida.
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1: Muy buenos días, mi gente. Está habilitado ya el contacto telefónico. Quiero que forme parte del programa. Interactúe conmigo en este viernes, así que
8: marca ahora 09 98 56 56 20. Estoy esperando tu llamada y tu mensaje. Comunícate.
1: Y si a usted hoy día le amanecieron haciendo bullying porque su Barcelona perdió, rapidito, dígales.
9: Pero no digas nada, cómete esta mejor.
1: Eso. Buenos días, mi gente, buenos días. Parece...

0: mandarina de la radio.
1: Ah, ¿con que ha sido mandarina?
2: Parece mentira, pero no es mentira, es una realidad. Triste realidad, pero bueno.
3: Parece mentira.
2: ¡Eso!
3: 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Aunque me gusta el número, nos dieron como a rata. Parece mentira.
2: Sí, sí. Me gusta esa versión, Vivi, más. Me gusta más esa versión así, usted mismo riéndose de la situación. No me gusta cuando usted se altera, cuando usted se enoja. La prefiero así, alegre.
4: Colorada, tengo la cresta, que es andar coraje hoy, tan de mañana que no se me salga.
2: La prefiero alegre, Vivi. Buenos días. Ay, Dios.
4: Buen día. ¿Cómo están, señores? ¿Cómo están?
2: Yo aquí sentado.
4: Pornografía perruna.
2: Oye, se le está montando el perro ahí.
4: Los y sufridores, pues, van a estar contentos porque a mi Barcelona no le hicieron así.
2: ¡Ay, madre!
4: Hicieron así.
2: ¡Uy! Dios bendito.
4: Nos violaron, nos ultrajaron. Sí. Si fueron por el honor, valieron paloma. Valieron sí. Paloma, definitivamente. ¿Cómo se van a dejar clavar cuatro? Pero no, pues así no. Es así, no era la manera, señor. No. Por amor a Dios. Nos dieron como piñata en fiesta.
2: Sí, es verdad.
4: Pero bueno, así es la vida. A veces toca dar y muchas veces recibir.
2: Sí.
4: No importa. Seguimos, señores. Buen día. Que nos vaya bonito a todos.
2: Nos dieron como a rata. En la vida a veces nos toca dar y a veces que nos den. Uy, perdón, recibir. Saludos a doña Milenita Mora. Buen día, mi querida Mile. ¿Cómo estamos? Buenos días. Me envió un lindo mensaje, doña Mile, que está ya en Carrito de Mar. Nos dice, en esta vida no tenemos nada. Todo es temporal. Todo es solo tiempo prestado. Solo somos dueños de los momentos que elegimos vivir, de las decisiones que tomamos mientras estamos aquí, de los sentimientos que cultivamos y del amor que dejamos en el camino. Porque al final no tomamos posesión de nada. Nos llevamos las historias, los recuerdos, las amistades y todo lo que realmente sentimos. Lo que somos, nos lo llevamos. ¡Feliz viernes con la mejor actitud! ¡Qué lindas palabras, Dios mío! ¡Qué lindas palabras, en verdad! Muy buenos días, doña Milenita y todo el personal de Carrito de Mar. ¡Buenos días!
5: Sí.
4: No importa.
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4: No digas nada, cómete esta mejor.

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1: Todo el mundo disfruta de Sin Pies Ni Cabeza. Los lobos domesticados, los que todavía no los domestican, los que son incontrolables, así como el tenor. Así, muy buenos días. Saludos a Robertito Campo Verde. Robertito, madre mía, me pega un testamento, una buena lírica acá. Buen día, amigo tenor, nos dice Robertito. Ya terminó la fase de grupos de la Copa Libertadores. De los tres equipos ecuatorianos, dos clasificaron a octavos de final. Y Barcelona fue totalmente eliminado. Pero hay que reconocer ciertos aspectos. Como que Barcelona es un equipo único. Por ejemplo, de los tres equipos, fue el único que lo eliminaron. Fue el único equipo ecuatoriano que ganó un solo partido en la Copa. El único que su mejor jugador fue el arquero y no un delantero. El único que cuanto más participa, peores resultados tiene. El año pasado sacó 4 puntos, este año solo 3. El único equipo ecuatoriano que fue masacrado con 12 goles en contra. Ahora, la pregunta es: si clasifica el próximo año, ¿cuántos puntos sacará? ¿Serán 2? ¿Será 1? ¿O serán 0? Ya mismo la van a hacer endiablar a la Bibi. Ya mismo la van a hacer engorilar, así que tranquilo. El más barcelonista, el más optimista de todos, siempre fue nuestro amigo José de Arenillas. Él, desde que empezó este año, él estaba muy optimista, estaba muy contento, decía que Barcelona, ¿qué decía? A ver, escuchémoslo.
2: Barcelona va a ser el campeón de la Libertadores, amigo tenor, el campeón.
1: Así decía José. Ahora, ¿qué nos va a decir José hoy? A ver.
2: Le pasa a Luchito, puta, perdimos ayer hoy con goleada, no sé qué le pasa a Barcelona.
1: ¿Qué te puedo decir, mijo? ¿Ah? ¿Qué te puedo decir?
2: Le pasa a Luchito, puta, perdimos ayer hoy con goleada, no sé qué le pasa a Barcelona.
1: ¿Sabes qué le pasa a Barcelona, mijo?
3: Barcelona, vale.
1: ¡Ay, Dios mío! Conste que yo no estoy diciendo nada, ustedes lo están diciendo, ¿ah?
4: Hola, hola, corazón, muy hola. Buenos días.
1: Ah, gracias.
4: Hay muchos besitos para usted.
1: Ah, gracias.
4: Y bonito para su amigo.
1: ¡Ay, bien! Mi amigo, pero especifique a cuál amigo usted quiere mandarle un saludito también, por si acaso, ¿ah? Tengo muchos amigos, que yo soy como Roberto Carlos. Yo quiero tener 1,000,000 de amigos, y así más fuerte poder cantar. Hola, mi querida Ingrid, ¿cómo estás, amiga? Saludos, saludos.
5: Colorada tengo la cresta.
1: No, eso no. Dios mío, Vivi, ya, tranquila, no se altere.
5: Yo quiero que usted me ocupa el ojo, corazón. ¿Ya? También le voy a bajar el boxer.
1: ¿También?
5: No sé qué más quiera, corazón.
1: ¿Sabe qué yo quiero? Yo quiero tener 1,000,000 de amigos y así más fuerte poder cantar. Ah, eso yo quiero. Saludos a Marichu y buenos días. Tenor nos dice: Barcelona ya está como Lady. Siempre la caga. Dios mío. Hoy vamos a tener la biografía y semblanza del artista Lady Gaga. No la conocía, ayer ya la conocimos, la famosa Lady Gaga. Hoy vamos a conocer más de ella. Así que, si usted no la conoce, hoy en exclusiva tendremos al artista Lady Gaga.
6: Ya, pon el audio de ese menestra que dice.
5: No fueron 1, ni fueron 2, ni fueron 3, fueron en 4. En 4 te cogieron. Primo, ¿dónde estás, primo?
1: Buen día, tenor, nos dice por acá mi pan Stalin Poxo. A todos los que escuchan este chévere programa, ya aquí listo para escuchar el mejor programa de todas las mañanas. Saludos desde Vallenita, mi pana Stalin. Buenos días. Mi consentida abogadita nos dice: Tenorcito, feliz fin de semana. Gracias, abogada. En Facebook, ya están conectados en Facebook. A ver, ¿quién está por ahí? Denis Armijos, buenos días. Doña Nancy Peñafiel desde Santa Rosa. Mi querida Maribel, también ya levantando la manito, buenos días. Saludos a Magali Tapia desde Génova, Italia. Muy buenas tardes para Magali. Joanita Ortega desde la provincia de Santa Elena, también ya está conectada. Fernandito Romero, buenos días. Y Fredcito Loján, que no dice: maestro, sos bárbaro. Buen día, Fredcito. ¿Cómo estamos, hermano? Buenos días, buenos días, buenos días.
7: Mi estimado Luchito, muy buenos días.
1: ¡Misa! ¡No! ¡Te están resucitando los muertos! Dios bendito. Eso te pasa, tenor, por no ir a misa. No te vas a misa y por eso. Mire usted, esa voz ya la reconocieron, ¿no? Ya me imagino que se imaginan y están pensando de quién es esa voz. Ha resucitado este señor.
8: Hoy lo violan al Barcelona, loco. ¿Qué más puedes pedir? Levántate, loco, que lo violan.
7: Mi estimado Luchito, muy buenos días. ¿Cómo está? Un saludo. ¿Cómo está, doctor? Hermano, desde acá, desde la provincia del Guayas.
1: ¿Cómo estamos, doctor?
7: Aquí, mi hermano, por saludarte, hermano.
1: Ah, gracias. Tenía
7: tiempos que no podía escuchar la radio por la aplicación, pero gracias a Dios ya me diste la nueva aplicación o el enlace para poder acceder a la aplicación nueva, gracias, hermano, gracias. Y ya estamos por aquí activos nuevamente. Quiero aprovechar la oportunidad ya y mandar un saludito para mi mamita querida allá en Arenillas, que también ella siempre está pendiente de Brisa Azul.
1: Hola.
7: Desearle un bendecido día y que siga Diosito bendiciéndomela por allá, mi mamita.
1: Eso, muy bien.
7: También dar las condolencias a todos mis amigos barcelonistas.
1: Ah, chuta.
7: Que ya, por el amor de Dios, ya aterricen. Ya no sean ingenuos. ¿Ves? Cada año es lo mismo.
9: ¡Campeones de la Libertadores!
7: Ahí está, pues. Como dijo Jorgito, chúpalo.
10: No digas nada, cómete esta mejor.

0: Porque ellos sí saben invertir. 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

0: chudo.
1: Quiero romper todito, hijo de pucha, güey.
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4: Así las quiero escuchar, chicas. Llegamos a nuestro viernes. ¡Viernes, viernes!
5: ¡Viernes de recaída!
4: Así que afinen la garganta, preparen esos dos que tres, ¿ah? Que tienen guardaditas, porque nos vamos con música con olor a caña, música con olor a despecho, acá en Sin Pies ni Cabeza, como todos los días viernes. ¡Saludos a mi pana, el chino William David Díaz Tarira! Que se encuentra disfrutando del programa y en Aroma de Trigo. Buen día a toda esa people. Saludos a Egner Valareso o Tenor Valencia. Se me quería caer el alma al piso, hermano. Dios, qué vergüenza, qué vergüenza. Saludos a la señora Jacqueline Sari, que está, ¿quién como ella? En casa, tirada en la cama como Pacaso, viendo la transmisión en YouTube. ¿Cómo está, doña Jackie? Buenos días. Saludos a mi pana Oscar Curay, don Mediazuela. Ya sabe, si usted tiene una matiné, una despedida de solteras, revelación de sexo, quiere celebrar su divorcio, pilas con mi pana Mediazuela al 0988-635392 para sus compromisos sociales. Ahí está mi pana Mediazuela. El maestro Carlitos Cabrera nos dice: buenos días, tenor. Que tengas un excelente fin de semana y esperando que ya no coma cualquier cosa para que no se vaya a estar enfermando. Y como buen barcelonista que soy, siento un poquito de coraje, dice, pero está bien que pierda, pero por lo menos sudando la camiseta. Ayer los brasileños tenían a la defensa del Barcelona como autopista. Esa es mi opinión, pero sigo siendo barcelonista hasta las hue. ¡Listo! Tenor, puedes ponerme la canción de Juan Álava, Resignación, lluvia de bendiciones a todos de Brisa Azul. Un saludo inmenso de parte del maestro Carlitos Cabrera. Mi querida Angie, buenos días, bienvenida. Laurita Prisla, también saluditos para usted. Don Jonathan Sari nos cuenta: saludos por Huarmey rumbo a Lima. Ponte el tema En Vida de Segundo Rosero. Ok, En Vida de Segundo Rosero. Hoy estamos en los viernes de recaída, así que ya saben, música líquida. Música líquida puede ser rocola, puede ser un pasillito, quizás un bolerito también, no sé, dependiendo su gusto musical, ¿no? Pero que sea musiquita de con olor a caña, con olor a caña en este viernes. Lorenita Ortega, ¿cómo está? Buenos días. Don Viejo, ¿cómo estás, viejito? Buen día.
6: Buenos días, señor Gordo Carepuco Sinvergüenza. Panzón. Este bolillero de bingo, ¿cómo está, señor?
4: Ya no sabe qué más inventarse, ¿ah? Ya no sabe qué más decirme este señor, ¿no? A respeto, señor. Si no me va a respetar por mi trayectoria, respéteme por mi vejez, por mis canas, señor, por lo menos, ¿ah? Juan Manuel Artiega también ya nos está reportando sintonía desde Piñas, Juanma. Muy buenos días, Juanma, saludos. Mi pana Gabriel, ¿cómo está, Gabrielito? Creo que anda triste por el Barcelona. Doña Nancy Peñafiel desde Santa Rosa, saludos para ella, para Alicia, para don Jaimito, buenos días. Saludos a Denis Armijos, a Edinson Solórzano, Francisco Condoy también está con nosotros. Doña Vivianita Espinosa, buenos días. Joselito Pentagón, ¿cómo estamos, Joselito? Buenos días, Joselito, buenos días. Ahora sí le damos la bienvenida a nuestro amigo, el incomparable.
7: ¡Habla, mangoñao! ¡Ah! Ya no soy el mandarina, ahora soy el mangoñao. Mejor dicho, yo no te paro bola.
4: Y no me refiero a mi pana el chino William Díaz, ¿no? No, hablo de mi pana el Tavo.
8: Hola, Luchito, mijo, muy buen día. Feliz viernes, ñañito. Feliz viernes, inicio de fin de semana. Y lo mejor, ñaño, terminar con salud, eso, trabajito, bien, bien. Y la unión de la familia, ñaño. Es lo primordial, agradecerle a Dios por eso.
4: Así debe
8: y
4: ser.
8: Y aquí, ñaño, aquí ya dándole seguimiento a la programación. A ver si me desestreso un chance, nos desestresamos ahí escuchando esa programación de viernes. Mi hijo, ayúdame un saludo especial para mi familia, quién? Mi esposa, mis dos nenas, mi madrecita que está escuchando la programación. Y ayúdame con una rocolita, ñaño. ¿Cuál? Dos palabras de Rodolfo,
4: dos
8: papi.
4: Dos palabras.
8: No se olvide, dos palabras de Rodolfo.
4: Ok, listo, separado.
8: No, ñaño, tú te me caes el pedestal, ñaño. Yo viendo esos videos de los goles, ha sido como esos empresarios, hermano, que cogen los mejores goles, hermano, de todo el año, marcan como tres, y esos tres los ponen como que se ha marcado todos los días. No, ñañito, hermano, no, ¿para qué te traje, mijo, esos goles que te comen, mijo? No, ya te hubiera botado, hermano, yo rescindía contrato, ñaño, contigo. Ha sido más malo que el tanque Neris, que no habla serio.
4: Lo que pasa es que verás, el domingo tuvimos una jornada increíble con el equipo, el mismo equipo. 4 goles, ganamos 7-3, y hice 4 goles. Entonces el técnico me dice, vamos Tenor, el segundo tiempo es tuyo. Oye, a la primera que tengo, pasó lo que está en mi estado de TikTok, en mi estado de WhatsApp. Era algo increíble. Ni yo me lo creía, ¿eh? Ni yo me creía que pudiera haberme fallado ese gol. Ay, pero a veces hasta en las mejores familias pasa, hermano.
8: Quito lindo, la plena no es por burlarse, mijo. No es por burlarse, ni Jaime de salir que sí, que se burla, que esto, que esto otro. Yaño, pero te lo juro, hermano, que mejor que se melee. No clasificó, ñaño, te lo juro.
4: Mejor.
8: Mejor que ese de Aquilema lo eliminó, ñaño, más hasta la Copa de Cuba para no pasar vergüenza, mijo. Por Dios, no me gusta, hermano, burlarme de mal ajeno, pero ya, hermano, eso a veces pasa, ñaño, porque mucho, hermano, es como el panita aquí de Arenilla, ñaño, o sea, José.
4: Sí.
8: José Valareso, chica, que si le manda, que va a quedar campeón, ñaño, por eso hay que ser humilde, mijo. Paso a paso, ñaño, paso a paso.
4: Como dijo Luis Fonsi y Daddy Yankee, pasito a pasito, suave, suavecito. Buen día, mi querida Steffi, un besote. Allá en Guayaquil, que tenga un lindo, lindo día, que todo me le vaya bonito.
0: Brother, buenos días. Ponte quizás, de Nat King Cole. Sí. Buen día con todo. Saludo para mi querida esposa.
4: Nat King Cole.
0: Así es el fútbol. Yo el otro día iba llegando a la cancha recién, porque mi partido tocaba a las 10 de la mañana. Y cuando llegué, lo vi al Tenor. Justo en ese momento hacía un golazo de cabeza. Justo en ese momento.
4: Para que vea que no soy como el tanque Neris, ¿ah? Yo, modestia aparte, yo cuando la meto. Y me voy a pegar un Raulito. Yo cuando la meto. Y cuando no la meto, no la meto.
9: Póngase ahí, 5 haces, tenga la bondad.
4: 5 haces, ¿qué es eso, viejo? ¿Ah? 5 haces, ¿con qué se come eso? Ah, es Rodolfo, listo, viejito. Tú me pides unos temas exóticos, papi, también tú.
10: 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Pero mijito, si los grandes jugadores han fallado, claro. Mira, los Cavani hacía goles de cuántos metros. Llega a Boca y se saló ese man, no hace goles.
4: ¿Verdad
10: eso? ¿Pero qué se va a esperar un panzón ahí? Mijito lindo, ¿qué se puede esperar, hermano?
4: Gracias por el ánimo, ¿no? Si Cavani se traga los goles en Boca, ¿qué se puede esperar del panzón del Tenor? Gracias por motivarme, mijo, ¿ah? Ya mi compadre ayer me dijo, ya compadre, usted ya no está para goleador, ya debe de dedicarse a hacer dirigencia deportiva, ¿no? Don Franco, Don Alberto Torres, ¿cómo estamos? Buenos días, saludito Franquito, que tengas un excelente día. Vamos a arrancar con los...
5: Viernes de Recaída.
4: Así que abróchense los cinturones, porque así arrancamos.
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0: El amor de contrabando. Uy, uy, uy. Saludos a mi Bessy. Mi Bessy que anda por Lago Agrio. Un besote inmenso, mi Bessy. Que Diosito me la cuide y proteja y regrese sin novedades. Saludos a Giancarlos Condoy también. Buenos días. A la Gabucha que viene a supervisar a ver si está por aquí el Tavo diciendo cosas que no debe, ¿ah? Saludos, Gaby. Saludos a las chinitas también en Arenillas. Muy buenos días. Ayer yo me fui preocupado. Yo me fui preocupado porque ayer. ayer. De mí pueden decir lo que ustedes quieran, ¿eh? De mí pueden decir que sí, que capibara, que perro sucio, mujeriego, fariseo. Puede decirle ya que la maracuyá vieja, decirme chorizo cóctel, lo que te quiera, puede decirme lo que quiera. Pero ayer Vivi, la Vivi 3, hizo una declaración que me dejó pensando porque involucró a mi querido jefe. Y obviamente yo siempre meteré las manos al fuego por mi jefe. Y me quedé preocupado. Porque ella dijo esto, ah, escuche bien.
1: Y esos calladitos que no hacen nada son lo peor, son lo peor. Es que es verdad, hay que decir las cosas ahí a calzón quitado, es verdad. Es que por algo son locutores. De ahí ni se hable de ese señor Teddy Hamilton. Cierra todo el kiosco y ni se diga nada.
0: Ayer ella lo nombró. Y aquí estamos en un espacio democrático. Y como dice la ley de comunicación, todo acusado tiene derecho a la réplica, ¿no? Y hoy, pues, Teddy Hamilton quiere hacer uso de este espacio para defenderse ante las versiones emitidas el día de ayer por Vivi.
2: Compañero Tenor, buenos días.
0: ¿Cómo está, jefe?
2: Buenos días. Buen día. A los oyentes del programa Sin Pies ni Cabeza. Compañero, después de saludarlo para decirle que estoy un poquito inquieto, intrigado desde ayer en la tarde que estuve en el programa, me quedé un poquito así por momentos pensando, analizando la jugada. Ayer me dijeron, y no solo una persona, sino algunas personas, ¿ya? Me escribieron, me enviaron mensajes de voz, de que ayer en su programa, a esta hora, una persona se ha tomado el gusto de pronunciar mi nombre y decir que yo soy loco, soñador y bohemio. Pero yo pues quiero recordarle a esta persona que de romántico, soñador y loco todos tenemos un poco. Entonces, no sé de quién se trata, no sé quién es la persona. ¿Yo qué podría decir de esta persona? Yo le diría que gracias por acordarse de mí, por tomarme en cuenta. La verdad no sé quién es, no sé quién es, y le agradezco en todo caso por tomarme en cuenta.
0: ¿Ya?
2: Le envío un saludo, le envío un abrazo, un feliz viernes para esa persona. Entonces, y para usted también lo mismo, y para todos los oyentes, gracias, de la radio, compañero. Si puede explicar un poquito más acerca de esta persona, pues se lo voy a agradecer mucho. Un abrazo, compañero Tenor.
0: Bueno, jefe, lo único que yo puedo decirle que la única persona que lo defendió a usted fui yo y Vivi, las únicas personas que pusieron el pecho a las balas, ¿ah? De ahí no sé, jefe, por qué razón ella lo nombró, lo mencionó. Espero que no haya estado intentando ponerle la chueca a Vivi, porque por algo ella lo nombró. Eso sí me queda claro que por algo lo nombró, pero ojalá sea que se equivocó nuestra amiga de nombre, ¿no?
3: Ponle el audio del naturista, usted es naturista.
0: Buen día, Tenor, saludos desde Puerto Velo, ayúdeme con la canción El Auto Fantástico. Saludos a Carlitos, Auto Fantástico, oiga, buen tema de esos viejitos bacanes, ¿ah? Listo, saludos a mi querida Esbilda, hola Esbilda, los tiempos, a nuestros amigos de El Mundo de las Humitas, en el centro de Machala, está ya Esbilda full volumen, hola mi majito, besos, corazón, buenos días, bienvenida. Acá está también, buenos días, saludos desde Piñas. Aquí estoy triste, nos dicen, porque perdió Barcelona. Solo falta que venga doña Nancy a cantar para cerrar estas 24 horas de malarracha. Buenos días, puede ponerme la canción de Víctor Moreira, Nostalgia de Amor. Muchas gracias, saludos a Jofre Jaramillo, que está en sintonía del programa.
4: Muchas gracias, mi querido tenorcito Valareso. Mi esposo está aquí conmigo escuchando el programa. Que gracias, dice.
0: Oiga, Alicia está por Gualtaco. Ya, pues, doña Nancy. Mucho, mucho anda por Gualtaco, Alicia. ¿Qué está pasando por ahí? No se duermen los laureles. Supóngase que tenga por allá algún pretendiente que anda, que le inquiete y por eso anda solamente por Gualtaco. Cuidado, doña Nancy. Cuidado. Saludos a Juan Manuel Artiaga también, que ya está con nosotros. Buenos días.
5: Ajá, ajá, sí. Nadie te cree, Teddy. Nadie te cree. Deja de andar hecho el viejo rabo verde, sucio. Deja de andar hecho el grillo. Dedícate a criar a tus nietos.
0: Allá está ella trabajando. Ah, ya, bueno, ahí sí, pues, doña Nancy. Yo dije por ahí, anda, que a lo mejor alguien me le está calentando la oreja a Alicia. Vaya, doña Nancy, vamos, vamos. Y una vez, y una vez.
4: He venido a decirte dos palabras.
0: Eso.
4: 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Quiero hablarte con la mano al corazón.
0: Bien. No faltaba eso.
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0: Bien, bien, eso faltaba.
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0: Eso, doña Nancy.
4: Díselo, demuéstralo. Ay, hemos por su suerte sido con la estrella de Dios.
0: Para olvidarnos de que Barcelona lo golearon, quitemos esa pena amarga del corazón.

0: dar un beso.
1: Bien, bien.
0: En
2: y ya canté, dile.
1: buen día, mi gente.
3: Bueno, Tenoro, o sea, el Teddy es el típico viejito rabo verde, ñaño, que no se avanza ni con su vida y piensa pasar por ahí con esa pinta. Diosito lindo ahí. Cosas peores vendrán, dice la Biblia, pero mire, ya están llegando, ñaño.
1: Hola, Anita, ¿cómo está? Buen día. Ya aquí se ríe nomás. Saludos a Marixa Moreira. ¿Cómo está, Marixa? Buenos días. Carlitos, allá en Piñas. Carlitos Palarexo. Ya está reportando sintonía desde Piñas. Venga, juegue este campeonato sub-40 en Piñas. Dios bendito. Ya solamente eso me faltaría irme a Piñas a jugar. Hasta el Guabo he llegado. Ahí ya creo que más de allá del Guabo no he de llegar. Bueno, llegué a la Boca Toma también, pero ya irme a Piñas ya sería el colmo. Saludos para mi pana el Verdugo. ¿Cómo estamos, Verdugo? Buenos días. Eso sí ya sería demasiado vicio. Vamos a continuar con más de Sin Pies ni Cabeza. Mi pana Gary Jaramillo nos está escuchando y nos dice que quiere escuchar el tema de Vitín Avilés. El tema musical Temes. Oiga, muy buen tema, muy buen tema. Pero vamos con esto. Vamos con el auto fantástico. Saludos a Maribel. Buenos días, Maribel. Buen día. Se ríe mi pan el verdugo nomás.

0: ¡Qué buena melodía! ¡Muy buena música! Saluditos a mi querida Carita Sonriente. ¿Cómo estás, corazón? Bienvenida. Buenos días, buenos días. Saludos también en la 10 de agosto y Callejón Saruma. Allá poniéndole sabor a la mañana. El verdadero sabor manaba. Allá está la goleadora. La goleadora. Mi querida Colorada, mi querida alcaldesa también a full volumen, ya preparando todo, terminando de engordar las gallinas para la celebración del quinto piso de nuestra querida alcaldesa. Así que, muy buenos días. Vamos a enviar un saludo de Happy Birthday. Vamos a enviar un saludo de Happy Birthday.
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0: Voy a saludar a un gran amigo, porque es mi amigo en lo personal. Ya tengo muchos años conociéndolo, tratándolo. ¿Cuántas veces ya nos hemos pegado una zapateada? Lo he hecho bailar por su cumpleaños. Un distinguido caballero, un gran padre.
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0: Don Melquisedec. Sí, aunque a muchos todavía se le complica recordar bien el nombre, pronunciar bien el nombre, escribir bien el nombre, pero yo sí me lo sé de memoria. Así que para mi estimado Don Melque, como le decimos con mucho cariño, quiero anticiparme con el saludo de cumpleaños. El día de mañana estará cumpliendo ya 85 años de vida. ¡85! Pues desde ya enviándole el saludo inmenso en lo personal de mi parte, pues Don Melque, el abrazo inmenso, esperando pues que Dios me lo colme de muchas bendiciones, de mucha salud y que le permita cumplir muchos, pero muchos años más, rodeado de esa familia tan bella que usted tiene, que lo quiere y lo aprecia. El saludo para Don Melque de parte de todos sus nietos, sus bisnietos, hijos y en especial pues de la consentida, la Puchita. De Betty María, mi gran amiga, pues que le desea lo mejor del mundo al cumpleañero Don Melquisedec. Acá también Kenia dice: envíele un saludo a nuestro vecino Don Melquisedec de parte de mi mami y de parte mía también. Cómo no, no pegarla a las bailadas con la Bessie, con Kenia ahí por el cumpleaños de Don Melque. Bendiciones a Don Melque. Y también está hoy de cumpleaños otro de los consentidos de la casa, el pequeño Porky. Oiga, ya 13 años, Porky, Dios bendito, 13 años, cómo pasa el tiempo. Ahí está Porky, saluditos también para el cumpleañero. Oye, con esta canción, yo me acuerdo de Don Melque. Siempre me acuerdo de Don Melque.
2: Allá para Evelyn Naranjo, escúchalo.
0: Mija, póngame la música del payaso.
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0: Y mi querida Betty no sabía cuál payaso.
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0: A lo mejor era la canción de Tico Tico, decía.
2: 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Allá voy.
0: No, era la gaita del payaso. Esta es la canción de Don Melque.
2: Allá para Carito Ceballos.
0: Saludos a Don Melque, mi gran amigo. Que pase bonito, que pase espectacular. Y que cumpla muchos años más de vida. Ahí estamos, el saludo para el cumpleañero. Vamos a continuar con más de Sin Pies de Cabeza. Robertito Campoverde nos dice: tenorcito, si Vivi no se enfadó por la pérdida de Barcelona, seguro que se enoja porque están cantándole las verdades a su jefe. Espero que no aparezca Gilson porque seguramente lo van a mandar a comerse un guitarrón. Ay, yo lo sospeché desde un principio. Yo lo sospeché desde un principio. Tenor, ¿puedes ponerme la canción de José Suero, Agüita de Calzón? Me piden, vea, desde Piñas el Oro.
3: ¿Qué tal, mi amigo Tenor? Conocí como el Capibar. Póngame la canción de José Suero, Agüita de Calzón. Por...
0: Hola, hola, Karencita, ¿cómo estás, amiga? Saludos a... Oiga, ya no hay respeto aquí, chacho. ¿Te das cuenta? Conocido como el Capibara, me dice.
3: ¿Qué tal, mi amigo Tenor? Conocí como el Capibara. Póngame la canción de José Suera, Agüita y Calzón. Por...
0: ¿En qué momento me han bautizado como el Capibara? No me he enterado, Dios mío. Pero bueno, gracias por el cariño, ¿eh? Gracias por el cariño.
4: Verás, Tenorcito, es momento de ponernos analíticos, ¿ya? Así como la amiga de la mujer.
0: Ya.
4: Cuando empieza... A ver, cuéntame, ¿cómo es tu marido? ¿Cómo es el día a día?
0: Ya.
4: Ah, ya, ya, sale a trabajar. Pero míralo, míralo si ahorita está conectado. Si está conectado en WhatsApp, si sale que está en línea, es porque le está enviando mensajes a alguien. Así vamos a analizarlo a Teddy.
0: Vamos a analizarlo a Teddy. A ver, ¿por qué razón lo metieron ayer en el costal de que los hombres callados hay que tenerles cuidado y que esos locutores tienen una labia y son mujeriegos? A ver,
4: Doña Vivi es de Piñas.
0: Ajá.
4: Y Teddy Hamilton
0: de Machala
4: tiene bastantes conocidos en Piñas. Yo supongo que va frecuentemente para allá, o iba.
0: Me imagino.
4: Me parece que la vez pasada le escuché que él también trabajó en Piñas.
0: Sí, trabajó en Piñas.
4: Entonces, mijito lindo, ¿no será que ahí hubo algo, alguna historia, algún malentendido de pronto, quizás, no sé? Porque la otra opción sería que Don Teddy ahora quiso aplicar la visa americana y de pronto Doña Vivi no se dio a apoyarlo de esa manera, ¿no? Sino, ¿cuál sería la explicación para tremenda ofensa que le lanzó Vivi?
0: O sea, en resumidas cuentas, tú estás insinuando que el jefe le quiso poner la chueca a Vivi. O sea, eso es lo que tú das a entender, ¿no? Bueno, no puedo decir que no al 100%, ni puedo decir que sí, pero puedo decir quién sabe, ¿no? Quizás a lo mejor. Saludos a Joanita Zuriaga. ¿Cómo está, Joanita? Dieguito Macas nos envía saludos desde Piñas en Industrial Macas. Saludos para Pecho de Paloma, que está full sintonía. Ponte el tema Carta al Cielo de Roberto Calero. ¡Pilas!
5: No, ñañita, hermano, sin ni Machala, que es caliente. Es húmedo, hermano. De noche es fresco, hermano. Ya no avanza, ya, hermano. Oye, te piñas, mijo. Ni para sentarte en la banca vas a avanzar, ñaño. No queda más. Tiene que agradecerle y gracias, hermano.
0: Claro, si me voy a jugar a Piñas me puede coger la altura, así que no. Buenos días, tenor. Me puedes poner la música Tres Palabras de Gali Galeano, mi pana Eder Ávila. Buenos días, Eder. Mi pana Patos en la unidad 0042 de la Cooperativa Sultana Radio. Ya está a full volumen. Saludos a mi pana. ¿Qué tal, Normita? Buenos días. Hola,

0: un adolescente.
1: Vaya.
0: Déjense de cosas. Y Vivi no tendría que poner las manos en el fuego por nadie, más que por ella misma, porque se puede llevar un gran chasco.
2: ¿Qué? En la segunda opción puede ser, pero en la primera opción que andaba en piña, puede que no sea con doña Vivi, pero puede ser un familiar de doña Vivi o una amiga. Y tú sabes que cuando es con una amiga es como que fuera con ella misma.
3: No, pero no sería mala idea organizar un encuentro deportivo entre oyentes de Piñas versus oyentes de Machala.
1: Ah, sí, ¿ah? ¿No?
3: No estaría nada mal un domingo.
1: Un encuentro entre los oyentes de la parte alta frente a los oyentes de la parte baja. Si ahí lo traemos a Raulito, a Tavo, Lupercio, ya valimos Barcelona. Ya valimos Barcelona. Mejor quedémonos con las ganas, ¿no? Ay, Diosito santo.
4: La otra explicación sería que tú no seas sapo, no seas sapo, no seas sapo, Pepe Lucho, no seas sapo.
1: Ay, Dios bendito, ¿qué pasa, doña Saria? ¿Dónde anda? A ver, ¿qué pasa?
5: Yo no lo voy a defender a Teddy si tú eres igualito. ¿Yo? Igualito, es sinvergüenza.
1: Sí, bueno.
5: Son tal para cual y vienes ahí. Obviamente tienen que taparse ustedes dos, pues, si no, imagínense. Dijo el dicho, entre bomberos no se pisan la manguera. Obviamente, pues, si los dos son tal para cual, tienen que sacarla, defenderse a capa y espada.
1: No, jamás de los jamanses. Yo soy una persona agradecida en esta vida y Teddy Hamilton prácticamente es mi segundo padre radial. El primer padre radial que yo tuve fue Mr. Boricua, que me abrió las puertas al mundo de la radio y quien terminó de pulir esta bella joya, este bello diamante, fue Teddy Hamilton. Entonces, soy una persona grata. Dicen por ahí, no muerdas la mano del que te da de comer o te alimenta, ¿cierto? Ya. Entonces, no puedo hacerlo, ¿no? Oye, Franco, ¿por qué me envías audios mudos, ah? Mandas audios mudos, papi, ya arregla ese celular, ¿ya? Ya arregla ese celular, mijo. Vamos a continuar.
2: Chuta, te pulió tanto que hasta te quitó el pelo, tenor. Chuta, te pulió tanto que hasta te quitó el pelo, tenor.
1: No seas así, hombre. Ay, Dios bendito. Ya no hay respeto en este mundo. Dios, ¿qué es eso, señor? Este puño. Son terribles, ¿ah?
6: ¿Eh? Buen día.
1: Deja, Raulito, ¿qué más,
6: mi gente? Que tengan un excelente fin de semana de labores. Te estaré escuchando desde mi celular, brother.
1: ¿Ya?
6: No estoy trabajando.
1: ¿Ah, ya?
6: Pedí permiso porque me voy acá a un sepelio.
1: Ah, ya.
6: A darle el último adiós y la despedida de un viejito, de un viejo amigo,
1: ¿ya?
6: De un brudecito que a temprana edad
1: perdió la vida,
6: falleció en un aparatoso accidente de tránsito en la moto de él. Y lo más triste, mi hijo, que luchó ahí en el hospital
1: y no pudo
6: para sobrevivir. Y una noticia que llegó a nuestros corazones, tanto mis compañeros y compañeras de fútbol y básquet, fue lo más triste de escuchar esa noticia, que el día martes tarde acaba de fallecer nuestro progresito, mijo. Danielito Jaramillo, mijo, que siempre estará en nuestros corazones, en nuestros recuerdos. Apasionante de fútbol, apasionante de básquet. A veces bromeaba ahí tanto en el fútbol y en el básquet, que hasta a veces daba unos corajes, pero igualmente gozamos con él, pero siempre quedará nuestro recuerdo, mijo, y lo llevaremos ahí en nuestros corazones. Aquí estamos aquí junto con nuestros compañeros, dándole el último adiós y la despedida de él. Saludos y bendiciones, tenor.
1: Así debe ser. Por eso dijo la canción, en vida y llévese los recuerdos vividos con esa persona que tanto aprecian. Lo siento dolido a Raulito, ¿eh? Se ve que ha sido muy buen amigo del finado.
6: Disculparás, compa, que no pueda escucharte, pero...
1: No, tranquilo.
6: Voy a ser por ahí, estar escuchándote por ahí medio, pero... Lo malo que acá es lo más triste y pérdida de un viejo amigo, de un brother que ya no estará más con nosotros, pero... Hay que seguir adelante, mijo.
1: Así es, la vida sigue.
6: Y llevar ese recuerdo en nuestros corazones.
1: Bien dicho.

0: Así
1: saludos
0: es.
1: Saludos y bendiciones, Tenor.
0: Saludos a mi querida Mayuri. Hola, corazón, buenos días.
2: Oye, Tenor, tú ves que Rolito va a estar ahí por pena, hermano, porque lo conocía, nada. Solo por remar el trago y la comida, que estaba ese velor.
0: No seas así, hombre. Señor, sí que va a jugar hoy. Hoy no creo que pueda, hoy tengo un evento que atender, así que no he de poder o sí estar en la jornada deportiva. Así que les deseo éxitos, espero que ganen los gorditos, los amigos de Toreros de Peso.
3: La pluma que sí te creo que te ha pulido, Tenor, porque esa frente te brilla, mijo. No la que le dejes que pula mucho que te deja de calvo.
0: Luchito Palma. ¿Cómo estamos? Buenos días, hermano. Saluditos, saluditos, bienvenido. Vamos a continuar con más música en este viernes de recaída. Viernes.

0: Temes. Qué buen tema. Temes. Temes que te pesquen y te quiten el celular, ¿cierto, Jael? Pila, chicos, nos vemos ya mismo. Ya mismito nos vemos por ahí. Teresita Leiva nos dice: buenos días, ¿cómo están? Muy bonita la música, una canción de Jenny Rosero, porque estoy tomándome una cervecita. Saludos, gracias. Ahí nos envía la foto de esa doradita, de esa rubia suculenta y helada que se está degustando nuestra querida Teresita. Jenny Rosero, ¿cuál tema de Jenny? ¿Cualquiera? No hemos puesto hoy día Jenny Rosero, así que ya le vamos a ubicar uno que llegue al corazón. Saludos a Jessy Lindao en el Guabo. Mi Jessy me dice: bombón precioso, buenos días, besitos. Gracias, gracias. Señor, envíele un saludo para la que me tiene bloqueado en TikTok. La que lo tiene bloqueado en TikTok. Si a usted lo bloquean es por algo, señora. A ver, por acá Carlitos Andrés de una, me apunto para ese peloteo. Los oyentes de la parte alta frente a los oyentes de la parte baja. Voy $20, 20 apuesto, dice, ¿ah? Es que la plena sí es buena idea, pero solamente de pensar en mi equipo, chuta. Me imagino a Lupercio, lo imagino a Raulito. Bueno, el Tavo sí sé que va a responder, ya el Tavo ya no hay problema. Pero chuta, Diego, imagínate traérmelos a los chicos, a los capibara de Becor. Esos 5 minutos ya están fundidos. Jodido, es jodido. Acá nos dice Luis Guevara, ya se está preparando para que lo vea jugar su Fabián. Doña Vivianita Espinosa nos dice: saludos para mi esposito, el amor de mi vida. Gracias por cada día a mi lado. Te amo y espero que tengas un maravilloso día. ¡Ay, qué lindo! Love is in the air. Que vive el amor. ¡Vive el amor! Acá nos dicen: pero usted traiga un equipo de Machala, dice. Oh, o sea que todavía nos quieres ir a hacer que vayamos a la parte alta a jugar contra ustedes. Mira tú, ¿no? Podríamos hacer así, ve, un partido en Piñas y el otro acá en Machala, entonces para estar iguales, ¿cierto? Acá nos dice: es una buena idea lo que dice el panita, oyentes de la parte alta versus oyentes de la parte baja y nos tomamos un reposado, dice. Y llevamos a nuestras cachiporreras. Ahí la Vivi tiene que preparar a la cachiporra, ¿eh? Y hacerle barra al equipo de la parte baja.
1: ¿De qué me perdí? Recién llego, andaba... llevando a mis gatos a la veterinaria, que los vamos a esterilizar. No queremos más reproducción. ¿Qué pasó? Parece que escuché un viejo sapo.
0: Salió, bueno, lo más destacado de hasta el momento de Sin Pies ni Cabeza es que resucitó el viejo sapo. Y aparte de eso, salió Teddy Hamilton a defenderse de las acusaciones del día de ayer de Bibi, que decía que era uno de esos que no parecen que no hacen nada, son terribles y peores de Teddy Hamilton. Salió a defenderse y acá la gente, con su suspicacia que siempre caracteriza, están deduciendo que a lo mejor Teddy Hamilton quiso ponerle la chueca a Bibi, por eso ella ayer expresó lo que expresó. Ese es el resumen, Bibi, ¿ah? Acá nos dicen: viernes y el hígado lo sabe, uno queriendo cambiar y usted anda poniendo esas músicas, nos dicen. Vamos a escuchar a mi abogada. Abogada, dele play.
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0: Vamos.
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0: Bien.
2: 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Quiero que tú sepas, cariñito mío.
0: Bien, abogada, bien.
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0: No, no llore, abogada, tampoco así, ¿no?
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0: Belleza, belleza.
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0: Qué lindo, abogada. Dele, dele.
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0: ¡Chuta! Directo al corazón.
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0: ¡Belleza, abogada! ¡Aplausos para la abogada! Bien, abogada, muy bien. Por acá nos escribe la chinita. Hola, tenorcito, buenos días. Recién llego de la integración de la familia del colegio, pero ya estoy activa en la trabajación. Excelente fin de semana. Freddy Torres también nos escribe. ¿Qué tal, tenor? Un saludo para los panas que estamos a full trabajación en la construcción. Si me puedes poner la rocola, la cizañosa. Estamos en el sector de San Ramón. Saludos. Quieren que le pongamos la yaquisari. La yaquisari, digo, la cizañosa. La cizañosa. Ok, listo. Bueno, aunque de Jackie más el tema ese de ella es la pesetera, pero bueno, también puede ser la cizañosa. Acá nos dice, hoy pedí 4 encebollados. No, pues hoy día te estaban regalando. Sí, sí.
3: Bien, Luchito, mijo, ya hay que armar ese equipo de capibaras aquí de la parte baja, no a la parte alta, a ver qué pasa, ñaño. No creo que seamos una excepción total. Ahí tienes que meter pilas para tener que tragarte los goles, ñaño. Porque ahí sí me muevo el coraje como el chilame.
0: Acá nos dice Carlitos, dice la señora Nancy, tienen que traerla de madrina de deportes del equipo. ¿Sí? Puede ser, ¿no? Muy buenos días, un saludo para la unidad 0042 de la Cooperativa Sultana Radio. Estamos a full volumen de las 100.3 y ahora que la Colorada estaba entrenando fútbol, si nos falta jugadores y delanteros nos la llevamos. ¿Sí? Nos la llevamos a la parte alta. Yo soy de Machala City, Ecuador, provincia del Oro. Buen día, Vanessa, ¿cómo está? A ver, por acá, ¿qué más tenemos? Doña Nancy.
4: Ay, ya, tenorcito, yo acepto ser la madrina de deporte. Por mí no hay ningún problema, me apunto.
0: Bien, bien, ya.
4: Avisarán nomás, avisarán.
0: Ya tenemos madrina. Ya tenemos madrina. A ver si la jefa de la barra, de la porra, se anima, Vivi.
4: Tenorcito, compláceme con una canción de Jenny Rosero. Cualquier temita que sea buena, hame ese favor, porfi.
0: Ya, listo, un tema de Jenny Rosero quiere doña Nancy. Bien, muy bien.
5: Todo feliz fin de semana. Ayúdeme con la canción La Chismosa de Jenny Rosero. Luchito, ayúdeme con eso. Muchas gracias.
6: Quédese para tenor, mi gente, y poco sábado del grupo, aquí activo, activo, escuchando de mañana, pero como andaba fletado con la carrerita ahí, con un pana, ahí, fletadito a Saluma, estamos activos, ¿sí me entienden? Estamos activos.
0: ¿Listo?
6: Le damos un taque de oxígeno, ¿ah?
0: ¿Eh? Sí, sí.
6: Un poco de viejo.
0: Eso es lo que me preocupa, la altura, ¿no? Que hay que llevar un tanque de oxígeno.
7: Sí, ayer le estuve comentando a don Teddy, pero don Teddy estaba contento. Dijo que cuando hablan de uno es porque uno es importante. Así que yo, de mi parte, si hablan de mí, yo feliz de la vida porque soy importante en la vida de él que habla. Así más o menos dio a entender que no le importaba un rabo a lo que estaban hablando. Y también se puede decir que no conocía a Vivicita 3. ¿No? No tiene idea de quién es, que por qué diría tal cosa.
8: Son pases centro que te puedo estar dando, tenorcito.
0: Belleza.
8: Para que finalice como los dioses.
0: Solamente a comer, dijo, ¿ah? ¿Qué es?
8: Pero, tenor, en ese equipo de piñas me pones a toditos esos que son de Liga de Quito. Para jugar el chévere.
0: Acá nos dicen, pero sin pegarle a la cancha y sin caerse, claro, eso hay que decirle a la Colorada, no se vaya a estar cayendo, ¿ah? Sí, porque ella corre un ratito y ya se le hacen fideo los pies y se cae solita. ¡Qué linda canción, tenor! Dice el maestro Carlitos Cabrera. Me acuerdo cuando recién nació mi primera hija y ahora ya es toda una señorita aprendiendo a salir adelante en la vida. Saluditos para mis 3 princesas y mi querida esposa, doña Shirley, de parte de Carlitos Cabrera. Saludos a Carlitos.
9: Hasta yo me apunto ahí para ir a jugar, primo.
0: Ve, ahí está, mi primo también quiere jugar con nosotros. Póngase el tema, un amigo en la barra, por favor. Y, oye, tenor, te olvidas de mi hermano, yo y el loco secuaz. Aunque él es inútil, al igual podemos ayudarte a completar el equipo, ¿eh? Ahí están los muchachos apuntándose para el peloteo contra la parte alta. Vea eso. Al que sí no lo invitaría es a Franco. Franco, ese es más malo que la comida de los locos.
10: Oye, tenor, puta, han cerrado los encebollados hoy día. ¿Qué pasaría? Confirma.
0: ¿Qué habrá pasado, mijo? Hoy día no se iba a vender el encebollado, pues por eso mejor ni abrieron.
11: Oye, no, una pregunta, ya que estaba ahí escuchando medio ahí. Fue que vas a organizar un tipo campeonato ahí de apuestas. Confirma para ver si ha puesto ahí una jabita de cerveza. ¿Allá? O un chipalo, que sea, mijo, para ahí. Confirma.
0: No.
11: Pero si tienes tanta esa desconfianza, esa mala suerte de tu equipo, mijo. No, pues tienes que tenerle fe, mijo. Hay que tenerle bien fe puesta, mijo. Y verás que el equipo te responde, mijo.
0: ¿Tú crees?
11: Yo dura pena, más que sea ahí bajo los 3 palos, mijo, te defiendo ahí, pase, loco. Aunque tú no quieras tapar, pero yo te tapo, mijo, yo te tapo.
0: Mira, Raulito se ofrece de arquero, ¿ah? ¿Eh? Él quiere agarrar la bola, así que listo, Raúl. Ya tenemos arquero, tenemos madrina.
11: Ah, por cierto, brother, Hoy día allí en Huaquilla se paraliza, mijo.
0: ¿Por
11: se
0: qué?
11: Paraliza. Hoy día Huaquilla Fútbol Club juega con Leones del Norte.
0: La Copa Ecuador.
11: En Copa Ecuador, loco. Vamos a ver si tenemos tiempo para ir para allá, loco, a ver partido de la Copa Ecuador, loco.
0: ¿Ya?
11: De Huaquillas y Leones.
0: Sí, buen partido.
11: Y también estamos viendo aquí, rato en rato, el sorteo de la de los octavos de final de Copa Libertadores y Copa Sudamericana. Aunque ya Macará ya tiene rivales.
0: Sí.
11: Tendrá que esperar entre Universidad Central y Santos. Vamos a ver
0: ojalá
11: a quién
0: no le
11: toca
0: Santos.
11: Jugar Liga de Quito. Independiente.
0: Muy bien, Raulito, gracias por tu aporte informativo, ¿eh? Saludos a Jonathan, dice, él quiere jugar, ¿eh? Quiere jugar también con nosotros, ¿ah? ¿Eh? Listo, está el primazo. Franco Torres dice, yo me apunto. Listo, Franco, pero tú solamente te voy a apuntar como el encargado de la hidratación. Sí, sí, porque ponerte a jugar, papi, eso es más de por gusto, gastar un cambio de las puras, ¿ah?
12: ¿Eh? ¡Cantinero!
0: Vamos a cerrar el cantinero. Viernes de recaída, cantinero. Así que...
13: ¿Qué pasa, Gerardo?
12: Dos cervezas, por favor.
13: ¿Otra vez chupando? ¿Por la cizañosa?
12: Sí, cantinero.
13: Chupemos entonces.
12: Chupemos.

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0: quiero romper todo pucha, güey.
1: Muy bien, y nos vamos a otro ámbito musical. Hola, Mari, ¿cómo está? Buenos días. Saludos a Kerly, ¿cómo está Kerly? Joanita, también buenos días. Ay, voy a igualarme con los mensajes porque tengo muchos mensajes acumulados. Saludos a Joanita del Pecho. Muy buenos días. A don Máximo Vera en la cooperativa Saruma Express. Acá nos dicen, oiga, Tenor y su amiga que tanto habla, si ella también es locutora y la Vivi 3 habló de los locutores, claro. Así es. Y ella habla de los locutores que son así y ella también locuta, para que vea nomás. Franklin nos dice, de una, Tenor, para apoyarte ahí, aunque sea después del partido sirviendo la biela, pero ahí te apoyo, aunque sea, dice. Raulito, que vaya de cachiporrera, para eso ha de servir, porque de arquero, para eso lo tenemos a Luigi, el gordo sinvergüenza. Ah, caramba, ¿eh? Luigi también ha sido arquero. El maestro Carlitos Cabrera me dice, me anoto, Tenor, para ir a la parte alta, para hacerte barra nomás, porque yo solo juego, yo solo juego boli, no juego fútbol, ¿ah? Ya, listo. Gracias, mi Vale, por el regalito.
2: Yo he escuchado que hay gente que comenta que uno en esta vida paga o es recompensado por cómo fue en su vida anterior.
1: Ajá.
2: La pena es que en la vida anterior hemos sido bien malditos, hermano loco, para que ahora nos castiguen tan fue escuchando todito los días los cánticos de doña Nancy, que no. Ya, nosotros tenemos el cielo y el paraíso ganados, loco, desde ahorita.
1: A nuestros amigos de la cooperativa Zamora en el móvil 47. Allá está Mari disfrutando de la programación. Muy buenos días. Gracias por acompañarnos o permitirnos acompañarle mientras realizan sus actividades. Muy buenos días. Franco Torres dice, ponte la música, se calentó la esquina. Ok, muy bien.
3: Yo soy locutora, pero no soy
1: gris. Sí.
3: Yo soy huequito de un solo cangrejo.
1: Dios bendito, pongámosle en un altar a esa señora, Dios bendito. No, no, mejor no digo nada. Mejor me quedo callado. ¡Ay, Dios mío! ¿Qué es eso, señor, que me envían? ¿Quién es esa niña? ¿Y por qué está así, que está en una playa? Pero no es en una playa para que ande con esas ropas tan cortas, ¿ah? Oye, buen tatuaje, muy buen tatuaje. Bien, buen tatuaje. Oye, ¿quién es esa niña? A ver, dice mi contacto, dice que la publicidad es verdad, dice, para atraer gente, ya que la plena en el sur se va de bajada. Si una amiga que camella ahí dice que mejor resulta camella Boyacá que ahí. Ah, o sea, sí es verdad el intercambio de cromos. Mira tú. Va a haber intercambio de cromos en el pescado frito. Vea, chuta, pero no estoy coleccionando el álbum este año, ¿ah? Locutora y taxista para rematar. Saque usted sus conclusiones, es verdad. ¿Qué tal, mi Chelita? Mi querida Chelita Castillo, buenos días, saludos, ¿ah? Bienvenida al programa.
4: Confirma, confirma, Tenor, ¿a quién hay que quebrarle la pata? De una, de una. Yo no soy floja como esa colorada, que esa colorada. Dice que a jugar y solo a golpearse. Si hay uno, a partir por el pelo, nomás y más que como es blanca. Medio la rozan, ya está petita hidratada, moreteada. O será que de verdad la tuvieron bien arrodillada, pero ella dice que estaba jugando pelota. Ella jura. No sé. No aguanto más.
1: A ella.
4: La capa aguantadora.
1: Ella medio la rosa y se pone roja. ¿Ví? Dios, ¡vamos, Dunia! ¡Dale, Dunia!
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1: ¡Vamos! ¡Eso!

0: Buen día, tenor. Tenga un bonito día y un lindo fin de semana.
1: Buen día.
0: Estamos. Está Saruma presente.
1: Saruma presente, nos dice Dunia. Saludos también a Martita Alcíbar, está acompañándonos la chinita.
2: Vecina Clarita, vecina Clarita. A su marido le vi que anda atrás de otro supisiki.
1: Estoy en sintonía desde las 9 de la mañana, nos dice Chelita. Gracias, Chelita. Gracias, gracias. Hola, tenor, buenos días. Yo también me apunto para jugar a favor de la parte alta. Saludos. Ve, ahí tienen un jugador, Edgar Dávila, quiere jugar por la parte alta. Un saludo para el Suco aquí en Corralitos. ¿Me puedes ayudar con la música? Nunca podré. Esa es una buena salsa, muy buena salsa. A ver, ¿qué nos dicen?
3: Buen día, menor, buen día. ¿Llegué tarde o qué, menor?
1: No, casi no llegas tarde, mijo. Recién son las 10:42, ya mismo nos vamos.
3: Yo tengo una pregunta. ¿Tanto miedo tienes en la altura, loco?
1: ¡Nos ahogamos, papi!
3: Mijo, no tengas miedo a la altura.
1: ¡Nos ahogamos!
3: La altura es huevada.
1: No, no, no.
3: ¿Para qué te vas a alocar llevando tanques de oxígeno, otras cosas por ahí que vas a llevar, loco? ¡Oh, loco! Casi que los manes se van a morir en la altura, ni que estuviéramos jugando en el estadio de Aguas Ready. No, pues. ¡Aguas Ready! Sin Saruma, loco, parte alta. Eso no es nada, mijo. Hay que ir a ganar sí o sí.
1: Eso, eso. Y de puros, y para que vean que nosotros somos unos bacanes, en el medio tiempo hacemos show de medio tiempo y la presentamos a Lady Gaga. ¿Qué más, ah? Presentamos a Lady Gaga en show de medio tiempo.
2: No saben qué inventar, eso es lo que van a coleccionar, son culos por allá, no que coleccionar cromos. Van a cambiar, intercambiar, pero cuerpeo. Caramba. Rolito con el huevo hace los goles.
1: Nos comenta Dieguito Sarango que allá en Santa Rosa hoy no hay pizza hasta siguiente aviso, ¿ah? Muy bien. Diego's Pizza hoy estará descansando. Nos dicen por acá, a ver qué nos dice. Franco Torres.
4: Solo un manguerejo y un solo hueco, pero de diferentes manglares, dice.
1: Gracias, mi querida Vale, por los regalitos. Si viene a Portobelo, tiene comida gratis, pero solo usted. Ah, mire usted, yo ya tengo comida gratis ahí en Portobelo. Pa' que vean nomás, pa' que vean. Ya, por favor, dejen en paz a mi Lady Gaga, por favor. No, no, yo no dije Lady Gaga. Vamos a presentar el show de medio tiempo con Lady Gaga. ¿Sí? La vamos a presentar en show de medio tiempo. Nosotros porque podemos, ¿ah? Porque podemos.
3: El menor, mandar un saludo a mi suco, dale un consejo por ahí, dice que ya se va a España, dice.
1: ¡Se va a España! Entonces le cantamos, camino a España, yo me voy. Pero la plena, dice Carlitos Valarizo, la plena y que no quede solo en palabras. Chú, también el hombre quiere que la cosa vaya en serio, ¿ah? Vamos a tratar de mover toda la logística del caso, entonces.
4: Como eso te digo,
1: como que si a vos viene alguien y dice, vamos Franco, te invito a comer un arroz con pollo ahí al frente donde las chicas, vas a decir, ay no, yo no como gratis. Hasta como la Yakisari, ay no, si yo he pagado, dice, pagado con el cuerpo tal vez, pero pagado, pagado no creo. Vamos con más mensajitos. Recuerda, puedes escribirnos al 0998-565620. 0998-565620. El contacto que está disponible y habilitado para que interactúes conmigo.
2: No pierdan el tiempo, porque con tenor es imposible. 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Así que no pierdan ni se ilusionen con ese señor. Aparte se falló los goles, los penales, qué vergüenza.
1: Acá Chelita me dice, yo estoy hace rato, pero le escribí, no me paró bola. Es que no le había visto el mensaje, Chelita. Mil disculpas. Vamos a empezar con el segmento de musiquita con olor a pescado frito. Así que ponte pilas y gózalo. ¡Epa!

0: Y eso es salsa, caballero. ¡Qué rica salsa! Aquí estamos activados, activados en modo tri. Mañana juega la tri, nos dice Franco Torres. Medio mareo. Me daba vuelta al mundo y no se acorde más. Oiga, qué buena salsa. Acá nos dice la abogada, me puede poner la canción La Murga de Panamá. Caracho, la abogada, mira, salsera también ha sido la abogada. Mi opinión, tenorcito, yo creo que la madrina del equipo debería ser una de las hijas de Carlitos Cabrera. ¡Claro! Por supuesto, apoyo la moción. Debería ser, o podría ser la misma Alicia también, claro. Muy buena sugerencia, abogada. Tiene tres hijas, don Carlitos, imagínese, ¿ya?
1: Dándole un saludo a mi primo Federico, que está por allá. Dile que ya muy pronto estaremos ahí vacilando, estamos por ahí trabajando con él.
0: ¿Listo?
1: Ojalá ya el lunes.
0: Amor de primos es amor verdadero. Saludos a mi querida Colorada, está por acá en TikTok. Hola, Colorada, buenos días.
2: Tú te no tienes que planificar bonito esa ya. Nota, loco. Ya. Si te invitan a jugar allá en la parte alta, tienes que llevar a algunos jugadores. Ajá. Tienes que tener apunte ahí ya. En el cuaderno. Entre 12, 15 jugadores que vas a llevar.
0: Puede por ser.
2: Ahí. Ahora sí, un día tienes que hacerlos entrenar. Que tengan buen físico.
0: Chuta, ahí está jodido.
2: Listo, que estén concentrados. Uh-huh. Y si nos vamos a penales, practicar penales. ¿Ya? Todo eso, mijo. Hay que ser vivo, vivo, mijo.
0: Vivo, vivo. Eso, eso.
2: Tenerle fe, hay que tener fe, mijo. Y si podemos ganar, ganamos.
0: Y si no.
2: Y sacamos un empate, ya. Sacamos un empate, pero en penales tenemos que ganar vivo, vivo.
0: Listo, Rolito.
3: Oye, pero de madrina pongámosle a Carlos Cabrera, pongámosle a minifalda, todo eso.
4: ¿Qué tal, mi estimado tenor? Verá, yo fui mediocampista en un medio de comunicación también que es muy importante aquí en Machala. Ahí si quiere un mediocampista, ya sabes.
0: Yeah. Ya tenemos un mediocampista. Y mi pana es color humilde. Yo sí le creo que haya sido pelotero. Ahí sí le creo, ¿ah? ¿Eh? Es color humilde, es color humilde. Saludos a Pepe Lucho Flores, también está en sintonía Pepe Lucho. Muy buenos días. Acá me manda la foto, Carlitos, de las hijas. Mire, tenor, ahí están mis hijas. Elige usted cuál quiere que sea la madrina del equipo. Chuta, Carlitos, no sea así. Ay, Carlitos, ¿por qué haces esas cosas? No sea así. No bote o no lance a las bebés aquí a la boca del lobo, Dios mío. Vean tanto gallinazo que hay aquí en el programa. Usted también se pone a dar papaya. Pero bueno, de todas maneras, voy aquí a ponerles. Estas son las hijas de Carlitos Cabrera, nuestro amigo. Ahí está. Aquí en TikTok, primero conózcanlas. Están jovencitas, bonitas. Uy, enfoca, enfoca. Ahí está. Eso, ahí sí. Conózcanlas los de TikTok. Vamos a Facebook. Eso, ahí son las hijas, están jovencitas, ¿ah? Ya profesionales, ya mayores de edad, que es lo que importa. Para que puedan participar, digo, ¿no? Por si acaso, bien, bien bonitas. Hay tres, ¿eh? También tenemos a Alicia, en fin. Hay de dónde escoger, ¿no? Mucho de dónde escoger. Tenía que ser franco, ¿ah?
5: Es el galupercio, pila. Escóndela mejor.
6: Yo pienso que la madrina de deporte debería ser Vivi.
0: Vivi.
6: Porque si el jurado no le hace ganar, ahí le sale. Usted mejor cállese, mejor ven y comete esta.
0: Oiga, esa también tiene razón, la Colorada, ¿no? Deberíamos escoger la Vivi, porque si Vivi se cabrea, cuando Vivi se enoja, pucha. Vivi se engorila. Buen punto, ¿no? Buena idea. Claro, si Vivi el jurado anda hecho el regalado, el ofrecido, la Vivi le va a decir:
7: no digas nada, cómete esta mejor.

0: ¡Ay, mi negro! Garicito, besito, Garicito. Gallinazo, empezando por ti. Nosotros ya la conocemos a la hija, la de 20 años.
1: Por favor, yo toqué en sus 15 años, ¿ah? De la mayor bella esta señorita. Ah, por favor. ¡Por favor! A ver, por acá, ¿qué más nos dicen? Jimmy González dice, tenor, buenos días, yo opino que sea Jackie. No, Jimmy, ya no hables cosas. Tú también vienes aquí a... Estamos hablando en serio y tú sales con la payasada. No, así que quieres que sea la Jackie. No.
2: Y otra cosa más, tenor. Llevarás jugadores que valgan la pena, que suden la camiseta. No vayas a llevar jugadores inválidos, machonas.
1: ¡Ay, machona!
2: Que no le gustan patear fuerte el balón. Puta, mijo. Si vas a llevar eso, ni para qué, mijo. Ni para qué.
1: Ni para qué gastar en pasajes, no. Diga.
2: Porque la verdad da coraje. Y más coraje, mijo. Da ganas de decir... Mira, ven, mijito, ven acá, siéntate, más que sea, toma agüita, ahí juega con las muñecas, ya está, mijo, y deja jugar cubo lo que es de hombre, mijo.
1: ¡Vicio!
2: No vayas a llevar a personas así que dicen, ¡ay, no, me lastimé la uña, papá, te corté el balón! ¡Ay, no, me rasmillé, no debí tirarme así, no quiero ensuciarme el uniforme, no quiero tapar porque patean duro! Uy, me salió sangre, me desmayo. Puta, mijo, así que da coraje, loco. No vayas a llevar a sus jugadores, loco. ¿Qué te pasa? Por amor de Dios, no.
1: Oiga, Luisita, es tan real, Raulito, que a veces me imagino que eres tú el que dice eso.
3: Tenorcito, yo sí quiero jugar, pero yo quiero jugar en contra de Don Norma, para darle uno solo en el hocico. Confíe, me hace un poco de un ratito, hacerme la loca ahí. Ay, no, me equivoqué, no te vi así. ¿Sí puedo o no? Confirma. No, Raulito, bueno, de mi parte yo soy duro. Duro, papi, duro. Yo soy aguantagona, no, uy. Pelioncísima, rajera, quiebra pata. No, yo soy una pobre y triste. A mí me encanta.
1: Yo sé que le encanta, en verdad que sí. Buenos días, tenor, aquí con los muchachos en Corralito, soy el Zuco. Mándale saludos a la niña María. Saludos a la niña María. Mira, tenor, nosotros acá en Piñas, en la parte alta, tenemos al Diablo Echeverry. Con él y un portero sobra para mi equipo, dice, ¿ve? Ahí está, me manda la foto del Diablo Echeverry. Oiga, se lo ve, pero que el hombre calienta con un 2-pack de corona. Bien. Belleza.
4: No se lleva a la Barcelona, ¿para qué tanto que te quejas ahí? ¿Ah? Y vas a jugar vos, pues, ¿y para qué?
1: Pucha, se cabreó Jaimito. Oye, hasta Jaimito lo hizo cabrear este Raulito.
5: O sea, Raulito te está diciendo a ti que tú no vales la pena para jugar, mira. ¿Para qué vas a ir si tú te fallas los goles?
6: Él mismo va a ser el primero. Cuando le van a querer golear, va y da la espalda en lugar de dar frente ahí a querer atajar la pelota hasta que se ponen cuatro.
7: Ese Raulito, uy, se le riegan los frijolitos.
8: Traigan la carne y el arroz porque ya full menestra por la arenilla.
9: Yo apoyo que sea Jackie también, que no, Jackie no sea la madrina del equipo.
1: No querrás ganar, mijo.
9: Mira, no, que todos los jugadores del equipo seamos emelecistas de corazón.
1: Eso.
9: Hay ni un barcelonista.
1: Bien. De ahí hay que partir, ¿no? De ahí hay que partir.
10: No sé si es la plena, tenor.
1: ¿Qué más?
10: Te vas a llevar manes paquetes, aguados, que a pesar de que pasen años todavía le andan llorando a la ex, cachudo, todo eso, no, tan mejor desafíleme nomás desde ahorita del equipo, tenor. Es que llevar manes que jueguen, pepa. Y si vas a llevar manes así que, o que anden cantando Rosa Pastel de Belanova, mejor loco, no lleves nada.
1: Si la gallina vieja va de madrina, ya perdimos. Ya de por gusto, ¿para qué vamos a ir? Dice por acá.
8: Sí. La madre, negro. Oye, tenías que tener una falla, negrito. La plena, qué bestia, Gary. Cha madre, tenías que salir del otro equipo, tú. Barcelona, tiene que ser barcelonista.
4: Y todos son barcelonistas. ¿Cómo? Entonces ya no va a ir ni uno. Lo único que necesita son dos o tres que hay ahí.
1: ¿Más serio, Jaimito? Chuta, ¿has sido barcelonista, Jaimito? No creo, Jaimito. Cha, yo que tenía la ilusión de hacerlo suegro. Ya no quiero nada. Saludos a Jaimito. Cha, Raulito lo hizo cabrear a Jaimito. Vean. Tanto lo hizo cabrear a Jaimito, Raulito, que habló Jaimito. Es que nunca habla, ¿ves?

0: Y aunque no quieras, siempre digo sí, porque te amo. Oye, qué temazo.
1: Así es, mi querido tenorcito. Ya lo hizo cabrear Raulito, mi marido. Ay, qué risa, por Dios.
0: Buenos días, saludos a mi pana Ratoncito y a su compañero El Pajas, allá en Aguas Machalas, este es a Pipo. El Pajas. Él no ha de ser medio pariente de Raulito, quizás, digo, ¿no? Saludos para Ratoncito. ¿Cómo está la people de Aguas Machala que están a full volumen?
2: Uy, así canta una moza enamorada.
0: A ver, ¿cómo?
2: Siempre

0: y contigo lo viví.
1: Una moza enamorada, dice, ¿ah?
2: La típica.
3: Ay, es que jamás había hecho eso, es la primera vez, por ahí, no, ay, no, ni a mi esposo se lo he dado.
1: Ni a mi,
2: mandado, por si acaso,
1: ni a mi esposo se lo he dado, ¿no?
2: En pocas palabras están pidiendo hombres duros, musculosos, resistentes. Eso. No lagartijas flacas cualidad como vos, colágeno, Usted mismo lo acabo de decir,
1: Chuta, ñañito, casi no lo cuento. ¿Qué pasó, Tavo? Casi te caes al hueco. A ver, deja ver. Óyete, mami, mira tú. Se te vino, vea, se vino un derrumbe. Chuta, hermano, ya ves, por andarte riendo del Barcelona, mira tú. Madre mía, Dios santo. A ver, estuviste a punto caramelo, ñaño, Mira tú, Dios bendito. Casito, hermano, casito.
4: Tenor, tú deberías hacer un sorteo,
1: loco. ¿Sorteo?
4: Que la gente diga, los fieles oyentes digan.
1: ¿Qué vamos a sortear? ¿Una tanga de Bibi? ¿O qué sorteamos? No sé qué quiere sortear.
4: ¿Quién quiere que sea madrina?
1: Ah, ya, ya. No, eso no se llama sorteo, pues, Raulito. Eso se llama una elección. Tú quieres que hagamos una elección para que la gente decida quién sea la madrina del equipo. Ya, muy bien.
4: Anota.

0: ¿Sí? Saludos para lo para el jefecito de facturación de parte de la Pochis. Me imagino que aquí en Aguas Machala, ¿no? El jefecito de facturación de parte de la Pochis.
1: Nada más, no te hagas tanto ahí, rodeo, Montubio, lo que sea. Haz votaciones, mijo. Ahí para que elijan el pueblo.
0: Yo andaré queriendo hacer rodeo Montubio. Yo no chillo ni nunca he ido a un rodeo Montubio.
1: ¿Quién es la madrina? Nada más. No te hagas tanto ahí, rodeo, Montubio, lo que sea.
0: ¿Y qué tiene que ver el rodeo Montubio? Qué Raulito. ¿Qué tal, Noemí? ¿Cómo estamos? Muy buenos días, ¿ah? ¿Eh? Hola, mi Noemí, ¿cómo está? Ya, dice por acá Carlitos. Que Raulito sea la madrina, dijo.
2: ¿Qué? Porque va tanto cachudo, confirma.
0: Creo que es por eso que quiere hacer un rodeo Montubio, dice.
3: Raulito, debe estar preguntando usted de equipo de fútbol, que de jugadores, ¿viste? Mejor vaya a ver si Lady Gaga, si Lady caga o no caga, o ya cagó. Vaya, mijito, vaya, mire, vaya. Raulito, debe estar preguntando usted de equipo de fútbol, que de jugadores, ¿viste? Mejor vaya a ver si Lady Gaga. Si Lady caga o no caga, pues ya cagó. Vaya, mijito, vaya.
0: Ay, mi madre.
4: Yo quiero que la madrina sea la señora Nancy.
0: Doña Nancy.
4: Y voto por ella.
0: Por Doña Nancy.
4: Mi voto es para ella.
0: Muy bien.
5: Solo falta que este imbécil diga que va a participar de madrina la Lady caga. Ahí sí la caga todito.
2: Ñañito, ñaño, casi no la cuento, por tal mano burlándome, ñaño, pero ahí está, me desconecté un ratito por eso, mijo, pero ya, dándole, mijo, con la fe y la bendición de Dios.
0: Sí, mijo. Arrepiéntete de tus pecados, Tavo, ¿ah? Ya deja el mundo de la grillería, del grillerío para otra persona, ya cambia, mijo, para que te des cuenta. Acá nos dicen un buenos días, desde Saruma te enviamos un saludo, saludos para Pajaloca, allá en los taxis, que está full volumen, Pajaloca. Nos dicen por acá, Carlitos Andrés, me dice, tenor, tráelo nomás a Raulito, ahí lo mandamos a jugar pádel. Acá también, que también hay pádel allá en la parte alta, mira tú. Sí. Hola, tenor, me apunto, yo soy delantero, dice Eder Ávila. Muy bien, ve, ahí tenemos un delantero. Ok, Eder.
6: ¿Qué pasó, tenorcito? Cuenta, bro. Es que me tocó salir a entregar unos materiales y me perdí la comidilla.
0: Saludos a Elvia, nos dice. Hola, tenor, como siempre, saludándolo a usted y a todo su grupo desde Pozorge. Estamos enviándole saludos. Muy buenos días también a Ilianita Lozano, que también ya se conecta al programa. Muy buenos días. Saludos para nuestra ex. Mi ex. Voy a decirlo así. Ella es mi ex. Mi ex compañera, claro, fue parte de Sin Pies Ni Cabeza. ¿Quién no la recuerda, mi querida Paulita Vergara? Es la próxima Miss Ecuador. Está representando a la provincia del Oro. Si no se ha enterado, vaya, visite las redes sociales, comparta y apoye a Paulita Vergara rumbo a la corona del Miss Universo Ecuador. Oye, si la sacamos de madrina a Paulita Vergara, mira tú. Eso es música de pescado frito. Raúl, ¿sabes qué? Mejor ándate a lavar con Déjaris. Yo también pido ser jurado, mi pana tenor. Las candidatas que manden sus fotos en traje de gala y en bikini, por favor. Ay, Dios mío. A ver, por acá más mensajes. ¿Qué dice Raulito? ¿Vas a ir a jugar pádel o no?
2: Pero Nancita te va a mandar en toldo, confirmo.
1: Oh, yo no sé por qué la gente se resiente, se cabrea por las cosas que le digo. Oye, lo que estoy diciendo es verdad, loco. A mí me tocó llevar a algunos jugadores, loco. Y la verdad me dieron pena y coraje, pucha, Mejor es de putearlos a estilo como... No sé qué? Si Tavo conocerá al profesor...
0: ¿Profesor?
1: Entrena a los pelados, al profesor Guevara.
0: Así, ¿Don Guevara?
1: De cabo y rabo, loco. Ese profesor los putea mil derechos. No importa si eres tu hijo o lo que sea, pero el man los manda puteando, loco. Así dice. Me da ganas de putear a los humanos, loco. Ay, yo no sé por qué esta gente se cabrea por las cosas que yo digo. Muchísimas gracias, mi querida chinita. No quería que me queme tanto así, pero ya me quemó. Muchísimas gracias por su apoyo.
0: Danielito Cercado, ¿cómo estamos?

0: Esa huevada de juego, loco, porque a mí no me gusta ese juego turro, loco.
1: ¿No te gusta?
0: Esos son para maricones.
1: ¡Ay, Dios mío! Ya la regaste, Raulito. ¿Cómo vas a decir eso, hombre? ¡Ay, Dios mío! Ya mejor la corto, mate, que me salgo el culo. Listo. Mejor corto, porque ya la regó con eso.
2: Ahí te desenvolverías bien, saltarías, brinquillas.
1: Sí, ¿no? Yo creo que deberías intentar, en verdad, Raulito. Me han dicho que está de moda, está en boga el pádel, ¿ah? Yo no lo he intentado, he visto. Acá inclusive en Machala hay muchas canchas de pádel. Así que yo creo que tendrías una buena alternativa si te inclinas por ese deporte.
3: Sí, mejor ni que lo tenga, porque más vas a ver que es pádel, va a estar gol. Cada vez que haga punto ahí en el pádel, gol. Yo me va, Raulito. ¡Qué
1: huevada,
3: saldrá también ya! ¡Qué mierda!
1: ¡Ay, Dios mío!
2: Aquí en el Belur Plaza, tenorcito, después de estar jugando, ya comes ahí, hay comidita ahí, con
1: pepe. Sí, es verdad. Acá nos dice Chelita Castillo, nos dice, por supuesto, yo estoy convencida de que Paulita se va a traer la corona del Miss Universo. ¡Bien, Ecuador! Bien dicho, esa es la motivación que necesita nuestra compañera. Sabemos que le va a ir muy bien, Muy bien, vamos a avanzar con más música. Estamos en el segmento de música con olor a pescado frito. Musiquita con olor a pescado frito acá en Sin Pies ni Cabeza. Así que mi gente,
2: un trajecito fucsia que se ponga y una licra negra.
4: Fernandito, disculpa la ignorancia, pero nútreme de sabiduría. ¿Qué es eso de pádel?
1: Pádel.
4: ¿Cómo es eso? No he escuchado.
1: Ay, Givisita. Bueno, yo creo que para poder hablar del pádel, debemos primero poner un música de pádel.

0: así, con música de pádel, le voy a informar, Vivi. Yo creo que allá en Guaquillas no ha llegado todavía el deporte. Pues le informo. El pádel es un deporte de raqueta, según la descripción de la IA, dinámico y social, que se juega siempre en parejas sobre una cancha cerrada de 10x20. Utilizas una pala sin cuerdas, o sea, verás, más o menos es como una raqueta de ping-pong, pero más grande. La cancha está cercada por vidrios, es parecido a una cancha de tenis, se juega en parejas, la pelota tiene que rebotar en las paredes de vidrio y en el medio hay una malla. Se diferencia del tenis por la agilidad y la estrategia. ¿Listo? Está muy popular últimamente este deporte. Acá en Machala hay la mamá de las canchas, hay harta cancha de pádel. Artísimas. Ya veo que en Guaquillas creo que no hay todavía. Pero sabe que aunque usted piense que es un deporte nuevo, que se está practicando nuevo, está equivocado. El pádel existe desde 1969, imagínese. Desde 1969 ya existe. En los años 80 fue muy popular en Argentina y se empezó a expandir en Sudamérica. Que recién acá, por ejemplo, en el Ecuador se conoce hace unos pocos años, pero es un deporte viejo.
1: Una perrita que se llama Marilyn, soy guay.
2: Es una disciplina donde los chicos no mantienen el contacto con otros. Es similar al tenis, pero no con tanta agresividad.
3: Cuando dijiste Machala es la mamá de gas cancha, yo entendí la mamá de la briconfianza.
0: Sí, con música de pádel.
4: Verá, Vivi, de verdad. Es más o menos como un juego de tenis, pero parecido al tenis, pero no es. Es encerrado en una jaula de vidrio, de raqueta con bolitas parecidas a la chiringuita, que te coge y golpea, así como el tenis. Y va y golpea la pelotita contra el vidrio. Mientras no golpee dos veces la pelota al piso,
0: más o menos es como
4: hace punto. Hace punto.
0: La cancha está.
4: Y las pelotitas son como las chiringuitas. Así, parecidas a las chiringuitas.
0: ¿Listo? Ahí está la explicación. Parecido a las chiringuitas. Mira, ahí está, me manda la foto.
2: Confirma si lo inscribo de una vez, confirma.
0: Ahí está, pasando por las canchas de pádel. Inscríbelo a Raulito. Raúl Romero, por favor.
2: Pero ahí hablando a la plena, yo una vez fui a comer.
0: ¿Ya?
2: Y ahí quedé viendo esa payasada, hermano.
0: ¿Sí?
2: Feo, o sea, la pelota en las paredes golpea y de ahí... ¿Cuál es la emoción de eso? Por ejemplo, el tenis, tú juegas. Y ya si la pelota sale y toda esa vaina, ya pierde, ¿no? Algo así es más o menos esa vaina.
0: Sí.
2: Pero ahora acá en las paredes te golpea y vuelta sigue jugando. O sea, feo eso, lámpara.
5: Oh, tenor. No me hagas tener coraje, que me saque los diablos, los quicios, loco. No puedo jugar bonito en básquet. Tú me vas a mandar a jugar padre. Déjate de bañar, loco. No. Da ganas de mandarlos a la... Mejor no digas esa palabra porque sé que hay niños escuchando. Y es mucho linsura, mijo. Más dicho, no rompan los huevos, che.
0: Che.
5: Deje de joder con tus padres. Vaya a decirle a otro, Mari, para que juegue.
0: Anda a decirle a otro, Mari. A este Mari no le digas porque a él no le gusta el pádel. Acá me dicen, si quieres vamos a jugar pádel para agarrarte la raqueta y con la... Dios bendito, por favor.
6: Pádel es... Como ser ese pádel es un deporte de aniñado. Solo los que tienen plata juegan esa huevada.
0: Ya, así es, muy bien dicho.
7: Eso no quita que el pádel sea un deporte de zorros, tenor.
0: Ay, Dios mío. Bueno, vamos a cerrar el segmento de música con olor a pecado frito.
2: No solo a niñados, hay harta menestra ahí.
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0: a despedir el segmento de música con olor a pescado frito con la voz de Gilberto Santa Rosa.

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3: Muy bien, llegamos a la media hora loca, al último bloque de la programación. Una mañana muy entretenida, hemos reído, hemos gozado. Hemos pasado bacanísimo.
4: Están en la calle por tener aspecto viril.
5: Esa es la música, Luis Fernando Tadeo. Esa es la música, Tadeo. Buena, es buena. ¿Qué va a saber ese man? Ese man lo que sabe es jugar pádel, nada más. Con
6: razón. Yo me apunto, tenor. Yo soy como Benedetto.
3: ¡Pucha, man! Él es como Benedetto, Pepe de Avenida, dice.
7: Yo antes iba allá porque ahí hay un local de hamburguesas muy bueno, se llama Joyce. Si no has probado, pruébela, mi gente, va a ver que es buenísimo. Bueno, hasta que un día un guardia de seguridad me dice, ¿a dónde va? Le digo, voy a estacionarme, pues le digo. Dice, no, verano, no se pueden estacionar los taxistas. ¿Cómo le digo? Pero si yo vengo a comer, a consumir. Yeah. No, dice que es política. Entonces imagino que alguno de esos mixtos que juegan ahí. Ay, no queremos que vengan esos salvajes, esos taxistas. ¿Qué habrá dicho esos mariconsones ahí? Desde ahí ya no voy nunca más por allá.
3: Mi pana repuesto de muerto. ¿Dónde andas, mijo, a los tiempos? Saludos, saludos. Stalin nos dice, aquí un técnico tenor, dice, un técnico.
8: Precios muy fuertes, calientes y también somos heterosexuales.
3: Un técnico.
8: Nos gustan las mujeres.
3: Chuta, no, lo, acá. Oye, nada,
9: próximamente, pero
10: el gato,
11: para el gatito, un besito para el gatito.
3: Ah, el profe Becachés, Becachés.
12: Somos mi pana.
5: Ah, te Lucho. Nadie te cree. Tú vas a jugar pádel toda la semana. Pica el caracolillo.
7: O sea que a Pepe Lucho no lo dejaron estacionar ahí, al fuera de los locales de pádel.
3: No.
7: Es que lo vieron que era un chico extrovertido, pero chido. No como los otros tienen billete, entonces, ¿qué lo van a sentar aquí?
3: Aníbal Morales nos dice, ya de seguro Raulito se quiere encerrar con el primo. Y Raulito pone, ¡no! ¡Dios bendito, no! Muy bien, vamos a empezar la media hora loca. Así que, chicas, chicos y chiques... ¡Vamos!

0: No tengo ni pañito húmedo para limpiarme todo lo que salpicó este menejo.
1: Bueno, ya que estamos en el segmento de las locas, después de la música del mundial, dicen que unos panas estaban diciendo anoche que estaba acá, dicen, ¿será cierto? Yo no escuchaba esa nota. Confirma ahí de nuevo.
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4: 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Esa es la música que le gusta.

0: oye, más zorro y muérese, por Dios, qué bestia, de verdad.
1: Por acá me dicen, debería llamarse Raulito Peñafiel. Por Dios que... Ay, mi madre, ustedes... alguien ya me da algo aquí de tanto reír. Diosito santo. La luz no me da respiro, dice. Pero puede que sí, ¿no? Como no sabemos muy bien el inglés, puede que sí diga eso, ¿no? Pero más medio se entiende. Sí, puede ser que sí, porque como canta en otro idioma...
0: Señora, si la señora Nancy lo aceptara a Raulito como yerno, ya no sería yerno, tuviera una nuera.
1: Viviana, ay, madre mía, ¿qué estás haciendo? Uy, Diosito. Baile, baile. Ah, está bailando el amarrachán. Dale. Uy, le dio la vueltita. Y haga el chan, chan, chan. Chan, chan, chan. Vea eso, se sabe los pasos. Bien, bien, bien. Dale. Ahí viene, amarrachán. Amarrachán. Uy. Se viró, se viró. ¿Qué haces, Pepe Lucho, viendo tú esto, ah? No te metas a ver. Ay, Dios mío, santo. Ay, Dios mío, santo. Mejor.
2: Con lo de tono de llamada, tenor.
1: El tema en sí se llama Agua y Amor. El grupo que lo interpreta se llama La Vaina.
3: Este pobre zorro lo que avanzó a decir, oye. Oye, he visto zorros, hermano, pero este se pasa, hermano lindo. Ya no. La pena que me voy a ir, nomás ya queda de niña, ñaño. Ya está oliendo feo por aquí, mi vida. Oye, la plebeya le queda corta, Esteban, ¿eh?
1: La plebeya. Ahora, ¿quién será la plebeya? No sé quién sea la plebeya. La plebeya. ¿Quién será la plebeya? La plebeya.

todo nos vaya muy, pero muy bien. Cuídense de mucho. Pasen bonito, que nada les cuesta. Pórtense bien. Yo me voy. Y espero que disfruten su fin de semana. Hasta el día lunes, Dios mediante, mi gente bella y hermosa.

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Lo bueno siempre se hace esperar. Señoras y señores, aquí estoy. Ya llegué, ya llegué, ya llegué, ya llegué. Emocionado como siempre. Listo para disfrutar de este San Viernes. Hermoso San Viernes. Desde luego que vamos a compartir instantes extraordinarios. Les invito.

0: estamos nosotros siempre ahí, vea, fiel ya, a la aquí, causa.
1: Aquí estoy, aquí
0: solo
1: estoy.
0: Porque nos gusta deleitarnos con la buena música. Música ajá. Que verdaderamente nos trae lindos recuerdos.
1: Ajá, eso sí. Me gusta. Eso me gusta.
0: Recuerdos que nos hacen rejuvenecer.
1: Ya.
0: Que nos hacen revivir. Uh-huh. Que nos dan esa fuerza y esa energía para seguir en adelante día a día, enfrentando situaciones difíciles en este medio que vivimos. Pero ahí vamos, adelante, siempre para adelante, con la mirada al frente. Así es, capitán. Entonces,
1: ajá, dígame.
0: Esperamos que usted esté a bordo y nos acompañe en esta travesía.
1: Aquí estamos. Aquí estamos, mi pana Raulito, aquí estamos, y aquí no nos vamos hasta que nos dé las 6 de la tarde, a esa hora nos vamos. Catacocha presente, me dice por acá mi amigo Edgar. ¿Cómo está, don Edgar? Bienvenido al crucero del amor, don Edgar, bienvenido al crucero del amor. Leito en Santa Rosa también, bienvenida al crucero del amor. Por acá mi pana Andrés, ¿cómo está mi pana Andrés Ramírez? Más conocido como La Culebrita, ya en Portobelo. Saludos, buenas tardes, mi linda gente portobelense. Qué gustazo tenerlos aquí, como siempre, viajando con nosotros en el crucero del amor. Por aquí aparece mi amigo Denis Cueva, me dice, presente, capitán. Muy bien, aquí estamos, ¿sí? Aquí estamos listos para exprimir este viernes. Sacarle el jugo a este viernes, siempre con buen ánimo, con buena vibra. Eso. Ya era hora de escuchar la versión, pero en una voz femenina.

las mujeres también tienen derecho a decir cómo me haces falta, ¿sí o no? Saludos para Andreita Vázquez, bienvenido al Crucero del Amor, bienvenida al Crucero del Amor, Andreita Vázquez, bienvenida, póngase cómoda por aquí, no se me vaya muy allá, quédese por aquí cerca, no se me vaya al fondo, quédese por aquí cerca, Andreita, eso, aquí cualquier cosita, aquí estoy yo para rescatarla, ¿eh? A ver, por acá, ve, la gente de Piñas, dicen, Piñas, presente Don Teddy. Ponga la música en peligro de extinción. ¿Cuál quiere? ¿Esa quiere? ¿Cuál quiere? ¿Qué canción quiere? ¿Así se llama el tema o qué? Ya. A ver, vamos por acá. Saludos para... Vean, por acá nos escribe la familia Espinosa. Nos dice, estamos escuchando la radio acá en Pasaje. Saludos, la familia Espinosa desde Pasaje. ¿Saben qué? Yo desde hace días quiero hacer una especie de encuesta. Sí, una especie de encuesta. ¿Dónde nos escuchan más? ¿Ya? Sí, ¿dónde? ¿Dónde será? En Pasaje, Santa Rosa, Guabo, Huaquillas, Machala, Arenillas, Piñas, Zaruma, Portobelo. ¿Dónde? ¿Dónde? ¿Dónde? ¿Dónde? ¿Dónde? A ver. Vamos a empezar a recibir esos reportes. Usted va escribiéndonos o enviando un mensaje de audio. Un mensaje de audio. Y enseguida, pues, díganos dónde. ¿Qué le parece? Ah, ¿qué tal? A ver, ¿dónde nos escuchan más? Por acá, ¿qué me dicen? Buenas tardes. Buenas tardes, capitán. Buenas tardes. Aquí reportando sintonía Carlos Valareso desde Piñas. Muy bien, Carlitos. Carlitos Valareso desde Piñas. Va ganando Piñas. Va ganando Piñas. Muy bien. Y ahí nos vamos. Va ganando Piñas. Y nos vamos con Audi. ¿Qué pasó?

0: haga bien rico el desayuno y se lo lleve a la cama. ¿Quién no quisiera tener? A ver, chicas, ¿sí o no que ustedes quisieran que su hombre les lleve el desayuno a la cama? ¿Sí o no? ¿Quién no quiere eso? Que su hombre se lo haga bien rico el desayuno y se lo lleve a la cama. Imagínese. ¿Quién no quisiera eso? Claro, entonces el joven no le va a hacer eso. Solamente el, casi digo el tedicito, digo el hombre madurito. A ver, vamos a por acá a revisar. Vamos a revisar acá el teléfono. Vamos a revisar el teléfono. Ah, a propósito, ¿dónde nos escuchan más? ¿En Piñas, en Zaruma, en Machala, en El Guagua, en Ponce Enríquez? ¿Dónde? En Santa Elena. Ay, Santa Elena, Santa Elena, seguimos incomunicados con la gente de Santa Elena, en serio. Caramba, el asunto está bien grave ya en Santa Elena. Se nos quemó un aparatito y otra vez estos apagones que se presentan de un momento a otro. Nos quemaron un aparatito y estamos en reparación. Esto va a durar un par de días más. A ver, por acá, ¿qué me dicen?
1: ¿Cómo está mi pana, Teddy? Muy
0: hola.
1: Buenas tardes, reportando de su pana de acá de Piñas, de Cuenca, full sintonía. Saludos.
0: Muy bien. Mándale
1: un saludo para el Cholo también, el Cholo. Eso. En América 08, en la unidad 08, anda full camello, gracias a Dios. Una linda tarde para todos ustedes.
0: Eso.
1: Bendiciones desde acá, desde Piñas, Parque de los Andes.
0: Muy bien, Johnny. ¿Dónde están esos varones con canas? ¿Ah? ¿Dónde están esos varones con canas? Por acá me dicen, saludos, mi estimado Teddy, siempre en sintonía del Crucero del Amor desde Piñas. Ahí está el doctor Marín. Saludos del doctor Marín desde la heladería más deliciosa. Desde la heladería más deliciosa que tiene Piñas, Reginas. Ahí está también. 3 puntos lleva Piñas. No puede ser. 4 puntos por acá. 4 puntos por acá con la gente de Piñas. Ahí está Carlos Valareso. No puede ser. A ver, otro por acá. Buenas tardes, le saluda Jorge Villamagua desde Cauca, Colombia. Te felicito por tu lindo programa del Crucero del Amor. ¿Será que me puedes complacer con la canción de Zairo, Te Necesito, para el amor de mi vida allá en Ecuador? Gracias, mi pana. Así lo dicen acá. Vean, Jorgito Villamagua desde Cauca, Colombia. ¿Cómo estás, paisa? Saludos. A ver, por acá otro mensaje. Mi capi, buenas tardes. Una melodía de Bronco con una... con Ana Bárbara. Mi corazón. Muchas gracias. A ver. Déjenme leerlo suave. Dice, mi capi, buenas tardes. Una melodía de Bronco con Ana Bárbara. Mi corazón, muchas gracias. Priscila, por favor. Vámonos respetando, Priscila. Saludos desde Puerto de Engabao, Puerto de Engabao. Piñas va puntero. 4 puntos lleva. Acá me dicen, ¿cómo se llama la canción del Madurito? ¿Cómo se llama la canción del Madurito? la del Maduro con canas, iba a decir. Sí, digo. usted me está hablando de la canción de Audi. Ya, cero drama. Esta.
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0: ¿Sí o no que tiene ritmo esta canción? Yo por eso digo que Audi, cada vez que lo escucho Audi, me siento orgulloso de ser ecuatoriano. ¿Cómo nos representa a nivel internacional este artista? En serio, por sus propios méritos.
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0: Y tiene buena creatividad. Pues le hace a la inspiración, a la composición, bien hechecita. Imagínese hacer una frase como esta, por ejemplo, de decir...
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0: Yo no necesito fortuna para hacerte sentir en la luna. No. De un varón con canas. Que no la deje con ganas.
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0: ¡Uy!
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0: Imagínense, bárbaro. Saludos, mi linda gente. Viernes, viernes, viernes. Es viernes. Y los viernes se prohíbe la tristeza.

Así estamos contigo viajando en el crucero del amor, acompañándote en este hermoso viernes. Qué bonito estar contigo, en serio. Te acompañamos mientras tú estás cerrando la semana en tu trabajo. Y como siempre hemos hablado de esta parte, hay mucha gente que aprovecha los fines de semana para trabajar. Descansa toda la semana, lunes, martes, miércoles, jueves, viernes. Y se prepara el sábado y domingo para trabajar a full. Y cuando hay feriados, más todavía, ¿sí o no? ¡Qué bien! Eso está bien, perfectamente bien. Vamos por aquí con el público. ¿Qué nos dicen? Vamos a continuar por aquí recibiendo los reportes de sintonía. Don Julio Miranda, aquí presente desde Pasaje, dice. Vea, tenemos reporte de Piñas que va ganando Pasaje. Por ahí tiene unos 3 puntitos. Machala también tiene 3 puntitos. Acá me dicen, a ver, déjeme ver. Allá. Ah, por aquí me dicen. Mi pana Teddy, desde aquí de Zaruma, siempre escuchando la radio de domingo a domingo, todo el día. Saludos, bendiciones. Muy bien, saludos para Denis Armijos en Zaruma, hermano del alma. Saludos, bendiciones. El Señor te bendiga. Pasa la recontra que hiper bien. Nosotros acá, disfrutando de la tarde, disfrutando del viernes. ¿Qué será de mi amiga Esperancita? Se me ha perdido. No sé si se le borró mi número, tal vez. Esperancita, Esperancita.

Si quieres llegar a nosotros de alguna forma, de alguna manera, yo te sugiero que te pongas en contacto con nosotros a través de nuestra línea telefónica. Línea disponible 0992 66 14 01. ¿Lo tienes? ¿Lo tienes? A ver, lo voy a repetir. Lo voy a repetir una vez más. 0992 66 14 01. Ya, ahí está el número telefónico. A través de ese número telefónico puedes interactuar con nosotros. ¡Yaco! ¡Mi pana Yaco en Santa Rosa! ¡Mi pana Yaco! Saludos, capitán. Dice, estamos reunidos en mi roca con mis amigos y mis amigas profesionales de la educación. Muy bien, muy bien. Ya. A ver, un ratito. Ya, muy bien, muy bien. Yo respeto lo que me dice acá, lo que me dice el público. Muy bien, Yaco, hermano del alma, un abrazote. Un abrazote, que el Todopoderoso te bendiga, hermano del alma. En serio, saludos, saludos, bendiciones. Dios te bendiga, un abrazote, hermano, para ti. Que el Todopoderoso siempre esté de tu ladito abrazándote. Eso es. Que nuestro Dios Todopoderoso te tenga siempre abrazadito, abrazadito, abrazadito. Un saludo para tus compañeros, compañeras, compañeros de trabajación. Sí, saludos para las compañeras, para los compañeros que están ahí en este ratico. No sé si estén en labores, realizando labores, haciendo trabajos por parte de lo que les corresponde, pero sería bueno que dejemos a un ladito, que hagamos un receso, si que están trabajando allá, cruzando ideas, y nos enfrasquemos a la música, ya. Por acá mi amiga Priscila, la señora María Priscila de Mera, me pidió una canción de Bronco con Ana Bárbara. ¡Qué barbaridad! Me piden esta canción.

0: bárbaro! Estamos ya en los últimos días del mes de mayo. Se termina mayo. Entramos a junio. Mes del rey del hogar. Mes del niño también. Fiestas machaleñas. ¿Ah? ¿Sí o no? Terminamos junio, viene julio, agosto, septiembre, octubre y se acabó el año. Se acabó el año. En serio, se acabó el año. A ver, por aquí, saludos para la familia San Martín. Nos están escuchando, me dicen, en Pasaje. ¿Cómo está mi linda gente pasajeña? Saludos, saludos. A ver, por acá también, desde Piñas. Hola, amigo Teddy, saludos para la gente de Piñas. Ya sabe, todo positivo. Para el maestro Jacinto Orobio. Mi pana Jacinto, ¿dónde anda? Mi pana Jacinto, saludos. Y también para los oficiales Jefferson Churrasco. Están a full brisa azul. Eso, muy bien, la gente de Piñas. Va punteando la gente de Piñas. En serio, va de puntera la gente de Piñas. Llegó la mujer poeta de la radio. Aquí tenemos a una mujer poeta. Se trata de Fabiola Moreno Neruda. Aquí estoy.
1: Una tarde con el sol radiante.
0: Sol radiante.
1: Nosotros nos disponemos a deleitar el corazón con las canciones románticas del crucero del amor. Fabiola Moreno, desde Arenillas, complácame con la canción.
0: Ajá.
1: La noche de Rafael.
0: La noche de Rafael, ya, muy bien. La noche de Rafael. Está bien, mi estimada Fabiola Moreno Neruda desde Arenillas. Saludos, saludos a mi linda gente de Arenillas. Por ahí me está escuchando la familia también. Rosita Zarango, allá en Arenillas. Saludos.

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Hemos tenido un día soleado en nuestra ciudad, bastante soleado, pero saben que he sacado algunos resultados. Yo sé que los últimos días que hemos tenido soleados, son soleados, pero yo sí diría que el astro rey aplica un poquito de consideración, porque hay momentos en que baja la densidad, por ratos otra vez enciende, ¿ya? Pero tuvimos los primeros días, creo que fueron de mayo, bárbaro, marzo especialmente, bárbaro, sobre todo 11 a las 11 horas, 12 del día, 13 horas, 14 horas, bastante soleado. Hoy ya un poquito con consideración. A ver, por acá seguimos, Dani, bienvenida Dani Monserrate, dice, hola amigo Teddy, buen viernes, saluditos, ya aquí presente, bendiciones, saludos Dani, saludos, dígale a su amorcito que nos escuche a través de internet. Sí, a través de internet, claro que pueden escucharnos allá en Santa Elena. Claro, desde luego. Ya lo sabe. A ver, por acá, Dorita. Desde Zaruma, don Teddy, Dorita. ¿Cómo está, Dorita? Bienvenida al crucero del amor, Dorita. Bienvenida. Por acá también estamos dando la bienvenida a nuestra linda gente del Cantón El Guabo. Muchas gracias. Saludos. Rocío. ¿Cómo está, Rocío? Saludos desde el Cantón El Guabo. Acá me escribe Abelardo. Don Teddy, buenas tardes. Soy Abelardo. Estamos escuchando la radio al norte de Machala con mi familia. Por favor, recordemos un tema de Vilma Palma, Mojada. Vilma Palma, Mojada. Déjame buscarla ahora mismo. La buscamos. Por aquí tiene que estar. Mojada, me dijo, ¿verdad? Ya vamos a buscarla aquí. De una. Vamos ahí. Eso.

Por acá me dicen, don Teddy, buenas tardes. Con mi familia estamos viajando. Estamos rumbo a Zaruma. Voy con mi abuelito, mi tío, mi hermana y mi sobrino. Por favor, envíenos saludos. Pero, mi reina, ponga el nombre de las personas, Me dice también, por favor, si es tan amable, me puede complacer con el tema de Sebastián. Sebastián dice, me gusta. Ya, acá eso ya lo entendemos. Ya, muy bien. Ya está. A ver, algo más por aquí. Saludos también para, vean eso, por acá un grupo de amigos desde el Terminal Terrestre. ¿Cómo está mi linda gente del Terminal Terrestre? Lindo viernes para usted también. Feliz viernes, don Teddy, me dicen acá desde el Terminal Terrestre. Saludos, los amigos taxistas. ¿Cómo está la Fuerza Amarilla? Saludos a los amigos taxistas. A todos mis panas taxistas, a todos. Sí, para usted también, para todos. Cuando es para todos, para todos. Por ahí está mi amigo Sergio Matute. ¿Qué será de mi amigo Antonio Ardoiza? Se me ha perdido. ¿En serio? Se me ha perdido mi amigo Sergio, Antonio Ardoiza. Se me ha extraviado, se me ha perdido. ¿Será que no tiene saldo? ¿Será que se le borró mi número telefónico? ¿Será que dejó olvidado por ahí su teléfono? ¿Será que le obsequió a alguien el teléfono? ¡Edward! Mi pana Edward también. Don Enrique Aguilar también en su taxi. Sí, claro. Denis Cueva también en su taxi. Ahí están los panas taxistas, ¿verdad? Los panas taxistas están ahí. Como alguien me dijo por ahí, yo no te llamo todos los días ni te escribo, pero siempre estoy escuchando la radio. Muy bien. Vamos ahí. Imagínate a esta hora un cafecito. Un rico cafecito. Y esta canción.

Viernes, ¿qué proyectos tienes para este viernes? ¿Qué piensas hacer esta noche? Claro, no hay como salir demasiado, extendernos mucho nuestro en las ganas que tenemos de diversión, pero podemos hacerlo en casita, ¿eh? Mañana sábado igual. Los que tienen el gusto de tomarse un descansito mañana. A ver, por acá me dice Don Teddy, buenas tardes. Aquí tomando una tacita de café con humas. Vean eso. ¿Ah? Yo siempre he dicho que la gente solamente busca un pretexto nada más. A ver, ¿quién más está tomando cafecito por ahí? No importa, con lo que sea. ¿Alguien más? ¿Alguien más? Por acá me enviaron... A ver. Allá. Es acá. A ver, por acá me están enviando la foto de que están tomándose una tacita de café. Qué bueno, qué bueno, qué bueno. A ver, ya ve aquí, ya llegué. Yo sí estoy tomándome una tacita de café, solo café, nada más, dice. Solo café, nada más. Está bien. Y espero que sea sin azúcar. Que sin azúcar es mucho más rico todavía. Vamos con un tema de Luciano Pereira.

Nos estamos acercando poco a poco a la parte final ya. Por acá me preguntan si esta noche habrá el crucero del amor. Sí, en TikTok. Claro. Claro. Esta noche en TikTok. Desde luego. Desde luego. Esta noche en TikTok. Por supuesto que sí hay. Esta noche. Esta noche a partir de las 20 horas. 8 de la noche, ya lo sabe. 20 horas. 8 de la noche. Para la persona que está preguntando por acá. A ver, acá me dicen, estamos viajando a pasaje en Cooperativa Calderón. Por favor, un saludo para el chofer más guapo. Vean eso. Para el chofer más guapo en la Cooperativa Calderón. Pero díganos el nombre para conocer. ¿Quién será el chofer más guapo? A ver, pónganos el nombre. Dedíquele el tema de Leoni Torres, Toda la vida. Ay, Madre Santísima. ¿En serio? ¿En serio esa canción quiere? Ya, pues. Aquí lo que este pueblo aguantador y sufridor pida. Yo también voy a escuchar a ver de qué se trata ese tema.

canción. Imagínese dedicarle esa canción. Estamos nosotros ya entrando a lo que es la parte final del programa. Me pidieron este tema desde Huaquillas.

Señores, mi tiempo se terminó. Gracias por el de ustedes. Me voy con la esperanza, con la ilusión de volver el día lunes. Lunes, lunes. Esta semana se me hizo bien corta. Bien corta, bien corta. Sin darnos cuenta, pues llegamos ya al viernes. Y no me puedo ir de acá sin antes darle gracias a nuestro Creador. Hay que darle gracias a Él por todo lo que nosotros recibimos. Imagínate, sin darnos cuenta, llegamos al término de esta jornada, de esta semana. Y hay que ser agradecidos. Hemos recibido paz, hemos recibido amor y hemos recibido, sobre todo, amor. Ahí es lo que se encierra todo, por parte de nuestro Dios. Por eso es importante siempre ser agradecidos. Agradece por las bendiciones vividas. Agradece por la carga que llevas y se te hace más liviana, porque hay alguien que te ayuda a llevarla. Y es momento de que entregues todas tus preocupaciones, todo tu cansancio a ese ser que nunca nos abandona. Si estás atravesando por un momento complicado, no pierdas la fe. Aférrate más a nuestro Dios. Sí. Aférrate a Él. Puedes decirle: Señor, pongo en tus manos mis preocupaciones, mis luchas, mi trabajo, mi salud, mi familia, todo lo que tú quieras. Pon en manos de nuestro Señor. Hágalo. Finalmente diga: gracias, Señor, por ese amor infinito y por darme un poco de descanso que tanto necesito. Eso. Eso. No hay nada más importante en esta vida que ser seguidor de Cristo Jesús.

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2: Alarma en redes sociales se encendió con la difusión de esta fotografía. En ella aparecen varios privados de libertad trasladados desde la cárcel del Encuentro en Santa Elena hacia la regional del complejo penitenciario de Guayaquil. El visible deterioro físico de algunos internos disparó las alertas sobre un supuesto brote de tuberculosis dentro del penal de máxima seguridad.
3: Sobre los traslados que se hicieron en su momento, no fue bajo una autorización, que igual no la tengo que dar, le hizo el SNAI. Por precautelar, mientras se hacía una revisión a las personas que fueron trasladadas no tienen tuberculosis. Esas 30, 31 o 35 no tienen tuberculosis.
2: La preocupación aumentó luego de que se confirmara un segundo fallecimiento de un reo en menos de 2 semanas en la cárcel de Santa Elena. Si bien el primer caso sí estuvo relacionado con tuberculosis, el segundo no. Así lo asegura el Servicio Nacional de Atención Integral a Personas Adultas Privadas de Libertad, SNAI, en un comunicado difundido este jueves. Respecto al fallecimiento registrado el 27 de mayo de la persona privada de libertad, Elvis Q, los reportes médicos preliminares establecen que la causa de muerte corresponde a un cuadro de pancreatitis, descartándose que el deceso haya sido ocasionado por tuberculosis. Esta versión fue ratificada por la ministra de Gobierno, Natalie Morillo, en entrevista con el noticiero.
4: Ayer hubo un caso en específico que no es por ningún caso de tuberculosis, fue otro caso, una pancreatitis.
2: En el mismo comunicado, SNAI enfatizó en que no se ha registrado ningún brote epidemiológico de tuberculosis ni de otra enfermedad infectocontagiosa dentro de la cárcel del Encuentro.
4: No existe ningún brote ni ninguna epidemia, como lo han tratado de manifestar, o estas narrativas que tratan de infundar para poder generar el caos, para poder desestabilizar al gobierno. La cárcel del Encuentro es una cárcel segura.
2: La ministra aseguró además que la cartera de salud pública mantiene controles y vigilancia permanente dentro del sistema penitenciario. Una tesis que contradice las denuncias realizadas en los últimos días por familiares de privados de libertad, sectores políticos de oposición, organizaciones de derechos humanos y también por la defensa del alcalde de Guayaquil, Aquiles Alba, que cumple prisión preventiva en la cárcel del Encuentro.
3: Como no pueden sacarlo por la culpabilidad y por el proceso que se encuentra, y allá las leyes y el sistema de justicia que son los responsables, buscan qué otra forma perjudicar al país, porque eso es perjudicar al país. O me van a decir que los ecuatorianos prefieren que yo cierre la cárcel del Encuentro y saque todos estos 650 criminales y los pongan nuevamente en las cárceles donde no existe un control porque son cárceles destruidas.
2: Finalmente, durante una entrevista radial también este miércoles, el ministro del Interior, John Reimer, confirmó que continuarán los traslados de privados de libertad entre distintos centros penitenciarios del país como parte de la reorganización del sistema carcelario. Tal y como ocurrió esta madrugada cuando 198 privados de libertad fueron movilizados desde la cárcel del Inca en Quito hacia el centro penitenciario del Turi en Cuenca.
3: ¿Por qué? Porque estoy desarticulando, porque las cárceles en el Ecuador están entregadas a los grupos criminales. Ellos mandaban, ellos lideraban, ellos dirigían, ellos eran todo. Es más, para entrar había que pedir permiso.
2: Según el gobierno, estas reubicaciones forman parte de una estrategia de control y seguridad penitenciaria.
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5: Un vehículo doble cabina de color negro terminó impactado contra un inmueble de construcción mixta en el sector de Colinas de Salinas, en la Velasco Ibarra. Según comentan, los habitantes de este sector se alarmaron cuando observaron una persecución entre una motocicleta y la camioneta. Fueron segundos de angustia al escuchar y observar alrededor de 20 detonaciones. Cuando todo había pasado, observaron al automotor estrellado contra el domicilio y al acercarse estaban dos personas con impactos de bala. Inmediatamente llamaron al ECU 911 y al llegar confirmaron el deceso de una mujer, mientras que el hombre, que aún tenía signos vitales, fue trasladado a una casa de salud.
6: Se ha revisado antecedentes de esta persona, no tiene antecedentes, no presenta tampoco procesos judiciales. De la persona fallecida, de sexo masculino, de sexo femenino, se está verificando la identidad, puesto que no se ha podido determinar hasta el momento una relación con documentos ni tampoco ninguna otra circunstancia que nos permita determinar de quién se trataría.
5: En el sitio miembros de la Policía Nacional y Criminalística iniciaron la etapa investigativa recopilando varios indicios balísticos desde varios metros hasta donde se estrelló la camioneta. El cuerpo de la víctima fue llevado hasta la morgue de la ciudad para la respectiva autopsia correspondiente.
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7: Se mantendrán las altas temperaturas durante el día en el litoral ecuatoriano y gran parte de las provincias de la sierra, según pronósticos del Instituto Nacional de Meteorología e Hidrología, INAMI. Esta y otras condiciones pueden facilitar la propagación de incendios forestales.
8: Nosotros emitimos alertas cuando identificamos justamente estas condiciones. Altas temperaturas, un ambiente seco, ausencia de lluvias.
7: En la alerta meteorológica 38 del INAMI ya se establecen lugares propensos para estos eventos.
8: Provincia de Loja, donde ya durante los últimos días hemos tenido un incendio forestal activo. En la zona de Imbabura, mientras que en la región litoral, la provincia de Guayas ya comienza a presentar algunas condiciones para que se puedan presentar ese tipo de amenazas.
7: En monitoreos satelitales se observan puntos de calor extremos que se asocian a incendios forestales. En la costa, las máximas temperaturas oscilarán este fin de semana entre 31 y 32 grados, pero habrá picos de calor y se esperan temperaturas de hasta 35 grados en zonas de Guayas, Santa Elena y El Oro. En la sierra, las máximas temperaturas serán entre 22 y 24 grados, pero en zonas puntuales, los registros han sobrepasado esos números.
8: En el sector de Tababela y en la zona de Valles, incluso la temperatura en estos días ha llegado hasta 28 grados centígrados.
7: Desde junio hasta septiembre, se prevé que en el país se vive una época seca que puede influir en el aumento de incendios forestales. En 2025 hubo 2.202 incendios que consumieron 16.921 hectáreas.
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9: El Pleno de la Asamblea Nacional retomó el primer debate de las reformas al Código Orgánico de la Función Judicial, con las que se prevé modificar al menos el 50% de la normativa. El debate de este miércoles giró en torno a la posibilidad de implementar mecanismos de blindaje judicial a través del uso de polígrafo y exámenes patrimoniales para jueces.
10: Esta reforma propone pruebas de confianza, controles patrimoniales y mecanismos de vigilancia ética para áreas sumamente sensibles en el sistema judicial.
11: Es que se le pueda hacer la prueba de confianza a los jueces. Yo hablaba aquí con el compañero Castillo, pero no solo a los jueces anticorrupción, debería ser a los jueces de las cortes provinciales, debería ser a los fiscales también provinciales, debería también ser a los secretarios, a los citadores.
9: La ley también prevé regular los concursos de selección, fijando metodologías y cronogramas improrrogables con el objetivo de cubrir el déficit existente de funcionarios judiciales.
12: Hoy faltan 800 jueces a nivel nacional. Existe una carga procesal interminable. Por la falta de atención, por la falta de presupuesto.
13: Que los concursos sean meritocráticos y los ciudadanos sientan que sí existe justicia.
9: Adicionalmente, el proyecto plantea como prioridad la necesidad de corregir los excesos y abusos judiciales concedidos a través de medidas cautelares.
10: Las medidas cautelares deben manejarse con criterios técnicos, objetivos, pero sobre todo transparentes.
9: De cara al segundo debate, se analiza la posibilidad de introducir controles y sanciones para abogados en libre ejercicio que falten deliberadamente a audiencias, presenten documentación falsa o falten al respeto a las partes procesales.
14: En este país, a veces, tener un carnet de abogado es una licencia para matar. Y eso tiene que también ser regulado. Yo creo que eso nos falta todavía en el texto que se ha presentado, mayores controles a los abogados.
9: A la par de estas reformas, se buscará definir las competencias y alcances del Consejo de la Judicatura a fin de transparentar procesos disciplinarios, administrativos y reorganizar la carrera judicial.
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15: Hay, por ejemplo, servidores judiciales amenazados en Guayas, en Los Ríos. Queremos que nuestros servidores judiciales sigan muriendo. Queremos que se responda.
16: Desde la presidencia del Consejo de la Judicatura se reconoce la situación de inseguridad por la que atraviesan los servidores judiciales. Un informe detallado revela que a escala nacional se han registrado 156 ataques a servidores y unidades judiciales en el periodo enero 2024 y mayo 2026. Esta cifra se divide en 142 amenazas que incluyen amenazas de muerte y panfletos extorsivos, 11 atentados contra servidores y 3 ataques a la infraestructura judicial. Las provincias donde más alertas de ataques y atentados se han registrado durante el periodo 2024 a 2026 son Guayas, El Oro, Santa Elena, Pichincha, Los Ríos, Manabí, Sucumbíos y Santo Domingo de los Áchilas. Solo en Guayas, por ejemplo, se han registrado 115 amenazas directas a servidores judiciales y múltiples evacuaciones por falsas alarmas de bomba. En esta provincia, uno de los casos más sonados ocurrió en 2025 y fue el asesinato del ex juez Carlos Zambrano, ex magistrado de la Corte Provincial del Guayas. Lo atacaron a tiros mientras conducía por la vía a la costa en Guayaquil. Por todo lo ocurrido, el Consejo de la Judicatura impulsará un convenio con el Ministerio del Interior para asegurar resguardo policial permanente en sus dependencias. También se impulsará otro convenio con el SNAI para habilitar áreas seguras de audiencias telemáticas desde los centros de rehabilitación.
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17: El gobierno tiene una meta para 2026 y es crear al menos 160.000 nuevos empleos, empleos de calidad en un país donde el 65% de los trabajadores se encuentran en la informalidad.
18: Estamos construyendo una estrategia nacional para la empleabilidad en donde tanto sector privado como sector público van a tener que poner su granito de arena.
17: Una reforma integral al Código del Trabajo es un tema que este año no va. Quizás el siguiente, dicen. Por ahora, creen que con los acuerdos ministeriales les alcanza.
18: Vamos por una reforma al procedimiento de visto bueno, al acuerdo ministerial que regula la vida jurídica de los sindicatos y que también estamos analizando de manera tripartita, trabajadores, empleadores y el Estado, una nueva forma de ver la jubilación patronal.
17: El problema de la informalidad es que no aporta a la seguridad social. El sistema acumula jubilados año tras año y los aportantes no crecen. Es insostenible.
19: La reforma laboral es necesario complemento para la reforma pensional porque necesitamos formalizar a la fuerza laboral. Para reducir la informalidad y aumentar el número de aportantes habría que hacer un milagro económico y laboral que permita, diga usted, incrementar cada año en 100.000, 200.000 empleos formales. Y aún así nos tomaría 10 años reducir la informalidad en 10 puntos porcentuales.
17: Pero el Ejecutivo prefiere esquivar el tema. Y eso, que el Fondo Monetario Internacional se lo tiene subrayado en rojo para este 2026.
18: Nosotros creemos y estamos completamente seguros de que el sistema de seguridad social es sostenible, va a ser sostenible.
17: Sostenible es un decir. Para este año el hueco es de más de 4.000 millones de dólares y como los aportes del Estado no alcanzan, el IES tiene que desinvertir para pagar pensiones. Pero esos fondos no son infinitos. Y mirar para otro lado solo profundiza la crisis.
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20: Campamentos ilegales, operativos de madrugada, soldados avanzando por tierra, aire y mar. Así se resume el último año de ofensiva militar contra las estructuras criminales que sostienen el narcotráfico, minería ilegal y contrabando. Suman más de 633 mil operaciones militares ejecutadas en todo el país. Según el balance oficial, las acciones militares dejaron más de 21 mil millones de dólares en afectación a economías criminales. Más de 2.2 millones de galones de combustible fueron incautados. En minería ilegal, las Fuerzas Armadas reportan 2.600 bocaminas destruidas. El balance incluye 4.700 aprehendidos por presuntos

0: territorial, que son la neutralización del enemigo, ya sea a base de captura o abatimiento. Y hoy estamos teniendo un indicador en tiempo real, que es el control de un territorio que... donde estaban estos grupos armados.
1: El Ministerio de Defensa ha focalizado las operaciones en Guayas, Los Ríos, Manabí, El Oro, Carchi, Sucumbíos, Orellana, Zamora y Morona, Santiago. En este año la ofensiva también se tradujo en equipamiento. El primer buque multipropósito Bae Jambelí, 221 camionetas, 109 motos, 4 helicópteros y 35 vehículos blindados. En medio del conflicto armado interno, cada operación militar busca cerrar espacio al delito y devolver seguridad a las familias ecuatorianas. Juan Pablo Ruiz,
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3: La operación del Metro de Quito vuelve a la mesa de debate, pero ahora desde la Asamblea Nacional. El legislador oficialista Javier Ordóñez denunció la existencia de varias fallas técnicas que ponen en riesgo la operación de este sistema.
4: Voy a mandar esto personalmente al presidente Daniel Noboa, porque el Estado ecuatoriano no puede esperar a que ocurra una tragedia para actuar en este caso.
5: Frente a la ausencia de iniciativas y de responsabilidades propias, el metro se ha convertido en una especie de objeto de disputa.
3: Ordóñez expuso al menos una decena de afectaciones que se desprenden, explicó, de 4 informes subidos en el portal del Servicio de Compras Públicas, de los cuales dijo solo uno ha sido transparentado por la municipalidad.
4: Las ruedas han reducido su tiempo de vida útil a menos de un año. Este informe se elaboró en noviembre, es decir, en diciembre próximo se cumple ese año donde dice que las ruedas no van a funcionar más. Pero ¿saben qué es peor? Es que el proceso de fabricación de ruedas nuevas va a tardar mínimo 2 años a partir de que se empiece. El metro va a parar.
5: Lo que hay que hacer es resolver eso, es decir, salgamos ya de este contexto en donde cada cosa cae en la polarización política y enfrentemos con toda claridad los problemas técnicos que tenemos.
3: Y esta situación que el legislador califica de crítica lo lleva a plantear una posibilidad que en los últimos días se repite desde el oficialismo, que el gobierno nacional se haga cargo del metro.
6: Es de seguridad nacional tener el metro operando. Aquí ya sobrepasamos lo municipal. Aquí estamos hablando de algo de interés y de redundancia nacional. Que para construir el metro, el gobierno nacional puso una garantía soberana. Esa garantía soberana implica dineros del Ecuador.
3: El exalcalde de la capital, Augusto Barrera, explica que esta idea riñe con lo legal y lo técnico.
5: La competencia del tránsito y transporte público es una competencia a los municipios. Entonces, desde el punto de vista jurídico, tendría que pensarse, digamos, de un tipo de intervención que usted se imagina está prácticamente en el filo del orden constitucional. Pero desde el punto de vista no solo jurídico, sino también técnico y operativo, es una locura. El metro es un componente del sistema integrado de transporte público.
3: Mientras tanto, los 200.000 usuarios diarios siguen expectantes de la operación normal y segura del Metro de Quito.
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7: Un tribunal emitió las primeras sentencias por lavado de activos para parte del entorno familiar del cabecilla de los Choneros extraditado a Estados Unidos, José Adolfo Macías Villamar, alias Fito. 5 personas fueron sentenciadas a 10 años de cárcel. Su última pareja, Verónica Briones, los padres y un hermano de ella, también un hermano de Fito, mientras que un concuñado del cabecilla recibió la condena de 7 años. Sobre las 2 empresas juzgadas se ordenó la disolución y liquidación. Una de ellas era proveedora de botellones de agua de Selec. En 14 días no consecutivos de audiencia entre abril y mayo, la fiscalía dijo que probó la existencia de una estructura criminal basada en vínculos de consanguinidad, afinidad y confianza destinada al lavado de activos. Y tras el análisis de las transferencias recibidas y enviadas de su núcleo familiar, más la adquisición de 46 bienes como vehículos, muebles y enseres, la fiscalía estimó el monto de lavado así: Verónica Briones, pareja de Fito, 1.9 millones de dólares, su padre Ángel Briones, 1.9 millones, su madre Dolores Zambrano, 8.4 millones, su hermano José Briones, 3.4 millones, el hermano de Fito Yandri Macías, 1.1 millones y el concuñado Jorge Peñarrieta, 82 mil dólares. Además, las empresas juzgadas Ferromundo S.A., 108 mil dólares y Queen Water, 182 mil. Sobre las empresas, la fiscalía presentó una pericia tributaria que derrumbó su apariencia de legalidad, puesto que estaban sin clientes, sin sin proveedores compatibles, sin sustento de compras y con sobreestimación de gastos y valores. Según la Fiscalía, esta red operó entre 2016 y 2024 para lavar el dinero ilícito de los choneros. Aún falta juzgar a otras 11 personas prófugas y dos empresas, entre ellos la esposa, hijo,

0: Sus padres y otros concuñados de Fito.
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2: Las decisiones de cara al fenómeno del Niño. Tras la alerta amarilla del COE Nacional en 17 provincias y 143 cantones.
3: Disponer a la Gerencia de Gestión de Riesgos de Segurepe continuar con el fortalecimiento y articulación con los comités comunitarios y territoriales, promoviendo mecanismos en pro de la reducción de riesgo de desastres.
2: En el INAMI explican que la etapa de iniciación está prevista para los próximos 3 meses. Lo que hay que monitorear es su intensidad.
4: Las mayores probabilidades indican entre evento moderado a fuerte, pero sin embargo es importante o es imprescindible evaluar constantemente estas condiciones oceánicas y atmosféricas. Y más que todo, evaluar las condiciones oceanográficas a nivel regional.
3: Las empresas y todo el sector privado pueda conocer a través de nuestro geoportal cuáles son las zonas susceptibles de inundación, las zonas de riesgo de deslizamientos y que puedan planificarse.
2: Advierten que los asentamientos irregulares son de alta vulnerabilidad. Han identificado los albergues y demás espacios para los casos de evacuación.
5: Tenemos 8 alojamientos temporales certificados con una capacidad para albergar aproximadamente 400 personas. Y además han identificado 26 sitios para unos alojamientos temporales con una capacidad aproximada de 2.100 personas.
2: Acudieron los delegados del Ministerio de Infraestructura y Prefectura de Guayas. El financiamiento del plan de contingencia también está garantizado.
3: Dentro del presupuesto municipal, las diferentes direcciones consideran o reestructuran dependiendo del impacto o la necesidad que se vaya a tener.
6: Como nuestra competencia es en el área rural, nosotros estamos trabajando en todo lo correspondiente a instalación de tuberías, reconformación de caminos, cambios de ductos cajones, reforzamiento de muros.
2: Las mesas técnicas estarán operativas mucho antes de que empiecen las primeras precipitaciones. Informó
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0: El proceso para acceder a la educación superior pública en este segundo periodo académico de 2026 arranca. Desde el martes 2 al sábado 6 de junio, los aspirantes podrán ingresar al registro nacional como el primer paso.
7: Es para todos los estudiantes bachilleres del ciclo Sierra y Amazonía. Dentro de la oferta pública tenemos 33 universidades y escuelas politécnicas, 54 institutos y conservatorios superiores que están adscritos a este ministerio.
0: Para registrarse, los estudiantes deberán ingresar a la página web www.admision.educacion.gob.es.
7: Lo que deben hacer es crear la cuenta, completar la información solicitada, que básicamente es datos personales, una referencia de contacto. Aquí ellos ya ponen su autodefinición étnica, temas de discapacidad, y lo que deben hacer ellos es descargar el documento de registro nacional, y con esto cumplen esta primera etapa.
0: Este proceso es obligatorio también para quienes quieran ingresar a la Policía Nacional, Fuerza Naval y Cuerpo de Bomberos, mientras que quienes aspiran a las universidades tras culminar el registro deberán seguir el proceso de admisión de cada una de ellas. En total, para este periodo académico se ofertan 500 carreras.
7: Lo que hemos tenido es un incremento aproximado de 10.000 cupos en el sistema, con lo cual estimamos que para este periodo académico tengamos una oferta de cupos de 150.000.
8: Las siguientes etapas:
7: evaluación, postulación, asignación de cupos, están previstas hasta el mes de septiembre.
0: En el primer periodo académico de este año, un total de 373.818 personas participaron en el registro nacional, y de ellas más de 11.000 ingresaron a los institutos públicos.
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9: El pasado 6 de mayo, Selec solicitó al juez de Florida, William Jung, que le permita ampliar la demanda que presentó en diciembre en contra de Progen y otras empresas vinculadas a la entrega de los generadores inservibles. El magistrado aceptó la solicitud de Ecuador y le dio plazo hasta este viernes para que formalice su acusación en contra de otras 5 empresas por transferencias fraudulentas de los fondos públicos que desaparecieron de las cuentas de Progen. Selec sumará su demanda a Astrobrixa LLC, filial estadounidense de la empresa del mismo nombre en Ecuador, a las compañías HIS Industry y Two Lions Holding de Estados Unidos, la suiza AOT Holding AG y gestores inmobiliarios LightBlue de Ecuador. En el documento consta que los pagos de Progen a los nuevos involucrados no tenían un fin comercial lícito, sino que el objetivo era perpetrar un fraude en contra de la Corporación Eléctrica del Ecuador. Sobre la suiza AOT Holding, la nueva demanda alega que Progen le transfirió 10 millones de dólares el 3 de octubre de 2024, apenas dos días después de que Ecuador le pagara los 69 millones de dólares por los generadores para la central Salitral. Una semana después, otros 4 millones fueron transferidos a HIS y 2 millones de dólares más a Two Lions Holding entre diciembre de 2024 y junio de 2025, fechas que coinciden con los pagos de SELEC a Progen por el contrato de la central Quevedo. SELEC argumenta en Estados Unidos que las empresas se coludieron con Progen para estafar a Ecuador.
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8: En Mazar, el embalse está apenas 25 centímetros por debajo de la cota máxima. La mañana de este miércoles, su cota se ubicó en 2.152 metros sobre el nivel del mar, con una generación de 65 megavatios. En Sopladora, el panorama cambia. El caudal llega a 128 metros cúbicos por segundo, que le permite tener una cota de 1.315 metros sobre el nivel del mar, es decir, a 2 metros de su cota máxima. Su generación alcanza 430 megavatios. En Molino, la generación también es alta. La central registra 741 megavatios, aunque su caudal promedio es de 75 metros cúbicos por segundo. Su cota permanece en 1982 metros sobre el nivel del mar. En Coca-Codo, el caudal del río es de 362 metros cúbicos por segundo, un nivel muy alto que incluso causó la semana anterior el colapso del dique de protección ubicado a 8 kilómetros río abajo de la zona de captación.
10: No va a existir cortes de energía por el momento. Todas las hidroeléctricas están funcionando a full capacidad y hay suficientes lluvias en la zona. Hay lluvias hasta en exceso.
8: Según la información operativa del SENACE, la producción eléctrica nacional se sostiene principalmente con las hidroeléctricas. De una producción total de 31.733 megavatios hora, la fuente hídrica aporta con el 85% de la demanda energética nacional.
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0: Transición energética, inversión privada y la necesidad de reducir la dependencia hidroeléctrica son temas que marcaron este jueves un encuentro entre expertos y organismos internacionales en Quito. Aquí se analizaron nuevas estrategias para fortalecer el sistema eléctrico nacional. Durante el encuentro, se advirtió que Ecuador todavía aprovecha menos del 4% de su potencial renovable.
11: Ha crecido a 200 megawatts, la demanda de consumo hasta 400, te puedo decir, entre el mes de febrero y el día de hoy. ¿Eso qué significa? Que tienen que ponerse en marcha los proyectos que ya han arrancado desde el año pasado.
0: Además, representantes del sector energético aseguraron que organismos internacionales como la CAF, el BID y el Banco Mundial mantienen interés en financiar proyectos de generación eléctrica y transición energética en Ecuador.
12: En la interconexión con Perú son más de 200 millones de dólares de financiamiento lo que está aportando el BID y la CAF.
0: En medio de este debate persisten las preocupaciones alrededor de Coca-Codo Sinclair, luego de los nuevos daños registrados en el dique permeable construido para frenar la erosión del río Coca, una situación que según el exministro de Energía, Fernando Santos Alvite, evidencia la vulnerabilidad de la principal hidroeléctrica del país.
13: La construcción no fue la eficiente y está amenazando la toma de la planta. Al inutilizarse el Coca, el país se queda sin el 25 al 30% de la electricidad.
0: Por lo que expertos insisten en que acelerar proyectos renovables y nuevas inversiones privadas pueden reducir la vulnerabilidad del sistema eléctrico nacional.
14: Un nuevo modelo de desarrollo que está impulsando el gobierno es estos distritos autónomos de energía donde una oportunidad pues es crear polos de desarrollo.
0: Para con todo aquello evitar futuros apagones en el país.
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15: La vivienda atacada fue en el barrio San Jacinto, ubicada al oeste del cantón Machala, cerca de las 12:20 de la madrugada de este miércoles 27 de mayo. Criminales llegaron en un vehículo, dejaron la bomba y huyeron.
16: Oiga, yo sentí que todas esas cosas se me vinieron encima. Y yo pegué el grito, me asusté. Y mi hija, la que está ahí con mal del oído, mi otra hija, porque vivo mi hija, mi persona y dos niños.
15: La explosión dejó con heridas a Carmen Loza y su hija, quienes dormían a escasos centímetros de donde fue la detonación.
16: Sí, porque aquí me rompió la cabeza, me cogieron punto, todito aquí, la mano, mire, todo eso sí, la pierna también. Pero bueno, yo le doy gracias a mi Dios, principalmente gracias a mi Dios que estoy con vida. Estoy con vida.
15: Tan fuerte fue la explosión que la onda expansiva afectó a 5 viviendas adyacentes, incluso esta urna de la Virgen del Cisne donde dañó los cristales. La policía investiga cuál es la motivación del ataque a este inmueble donde habita la adulta mayor, su hija y 2 niños.
17: Las investigaciones se han iniciado, no tenemos todavía una hipótesis clara porque es una vivienda más bien de carácter humilde, por lo tanto no se orientaría a un proceso extorsivo. Tenemos que descartar las otras posibilidades que se pueden presentar, pero les garantizamos que estamos en esa línea investigativa tendiente a determinar los presuntos responsables.
15: Una víctima más de estos criminales que no miden las consecuencias. Esta vez afectó el domicilio de esta madre, quien narró que en su juventud se dedicó a lavar ropa ajena y gracias a ese esfuerzo y sacrificio logró levantar esta casa que prácticamente sufrió daños en un 60% en su estructura.
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18: Por dirigir la Fiscalía General del Estado entra en una nueva etapa. La Comisión Ciudadana de Selección cerró la revisión de los pedidos de recalificación de méritos. Fueron analizadas 22 solicitudes de los 28 aspirantes que continúan en este concurso de designación. Entre todas ellas, 12 fueron aceptadas parcialmente. Entre los reclamos no aceptados está el realizado por el exministro de Gobierno José de la Gasca, que según la Comisión de Selección determinó que sus documentos no justificaban un incremento en la calificación obtenida, por lo que mantiene 41 puntos sobre 50 en esta fase.
19: La Comisión Ciudadana de Selección, una vez que ha realizado el análisis individual de las solicitudes de recalificación y al encontrar mérito dentro de estas solicitudes, realizará la modificación en la plataforma tecnológica y generará un nuevo reporte final por recalificación que deberá ser suscrito por todos los miembros de esta Comisión Ciudadana de Selección.
18: El concurso arrancó con 64 postulantes registrados y luego de la admisibilidad y reconsideración, 28 candidatos avanzaron a la evaluación de méritos. El reglamento establece una calificación total de 100 puntos, 50 por méritos, 50 por oposición, divididos entre la prueba escrita y la prueba oral. La siguiente etapa en este proceso de designación es pasar al escrutinio público y a la impugnación ciudadana, antes de las pruebas de oposición y la designación definitiva.
20: El nuevo reglamento que realizamos en esta administración tiene fechas límites. Ya no debe suceder lo que antes pasaba, que se demoraban 3-4 años. A partir de que está la conformación de la Comisión Ciudadana de Selección, ellos tienen 6 meses máximo para finalizar este proceso.
18: La Fiscalía General del Estado es una institución clave para la persecución del crimen organizado y la corrupción, y por ello la importancia de designar a una autoridad que actúe de forma independiente, con valentía, en beneficio de la comunidad. Daniel.
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0: Aunque técnicamente es una carta dirigida a los obispos católicos, la encíclica Magnífica Humanidad del Papa León XIV llegó a los fieles como un mensaje revolucionario al advertir del mal uso de la inteligencia artificial en el mundo. En Ecuador, la Iglesia Católica respalda el mensaje del Sumo Pontífice, catalogándolo de positivo y correcto, y que el uso de la inteligencia artificial y de las nuevas tecnologías no debe ser un instrumento que domine a las personas. Dialogamos con el canciller de la Arquidiócesis de Guayaquil, Omar Mateo, para analizar el mensaje del Papa León XIV en el ámbito educativo, aquel que en los últimos años adoptó la IA en su día a día.
21: Nosotros sabemos que tenemos que confrontar si nos está diciendo la verdad, porque algunas aplicaciones alucinan. No podemos contagiarnos de esa alucinación y quedarnos con esa falsedad de información que nos presentan.
0: Mientras que si se habla de ciencia y salud, el padre explica que la inteligencia artificial debe ser un soporte al especialista, más no un reemplazo.
21: Sí podemos utilizar, por ejemplo, los algoritmos para saber quién necesita una cita médica. Entonces, esa misma inteligencia artificial podría ser utilizada para atender esos rincones.
0: El canciller de la Arquidiócesis de Guayaquil resaltó que la sociedad debe aprender a discernir para evitar que la seguridad y la integridad propia se vea afectada.
21: Sin poner en el centro la persona, su dignidad, su valor, el amor que Dios le tiene, pues estamos en un camino correcto. Pero si vamos a desvirtuar esa dignidad que tiene la persona humana, entonces ya pues estamos en el camino equivocado.
4: Y es precisamente este mensaje que se replica no solo en Ecuador, sino también en todo el mundo.
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15: La droga fue presentada en los patios del Comando de Policía de la Subzona El Oro. Son 1095 bloques tipo ladrillos que estaban camuflados en cajas de banano y que eran transportadas en este camión.
17: Se realizó entonces el perfilamiento técnico de un vehículo que debía ser sometido a inspección. Al tratar de desviar este vehículo hacia la zona de inspección, el conductor salió en precipitada carrera. Está identificado, estamos tratando de ubicarlo.
15: Fue el CAN Malinda quien hizo la revisión de la carga, donde pudo detectar que se trataba de sustancias sujetas a fiscalización, por lo que fue inmediatamente decomisada para realizarle la prueba con los reactivos químicos.
17: La incautación de aproximadamente una tonelada de sustancias catalogadas sujetas a fiscalización, presumiblemente clorhidrato de cocaína.
15: El alcaloide tenía como destino Gran Bretaña en Reino Unido, donde alcanzaría un valor enorme.
17: De aquí que aquí tenemos incautados 1,000 kilos de cocaína y que tendrían un precio referencial en el mercado europeo de 62 millones de dólares. Es una importante afectación a esta cadena logística del crimen organizado que está operando en la provincia del Oro.
15: Según el comandante, el decomiso afecta considerablemente la economía de estas estructuras criminales. Por ello, se teme que busquen culpables al fracasar este envío.
17: Indudablemente que la captura de esta tonelada va a implicar una serie de asesinatos en la provincia. Por eso nosotros estamos activados para tratar de evitarlos.
15: El jefe policial elogió la labor del CAN Antidrogas con un reconocimiento a su trabajo. Tiene 6 años en la unidad del CRAT y ha participado en la incautación de 15 toneladas de drogas.
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5: El Pleno de la Asamblea Nacional discutió en primer debate la ley para prevenir y erradicar el reclutamiento y uso de niños, niñas y adolescentes por parte de organizaciones criminales. El proyecto, presentado en enero por el Ejecutivo, crea nuevos tipos penales en el Código Orgánico Integral Penal para diferenciar a quienes reclutan menores y quienes utilizan a niños en delitos.
22: Las estadísticas que tenemos hablan de cerca de 3,000 niños en los últimos años que han sido cooptados por grupos criminales organizados.
5: Con la propuesta, el reclutamiento de menores será castigado con una pena privativa de libertad entre 19 y 22 años. Y si se utiliza a menores para el cometimiento de delitos, la sanción se eleva a 26 años.
23: Sí, incrementar penas, por supuesto que sí. Porque no vamos a tener compasión con el criminal que no le da pena captar a un niño o un adolescente para que cumpla sus órdenes de delinquir.
5: La normativa también determina que los padres deberán orientar y guiar a sus hijos en el uso de dispositivos y plataformas virtuales. El incumplimiento, advierten legisladores, podría acarrear sanciones graves.
22: Que si mañana más tarde hay un descuido del padre, el Estado tendrá que reaccionar. Y si es posible, incluso tendríamos que pensar en quitar la tutela de aquel padre de familia que no está pendiente del entorno en el que se desenvuelve su hijo menor de edad.
5: A través de esta ley, la Asamblea insta a municipios y prefecturas a instalar mesas técnicas de prevención ante el reclutamiento de menores. Esta propuesta encontró posiciones divididas, pues se pone en duda la competencia de los GATS.
22: Para fortalecerlas hay que contratar personal, pero si los municipios hacen eso, estarían violando la ley que ustedes aprobaron con este 30-70-30. El taller de mariconeo a cargo del municipio de Quito, eso es lo que hay que acabar. Los conciertos de 2 y 3 millones de dólares hay que acabar, pero la defensa de los niños hay que mantener.
5: El correísmo dijo que no se opone al proyecto, pero sí a los ofrecimientos políticos del oficialismo que no garantiza el presupuesto para ejecutar la norma.
24: No nos engañemos, tratemos de verdad una ley que vaya a proteger a través de la voluntad política, porque nadie lo detiene al presidente de la República de que haga efectiva su voluntad política y dé los recursos necesarios para proteger a nuestros niños, niñas y adolescentes.
5: La ley volverá a la Comisión de Transparencia para incorporar las observaciones realizadas previo al segundo y definitivo debate.
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2: La entrega se dio en horas de la noche de este miércoles en el puente internacional de Rumichaca. Las autoridades colombianas entregaron al ecuatoriano Jaider Cabezas, considerado como un objetivo de alto valor para la justicia ecuatoriana. El compatriota era buscado por delitos de tentativa de asesinato y tráfico de armas.
3: Es considerado un individuo de alto valor porque se encuentra con antecedentes como 4 casos de tentativa de asesinato y 1 de tráfico de armas.
2: De acuerdo a las autoridades, el individuo habría ingresado al país vecino intentando evadir los controles, utilizando un nombre falso para transitar en este territorio. Sin embargo, labores de inteligencia lograron identificarlo.
3: Y después de que fue emitida esta boleta, este ciudadano fue a cambiarse legalmente el nombre.
2: El sujeto fue entregado por las autoridades migratorias y fue puesto a órdenes de la justicia en el Ecuador. Este trabajo se da en colaboración de cruce de información entre la Policía de Ecuador y Colombia, que permitió su captura y posterior entrega.
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7: No dan tregua en Bolivia. El jueves fueron los médicos los que marcharon por el centro de La Paz. Denuncian la aguda escasez de medicinas y alimentos causada por los bloqueos de carreteras que mantienen desde hace un mes manifestantes en contra del gobierno de Bolivia.
9: Los hospitales en este momento están careciendo de oxígeno por los bloqueos que hay en el país. Hay la falta de medicamentos y la falta de alimentos ya en sus últimas semanas. Por lo tanto, hemos decidido salir para que la gente que está bloqueando haga una pausa humanitaria para que lleguen aquí al departamento comida, medicamentos y oxígeno. Tenemos hospitales que hasta hoy día van a tener oxígeno y pues está en peligro vidas humanas en los hospitales.
7: La Cámara de la Industria Farmacéutica Boliviana informó esta semana que unas 50 toneladas de medicinas y oxígeno para hospitales no pueden ser distribuidas debido a los cortes de rutas. Según la estatal administradora boliviana de carreteras, hay más de 60 puntos de bloqueos en todo el país.
25: Nosotros como sector salud no damos ya ni para 5 días, ¿no? Hasta la alimentación en los hospitales se está terminando, se está racionalizando los productos, la alimentación.
7: Desde inicios de mayo, obreros, campesinos, mineros, transportistas y maestros reclaman en las calles una salida a la crisis económica que vive el país y algunos también la renuncia del presidente de centro-derecha Rodrigo Paz, que lleva 6 meses en el poder. El gobierno de Paz denuncia un intento de alterar el orden democrático y señala al expresidente socialista Evo Morales, prófugo por un caso de presunta trata de una menor, de impulsar los disturbios en las protestas. El miércoles, el líder cocalero, refugiado en la zona del Chapare, su bastión político, dijo a la France Press que en Bolivia hay una rebelión contra un gobierno que consideró sometido a Estados Unidos.
26: Y esta rebelión, por eso digo, estoy convencidísimo, es contra el modelo neoliberal y contra el Estado neocolonial.
7: El miércoles, el presidente Rodrigo Paz llamó al diálogo y advirtió que la situación está llegando al límite.
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27: Internos, el presidente Rodrigo Paz pronunció un mensaje de apoyo para las fuerzas de seguridad e instó a los manifestantes al diálogo, después de que el legislativo flexibilizara las posibilidades de imponer un estado de excepción, una opción que baraja el ejecutivo.
28: Y aquel que le hace daño a otro boliviano no ama la patria. Aquel que le hace daño a una ciudad como La Paz y El Alto no ama la patria. Para eso está el diálogo. Compañeros, para eso está el diálogo. Yo tengo instrumentos constitucionales. El tiempo se acaba.
27: El mandatario invitó a sindicalistas, empresarios, mineros y organizaciones religiosas a conformar el nuevo Consejo Económico y Social, la instancia con la que pretende entablar negociaciones luego de semanas de protestas y bloqueos. Este miércoles, otra marcha tuvo lugar en La Paz. Esta vez fueron mujeres indígenas, en el marco del Día de la Madre, quienes se movilizaron para pedir la renuncia del presidente.
29: Así como hemos votado por él, hemos creído, ese compromiso no ha cumplido. ¿De qué? Solamente tan fácil. ¿Qué hace ahora? Matar a nuestros hermanos. Eso nunca vamos a perdonar. ¡Que denuncie!
30: Y por eso está
29: estamos hartos con este presidente. Y nosotros queremos, una vez quiero decir, que se vaya y que renuncie. Que no haga sufrir a la gente boliviana. Por culpa de él, están sufriendo toda la gente boliviana. Y por eso queremos paz y no queremos más gasificaciones.
27: Los bloqueos de carreteras que iniciaron en La Paz, pero se extendieron a otras regiones como Cochabamba y Santa Cruz, están ocasionando desabastecimiento de alimentos, medicamentos y tubos de oxígeno.
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8: La Unión Europea multó el jueves a Temu. El gigante chino del comercio en línea deberá pagar 200 millones de euros por haber permitido la venta de productos ilegales a consumidores europeos. Al final de una investigación abierta en 2024, la Comisión Europea concluyó que la empresa no logró identificar, analizar y evaluar diligentemente los peligros sistémicos relacionados con la venta de productos ilegales en su plataforma, así como los perjuicios resultantes para los consumidores. Según el Ejecutivo Comunitario, Temu, con 130 millones de usuarios en el mercado europeo, incumplió sus obligaciones de protección al consumidor, impuestas por el Reglamento Europeo de Servicios Digitales. Para demostrar esta infracción, Bruselas se apoyó especialmente en compras realizadas por sus propios equipos, haciéndose pasar por clientes comunes. La operación demostró que un porcentaje muy elevado de los cargadores pedidos no logró superar pruebas básicas de seguridad. Además, una alta proporción de los juguetes para bebés evaluados en las mismas condiciones presentaba riesgos de seguridad de gravedad media a alta, como peligros de asfixia o niveles de sustancias químicas nocivas superiores a los límites autorizados.
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10: Burkhardt, vicepresidenta de Innovación, Tecnología y Operaciones de Banco Popular de Puerto Rico, declaró que la industria bancaria está colaborando a nivel internacional positivamente ante los desafíos que supone la inteligencia artificial, como proteger el sector financiero en general de casos de fraude.
11: Es un esfuerzo a nivel de todos los bancos de Estados Unidos, pero también con la industria en general. Y eso incluye a los proveedores de servicios, o sea, desde los data centers, los proveedores que nos dan tecnología a nosotros. Así que es una colaboración que de nuevo he visto como algo muy positivo.
10: Burkhardt indicó que esta cooperación va a ir más y se traduce en la protección generalizada frente a casos de fraude bancario, y no solo para quien disponga de más recursos para poder defenderse.
11: Al final del día, si la IA cae en las manos incorrectas, tenemos que protegernos, ¿verdad? Como industria, no solamente cada entidad en particular.
10: Banco Popular cuenta con un agente digital que sugiere estrategias para reuniones, monitorea el rendimiento de los empleados y realiza respuestas con información más certera a los clientes en el centro de llamadas, entre otros, detalló Burkhardt.
11: Cuando yo comencé en el banco hace 25 años, estábamos empezando con todo el tema de digital. Y veíamos en ese momento, los expertos decían que las sucursales iban a desaparecer para siempre. Al sol de hoy, yo creo que todos sabemos que esa interacción humana sigue siendo súper crítica. Claro, el rol cambió.
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12: Una llamada, una amenaza y un cobro. Las pandillas que mantienen a Guatemala en una crisis de seguridad se financian principalmente de la extorsión, un flagelo por el que no cesan de hostigar a David, el dueño de este negocio.
13: Una de las llamadas que recibimos una vez, venía como mi esposa para acá al trabajo y dice, mira, vas por este lugar, y en efecto así era, o sea, me han perseguido como para que la intimidación sea más fuerte.
12: Edwin Cordón es líder social e impulsa la reinserción de pandilleros en la llamada Zona 18. Él también fue uno, formó parte del barrio 18 y estuvo recluido en esta cárcel. Sabe de primera mano lo que dicen las cifras oficiales, que desde las penitenciarías se coordina más del 90% de las extorsiones.
14: Obviamente dentro de la pandilla hay una jerarquía y son los altos líderes, ¿verdad? Los más antiguos, los que tienen más años dentro de la pandilla, que han logrado tener un liderazgo, quienes se afianzan la mayoría de ese dinero, pero eso pues también va hacia abajo.
12: La venta de drogas en zonas rojas es otra fuente de financiamiento criminal que la fuerza pública busca desarticular. El subinspector Arroyo supervisa patrullajes en el marco de un estado de prevención impuesto tras la muerte en enero de 11 policías.
16: Ya que es conocimiento de toda la población y la gente en general, que se están dando muchos ataques armados en contra del personal policial.
12: Los operativos también han incrementado durante el día. A pesar de ello, el presidente Arévalo admitió un repunte en los homicidios en abril. Su gobierno construye dos cárceles de máxima seguridad y apunta a más severidad en la justicia, en un pulso que busca no se convierta en una nueva guerra contra las maras al estilo de su vecino Nayib Bukele.
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7: Alerta roja en Italia por la ola de calor que afecta a Europa. El Ministerio de Salud italiano declaró el jueves el nivel 3, el más alto en 5 ciudades, entre ellas la capital. Se espera que las temperaturas alcancen los 31 grados Celsius en Turín, en el norte, 32 grados en Florencia y Brescia, 33 en Bolonia y 31 grados en Roma, en el centro de la península. Este nivel de alerta máximo se activa cuando las temperaturas altas, especialmente para un mes de mayo, y las particulares condiciones meteorológicas persisten durante 3 días consecutivos o más. El Ministerio alertó sobre los efectos perjudiciales del calor sobre la salud, no solo en los grupos de riesgo como las personas mayores y los niños pequeños, sino también para personas sanas y activas.
0: Mucho, mucho calor. Estamos sudando mucho, mucho calor. Beber mucha agua para poder refrigerarnos.
4: Y ponerse siempre a la sombra cuando se pueda.
0: Y los sombreros, imprescindible el sombrero.
15: Está haciendo mucho calor, principalmente para fines de mayo. Se supone que debería ser solo unos 20 y pocos grados, pero con más de 30 y tantos hace bastante calor.
7: Desde principios de esta semana, Europa atraviesa una ola de calor precoz para un mes de mayo, que ha afectado particularmente Francia, Reino Unido e Italia. El fenómeno, llamado por los expertos cúpula de calor, trae aire cálido procedente del norte de África y permanece atrapado bajo un sistema de altas presiones sobre Europa Occidental, lo cual ha provocado temperaturas propias del verano boreal, que empieza el 21 de junio.
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17: La Corporación Nacional de Telecomunicaciones, CNT y Ban Ecuador, oficializaron una alianza estratégica junto a Google Cloud para ejecutar la migración tecnológica de la banca pública hacia la infraestructura en la nube.
18: Estamos muy felices de sellar esta alianza con Ban Ecuador. Seguimos avanzando en la transformación digital del país y estamos para hacer justamente esta transformación realidad. Y eso va a traer beneficios para todos los ecuatorianos.
17: El acuerdo fue presentado en Guayaquil y contempla un proceso de modernización que se desarrollará durante 210 días.
18: Cuando tú te vas a la nube, los procesos A son más seguros, B son más rápidos, ¿no? Y C, tú puedes crecer mucho más rápido en nube que con hardware físico. La nube tiene capacidades de procesamiento casi ilimitadas.
17: El gerente general de CNT, Ronald Espina, aseguró que esta transición permitirá mejores tiempos de respuesta a los usuarios.
18: Todas las plataformas son cada vez más seguras, trabajamos con ciberseguridad para poder en realidad proteger cada una de las transacciones y los datos que están embebidos en realidad en cada una de esas transacciones.
17: Por su parte, el presidente del directorio de Ban Ecuador, Eduardo Peña, indicó que esta decisión busca consolidar una banca pública más moderna y competitiva.
18: Lo que va a pasar es que, mira, hasta las aplicaciones van a funcionar mucho más eficientemente con una banca en nube que lo que funcionan con una banca que está todavía atada a hardware o a servidores locales.
17: Mientras que Google Cloud destacó que esta transformación modernizará la infraestructura del banco y lo preparará para el uso de la inteligencia artificial y analítica avanzada. Con esta alianza, CNT, Ban Ecuador y Google Cloud apuestan por una banca pública más rápida, segura y moderna, marcando un nuevo paso en la transformación digital del Ecuador.
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19: Los golpes de la batería retumban en esta habitación de Manta como si ya fueran parte de un estadio mundialista. Con la camiseta de la selección ecuatoriana puesta y las baquetas en las manos, Kevin Lazo ensaya una y otra vez Dai Dai, la canción oficial del Mundial 2026. Su sueño es claro, acompañar a Shakira el próximo 19 de julio cuando la cantante interprete el tema en la final del torneo más importante del fútbol. Shakira ya invitó a niños de Uganda y a una pequeña de Rusia a compartir escenario con ella, pero Kevin quiso llamar su atención desde otro lugar, el de la percusión.
2: porque mis dos pasiones son el fútbol y principalmente la música.
3: Por eso grabó un video en el que le pide a la artista colombiana que le dé la oportunidad de tocar batería durante la presentación. El mensaje ya se viralizó en redes sociales. La petición del pequeño conmovió a miles de personas que empezaron a etiquetar a Shakira en los comentarios para que vea el talento del niño mantense, que ensaya todos los días desde su casa. Su madre cuenta que todo empezó cuando tenía apenas 4 años. Primero fue el piano, después llegaron la guitarra, el ukelele y la batería. A esto se suma.